no creo, no creo en el azar. Nada más todo esto tenía que pasar. Gracias, caja de empleados. Propina especial.

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0: 6 de la mañana, 31 minutos. Muy buenos días.
1: Paraná 10 grados 5 décimas. En Concordia 12 grados 1 décima. En Concepción del Uruguay 14 grados 6 décimas.
2: El país.
0: La reja y el castigo no son la solución para chicos que cometen delitos.
1: Lo dijo Marta Pascual, titular del juzgado que hizo lugar a una cautelar y suspendió por 60 días la aplicación del régimen penal juvenil.
0: Necesitamos sentarnos a la mesa y ver los recursos que tenemos para aplicar esta ley, señaló la magistrada.
3: Sí, que un chico puede celular, va a seguir avanzando en el delito, no lo tengo. Tiene que ver con contener a los chicos, no con rejas, sino con trabajo, con educación, con talleres. Hoy la ley de la provincia de Buenos Aires me permite que un chico de 14, 15 años, me permite encerrarlo por hechos graves que hemos tenido. De hecho, hay 80 chicos en la provincia de Buenos Aires encerrados por esto. Hoy, con la nueva ley, la ley esta me dice que tengo que poner penas ante delitos comprobados de encierro. Y yo creo que el encierro es la última razón, que antes hay otras medidas para trabajar.
2: Entre Ríos.
1: Régimen penal juvenil no va a producir ningún efecto positivo.
0: Lo dijo el defensor general de la provincia, Maximiliano Benítez, tras la puesta en vigencia del sistema que baja la edad de punibilidad a los 14 años.
1: Está probado que la privación de la libertad no resuelve los problemas y el paso de los niños por el sistema penal solo los perjudica, señaló el especialista.
4: Las provincias que tienen esa facultad son dentro de las facultades no delegadas a la nación y por lo tanto reservadas únicamente a los estados provinciales. Bueno, en principio, lógicamente, el impacto va a ser en provincia de Buenos Aires, pero yo creo que estas resoluciones así se van a ir extendiendo en todo el país, porque lo que le pasa a Buenos Aires le pasa a todas las provincias del país. Y si estamos hablando, se imagina, de una de las provincias con mayor población y económicamente más importante del país, y ellos mismos están reconociendo que no están en condiciones de llevar adelante esto conforme a lo que dice la Constitución y los tratados internacionales, mucho menos otras provincias que tienen mucho menos recursos que Buenos Aires.
2: Concepción del Uruguay.
0: Critican la gestión de la SUBE por parte del gobierno municipal.
1: El secretario de Transporte de Entre Ríos, Aníbal Esteren, sostuvo que la comuna no está certificando las gratuidades del sistema para estudiantes primarios y secundarios.
0: El dirigente afirmó que eso impide que las empresas de transporte urbano cobren entre 8 y 10 millones de pesos mensuales que están disponibles para ese fin.
2: Paraná.
1: Se viene una nueva edición de Miércoles de Paseo.
0: La iniciativa, con ofertas y promociones especiales, busca mejorar las perspectivas de venta de los locales de la zona del microcentro.
1: Mauricio Benintende, presidente del Centro Comercial, dio detalles de lo que se espera para hoy.
5: Nosotros desde el Centro Comercial, como entidad superior en cuanto a la congregación que hacemos de las distintas cámaras y el apoyo de la municipalidad con la cual trabajamos mancomunadamente en esta ocasión, es por el tema de los miércoles. Hay eventos culturales y festivos. Está el grupo de la Escuela de Tango de la UADER, el Coro de la Verdiana. Vamos a estar en la Plaza de Mayo frente al IAPSER. Siempre desde el centro vamos a patrocinar todo lo que sea desarrollo e inclusión y tratar siempre de que la situación que se atraviesa económica en realidad vaya mejorando en todo lo posible.
2: Concordia.
0: Supermercados sufren la caída del consumo. Estamos subsistiendo.
1: Lo dijo Laura Combrinqui, titular de la cámara que nuclea autoservicios de la ciudad.
0: El consumo ha cambiado mucho. Se lleva menos y lo estrictamente necesario, afirmó la dirigente.
6: Con preocupación, hace muy poquito cerró un colega, un socio de nuestra cámara, y bueno, todo eso impacta y nos duele, porque bueno, la realidad es que son muchos años de lucha, es buena gente, y bueno, se preocupa mucho por la situación de uno personalmente y de cada uno de los socios de la institución, por supuesto. Se vende poco, esa es la realidad. El consumo cambió muchísimo, menos productos, lo estrictamente necesario, la modalidad de compra. Y en realidad tengo que decir que a nivel nacional también ha caído lo que es la venta de consumo masivo, no es solamente nuestra ciudad. Probablemente la ciudad esté más afectada.
2: Deportes.
1: Copa Sudamericana, Boca venció a San Pablo en la Bombonera.
0: El equipo argentino derrotó 1-0 a su par brasileño por la ida de los cuartos de final del torneo continental.
1: Miguel Merentiel convirtió el único gol del partido. La vuelta será el martes próximo en el mítico Estadio Morumbí.
7: Leandro, que bien la dejó para Casíbar. Se viene a Casíbar, pica Blanco, la tiene Velasco y va Blanco. Pelota para Blanco, Merentiel al primer palo, viene al centro, Merentiel, el arquero, Merentiel, ¡gol!

0: señoras y señores, Boca 1, San Pablo 0. Todo empezó en Paredes, que la deja pasar, y termina la definición del goleador de Boca, Merentiel. Boca 1, San Pablo 0.
1: 6 de la mañana, 37 minutos.
2: Temperatura en Paraná, 10 grados 5 décimas. En Concordia, 12 grados 1 décima. En Concepción del Uruguay, 14 grados.
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2: 6 de la mañana, 40 minutos. Muy buenos días, ¿qué tal? ¿Cómo andan? ¿Qué dicen? ¿Cómo va? ¿Qué cuentan? Bienvenidos, bienvenidas, acá estamos, arrancando un nuevo programa de Cara y Seca. Una mañana más agradable que la de ayer. En lo climático al menos, porque no está tan frío, porque el sol va a arrancar en un ratito. ¡Ojo! Estoy viendo, Katy, que hay alguna posibilidad de lluvias en la mañana. Bueno, ya te contamos cómo venimos en materia climática. Por lo pronto decir que hay muchísimo para conversar, para charlar, para profundizar en el medio de esta profunda crisis que nos golpea a los argentinos y a los entrerrianos. Claro, es fundamental estar bien informados y ahí entramos nosotros. Ahí entra Cara y Seca, al igual que los últimos 21 años, entendiendo la comunicación como un derecho humano fundamental. Dicho esto, vamos a ir arrancando. Juan Picatini, ¿cómo estás? Buen día, ¿qué es? ¿Cómo va?
3: Estamos dejando todo por nuestro querido país.
4: Sí, totalmente. ¿Qué tal? Buen día, ¿cómo les va? ¿Cómo andan? ¿Todo bien?
2: ¿Y ese gallo?
4: Me gustó el gallito, me gustó el gallito para arrancar la mañana, Ahora que está empezando a amanecer más temprano, viste que ya empieza a aclarar un poco más temprano. Igual cuando nosotros llegamos todavía es de noche.
2: Yo, cuando venía para acá, escuché, no sé qué tipo de ave es.
4: Ajá.
2: Podría decir un tero, un ganso, no sé qué cosa. Pero son de esos que uno escucha, al igual que el gallo, cuando está por salir el sol.
4: Ah, mira vos.
2: Sí.
4: El zorzal.
2: El zorzal dice negro, tirando cualquier verdura, y yo repito.
4: Claro.
2: Pero no sé si el zorzal. Bueno, uno de esos, silvestres, obviamente, que ya empieza a cantar, Katy. Así claro. Como anticipando el sol.
4: Zorzal y no es Gardel. Que era el zorzal criollo. Arranca la mañana con 10 grados 5 décimas en la ciudad de Paraná. Habíamos dicho que hoy iba a ser menos frío que ayer. Y cumplimos.
2: A la tarde estaba calentito.
4: Está fresco. Ayer estuvo agradable por la tarde. Luego volvió a bajar la temperatura y alguna probabilidad de lluvia. Está, de hecho, nublado en la capital y alrededores. Ya le vamos a estar dando más precisiones. Las probabilidades son bajas y luego el clima mejora. Pero vuelve a haber alguna inestabilidad el viernes y baja el termómetro considerablemente el fin de semana. Ya lo vamos a estar contando, quédense ahí, en un ratito le vamos a dar la previsión para los próximos días. En Concordia 12.1, cielo parcialmente nublado en la capital del Citrus, confirmen amigos y amigas de Concordia, y lo mismo para los oyentes que estén sintonizándonos desde Concepción del Uruguay, 9 grados 4 décimas, marca el termómetro en la histórica. Cielo parcialmente nublado, allí no está previsto que llueva, en Concordia puede haber algún chaparrón.
2: ¿Ah, sí?
4: Así que yo te diría que salgan con el paraguas, con ese chiquito que tenés en la mochila.
2: Ajá.

0: Es como una cosa especial. Y allá va a estar duro. Allá no te dejan dormir, mandan a la barra para que te toque los tambores ahí en la habitación.
1: Va a estar duro, va a estar duro. En el Morumbí, sí, ahí donde ganamos la Copa Libertadores del 2000. Aquella por penales ante Palmeiras, claro. En el Morumbí, sí. No, mítico Morumbí al que supimos silenciar. Así que no hay problema. Nosotros nos bancamos la parada en cualquier lugar.
2: Sí.
1: Martes que viene nos encontramos allá. Sí. Cara y Seca está planificando una transmisión especial. Estamos viendo si nos dan los viáticos.
0: Estaría bueno.
1: Si nos dan para irnos hasta Brasil, hasta San Pablo. ¿Cuánto tenemos de Paraná a San Pablo?
3: No hay plata.
1: Ahí llegó la respuesta.
0: Pero, escuchá, ¿en auto?
1: Paraná a San Pablo, distancia. A ver, vamos a ver.
0: En auto, poner
1: 1640 kilómetros.
0: Pero eso es de línea recta.
1: Línea recta, 1920 en ruta. Casi 2000 kilómetros de ida y 2000 kilómetros de vuelta. ¿Queda más lejos que Río de Janeiro, San Pablo?
0: Sao Paulo.
1: ¿O no? Estoy equivocado, capaz, pero bueno, no importa. ¿Nos la bancamos? ¿Nos la bancamos? ¿Agarramos el auto y nos vamos? Río de Janeiro más es más lejos, 2.283 kilómetros. Pero bueno, pero si hacemos 1.900, nos vamos a San Pablo, seguimos de largo y nos vamos a Río de Janeiro después. No está mal, no está mal. Yo no conozco Río de Janeiro, me dijeron que es muy lindo.
0: No te da ni por casualidad un vuelo con dos o tres paradas, nada de eso.
1: ¿Con alguna escala?
0: Y sí.
1: Y podríamos probar. No, pero nos vamos turnando. Hacemos, qué sé yo, de 700 cada uno, de 600. 600 cada uno.
0: No,
1: y a la vuelta 600 cada uno.
0: No, estás loco. O sea, a 100 kilómetros por hora tenés netas en ruta 20 horas.
1: De 19 a 22 horas de manejo neto. Pero no escuchan, salimos el lunes a la mañana temprano. Hacemos el programa y nos vamos.
0: Pero escuchá, pero hay que ir parando. Me gusta parar cada dos horas porque me necesito ir al baño.
1: Sí.
0: Como si no llega a ningún lado.
1: Cosa de gente mayor ya, a esta altura.
0: Y aparte,
1: cosa
0: y si toma mate.
1: Odio frenar en la ruta.
0: Pero si toma mate, ¿cómo hace?
1: Detesto frenar en la ruta.
0: ¿Y cómo haces si toma mate?
1: Tomás mate y cuando frenás de común acuerdo, ahí te bajás y haces de nuevo el mate.
0: No, me refiero que.
1: No podés ir tomando mate las 22 horas de viaje.
0: ¿Vos te ir al baño, Catini?
1: Sí, vas al baño, sí, por eso frenás una vez cada. Si vas a hacer un viaje de 22 horas, igual no lo vas a hacer derecho viejo, pero si vas a hacer un viaje de 6, 7, 8 horas, frenás una vez. Una, dos veces a lo
0: sumo. Una vez cada 3 horas tenés que frenar 3, 4 horas.
1: ¿Y para qué querés frenar? ¿Por qué a la gente le gusta frenar? Es una buena pregunta que hay todo un circuito turístico que subsiste de la gente que le gusta frenar en la ruta.
0: Claro.
1: ¿Por qué frenas en una ruta?
0: Para ir al baño.
1: No, o sea, vas al baño en tu casa.
0: Para estirar las patas.
1: Uno vas al baño en tu casa cada dos horas. Al baño en tu casa.
0: Y si estás tomando mucho mate, capaz que sí.
1: Vos no tomas mate para arrancar, así
0: en
1: que
0: el
1: yo
0: viaje
1: no tengo problema. No tengo problema con eso, vos no vas a tomar mate.
0: Sí,
1: aparte,
0: tomo mate.
1: Como no tomas mate, seguro sos de que lo inunda.
0: No, en los viajes tomo mate.
1: Vení conmigo, vamos con el negro.
0: Pero el negro se te duerme a los 2 minutos.
1: Yo tomo mate con el negro, voy con el negro, el negro maneja.
0: El negro se te duerme.
1: Sí, no, lo hacemos negro. Negrito, lo hacemos el viaje. Enero de River, pero no importa, vamos igual. El va a hinchar por boca. No, nos vamos a viajar bien. Viajás.
0: Hace
1: 700, parás antes de llegar allá hasta a Puerto Alegre, pues seguís derecho un poco más y así le das para adelante, viejo.
0: Hay gente que se va, no te digo hasta Río, pero casi en auto.
1: Bueno, los amigos Rafa Romero y Thiago Romero se fueron en auto a Río de Janeiro a ver la final de Boca con Fluminense.
0: ¿2.200 kilómetros metieron?
1: Sí. Se fueron para allá.
0: No lo sabía.
1: Claro.
0: O sea, Thiago y el Rafa se fueron a...
1: Thiago y el Rafa y el amigo Andrés Martino, periodista deportivo de Canal 9 Litoral.
0: ¿Pero iban rápido?
1: Se fueron a... No, con prudencia, tenés que salir con tiempo.
0: ¿A 90 kilómetros por hora por medio?
1: No, 90 no, pero le metés un 120, tranqui.
0: ¿Pero 120 está permitido?
1: 120 está permitido, sí, en la zona. Vos tenés que ir siempre respetando los carteles de velocidad.
0: Igual 2.200 kilómetros por
1: hora. Es mucho, es mucho. Sí, es un montón. Yo nunca viajé tanto. Yo llegué un poco menos, digamos.
0: Más que nada cuando vos viajás para disfrutar el viaje, porque hay gente que no importa dónde va, le gusta el viaje.
1: Va un día y vuelve. El amigo Gustavo Dreisigacker, a quien le mandamos un saludo muy grande, columnista deportivo de Cara y Seca durante varios años, se fue a Río de Janeiro durante la época del Mundial 2014, él lo contó con su padre, agarraron el auto y dijeron nos vamos, y se fueron al FanFest. No fueron a la cancha, digamos. Hubo mucha gente que hizo eso.
0: Mirá vos, y manejaron 20 horas de ida y 20
1: horas de vuelta. No sé si Gustavo manejaba.
0: Aparte, el problema que tiene es que si llegas allá y no querés

0: volví a pasar por la experiencia, ¿qué hacés? ¿Cómo andás el auto de vuelta? Como si,
1: no,
0: la
1: verdad no, que no fue una experiencia. Forma. No, tenés que venderlo y volverte en avión.
0: Una pésima experiencia, no quiero hacerla nunca más.
1: Aparte estaba estallado en 2014. Yo me acuerdo que muchos argentinos, cuando vieron que la selección iba avanzando, y dada la cercanía y dada la expectativa que generaba el equipo, con Messi a la cabeza, agarraron el auto y se fueron para allá. Así que bueno, vos, la invitación está hecha, vos qué vas a hacer. Ahora, yo no freno cada 3 horas, cada 4, no me vengas con cosas de quieres tirar las. ¿Quieres tirar las piernas? ¿Qué es eso?
0: Vos, pero vos porque tenés piernas chicas, mirá la pierna que tengo yo.
1: ¿Quieres tirar el
0: pero tenés pierna cortita? La pierna cortita es más fácil.
1: Pero no hay problema si ponés el asiento para atrás, no va a ir nadie. Atrás no va a ir nadie. Le avisamos a la familia que tenemos un programa alternativo, una situación especial que cubrir, y nos vamos para allá. Va a ir atrás de negro nomás. Pero negro va atrás de mí.
0: El negro va a ir durmiendo, el negro ya no puede contar.
1: En el techo, ¿vale? No tiene problema.
0: Sí, no tiene problema, pero va a ir durmiendo.
1: En el baúl.
0: No.
1: En el baúl.
0: No sé si es un buen copiloto, le digo.
1: Nosotros teníamos un amigo que iba siempre en el baúl cuando íbamos al boliche. ¿Cómo iba? Estaba mal, pero es la verdad. Y porque los autos iban hasta las manos, no teníamos tantos autos. Viste que ahora los gurises todos tienen auto. Nosotros teníamos, poner 2 autos y éramos 14.
0: ¿Cómo tiene auto? Y... bueno, pero para, ¿cómo que iba en el baúl?
1: Iba en el baúl, uno siempre se postulaba. Yo iba en el baúl y se subía el del baúl. Cerrábamos.
0: ¿Será en el baúl y iba encerrado?
1: Sí, iba en el baúl.
0: ¿Pero con el baúl abierto?
1: No, en el baúl. En el baúl.
0: No entiendo.
1: Entra ahí en el baúl. Sí, iba en el baúl. Dice, allá bajábamos y abríamos el baúl y el baúl salía, tipo secuestra.
0: ¿En serio?
1: Sí. Le voy a decir el nombre. Le mando un saludo porque si nos está escuchando, él sabe de quién me refiero.
0: Pero si te frenaba la policía, ¿podrían ir preso todo?
1: No, porque para ir preso él tiene que manifestar que estaba privado ilegalmente de su libertad. Si vos le decís que voluntariamente te metiste en el baúl, sí, porque estábamos yendo a Chivoli con el auto atrás de las manos, estaba
0: todo
1: bien.
0: Hasta que la justicia
1: determine. Igual está mal, no suban gente en el baúl del auto.
0: Hasta que la justicia determine si él efectivamente eligió esa opción.
1: Pero si está todo bien, no pasa nada.
0: Mirá vos.
1: No pasa nada. Sí, pero dice, voluntariamente a él le encantaba ir en el boliche en el baúl.
0: Sí. Tipo raro.
1: Y sí.
0: Bueno, nos presentamos y te contamos de qué venimos.
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0: 6 de la mañana, 52 minutos, arrancamos con informaciones en pocas líneas que vamos a ampliar en el transcurso del programa. Antes, principales datos del tiempo en la provincia de Entre Ríos.
1: En la ciudad de Paraná, 10 grados 5 décimas, marca el termómetro. En Concordia, 12 grados 1 décima. En Concepción del Uruguay, 9 grados 4 décimas.
0: El gobierno nacional sigue atacando la educación en todos y cada uno de sus niveles, aspectos y sectores. Esto lo hemos charlado, los sectores técnicos, es decir, las escuelas técnicas de la República Argentina están exigiendo la restitución de fondos en forma ilegal, otra vez en forma ilegal, cuando no el gobierno retiene, recorta fondos a las escuelas técnicas. El financiamiento debe ser del 0,2 que está fijado por la Ley de Educación Técnico Profesional y sin embargo el gobierno no cumplen. Solo en Entre Ríos hay 75 escuelas técnicas, 32 agrotécnicas y 36 centros de formación profesional que no tienen los fondos específicos para su funcionamiento. Es muy grave la situación. El gobierno no ceja su ajuste a la educación en todos y cada uno de sus niveles. Hoy charlamos del tema con el secretario general de AMET a nivel nacional.
1: Preocupantes datos alrededor de la construcción y la industria en la República Argentina. El INDEC dio a conocer dos relevamientos realizados de los que efectúa mensualmente en torno a la producción manufacturera y la actividad de la construcción, una de las más dinámicas de nuestro país. En ambos casos hubo derrumbes de alrededor del 5%, muy fuertes. En el caso de la industria, todos los sectores mostraron retrocesos en términos interanuales y en términos intermensuales, es decir, no existe la tan mentada recuperación que se intenta instalar desde los voceros nacionales. La producción manufacturera, te dejo este dato antes de seguir con otros títulos, está en su nivel más bajo en la era Milei, incluso más bajo que cuando recién asumió y devaluó. En un ratito, todos los detalles de dos preocupantes informes del INDEC.
0: Lo que ocurre con la justicia argentina a esta altura ya es obsceno. Ni siquiera se preocupa por disimular. Asumió la nueva Cámara Federal y, sin, insisto, ningún tipo de disimulo salva a Milei, Macri, Caputo. Fallos que tienen que ver con causas nuevas, causas más antiguas, préstamos del Fondo Monetario Internacional, espionaje, todos ese sector, todo ese grupo, Caputo con sus varias causas, cuando hablo del ministro de Economía, Mauricio Macri con varias causas, en forma indisimulada. La justicia cierra causas, o las demora, o dicta faltas de mérito, una cosa realmente sorprendente y escandalosa, en contra de la democracia, desde ya. Vamos a charlarlo con José Trovato en un rato nada más.
1: Hablaremos además de los bomberos voluntarios en la República Argentina. Mañana habrá un sirenazo que tendrá su réplica en la provincia de Entre Ríos. Hay deudas de los gobiernos nacional y provincial. De hecho, hoy el gobernador Rogelio Frigerio va a estar recibiendo a brigadistas de toda la provincia porque hay una deuda en lo que tiene que ver con la mutual. Se calcula que hay unos 300 bomberos que podrían quedarse sin obra social y eso preocupa y mucho. Bueno, a nivel nacional hay 60 mil millones de pesos que no ha repartido el gobierno, que ya están recaudados y que afectan a más de 1.200 cuarteles de todo el país. En un ratito los detalles.
0: Además de todo lo dicho, que ya de por sí es bastante, desde Colón, Pato Becerra, judiciales y policiales con Tiago Romero, buena música y en la operación técnica puesta en el aire, el negro Claudio Herrera. Así que dale, acompáñanos, vamos juntos por las radios de la UNER y una importante red de radios en toda la provincia, haciendo cara y seca.

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0: 7 de la mañana, 2 minutos.
1: 10 grados 5 décimas la temperatura en Paraná, 12 grados 1 en Concordia, en Concepción del Uruguay, 9 grados 4 décimas.
0: La reja y el castigo no son la solución para chicos que cometen delitos, lo dijo Marta Pascual, titular del juzgado que hizo lugar a una cautelar y suspendió por 60 días la aplicación del régimen penal juvenil. Necesitamos sentarnos a la mesa y ver los recursos que tenemos para aplicar la ley, señaló.
2: Sí, que un chico puede celular, va a seguir avanzando en el delito, no lo tengo. Tiene que ver con contener a los chicos, no con rejas, sino con trabajo, con educación, con talleres. Hoy la ley de la provincia de Buenos Aires me permite que un chico de 14, 15 años, me permite encerrarlo por hechos graves que hemos tenido. De hecho, hay 80 chicos en la provincia de Buenos Aires encerrados por esto. Hoy con la nueva ley, la ley esta me dice que tengo que poner penas ante delitos comprobados de encierro. Y yo creo que el encierro es la última razón, que antes hay otras medidas para trabajar.
1: Se viene una nueva edición de Miércoles de Paseo en Paraná. La iniciativa, con ofertas y promociones especiales, busca mejorar las perspectivas de ventas de los locales de la zona del microcentro. Mauricio Benintende, presidente del Centro Comercial, dio detalles de lo que se espera para hoy.
3: Nosotros desde el Centro Comercial, como entidad superior en cuanto a la congregación que hacemos de las distintas cámaras y el apoyo de la municipalidad con la cual trabajamos mancomunadamente en esta ocasión, es por el tema de los miércoles. Hay eventos culturales y festivos, está el grupo de la Escuela de Tango de la UADER, el Coro de la Verdiana. Vamos a estar en la Plaza de Mayo frente al IAPSER. Siempre desde el centro vamos a patrocinar todo lo que sea desarrollo e inclusión y tratar siempre de que la situación que se atraviesa económica en realidad vaya mejorando en todo lo posible.
0: Régimen penal juvenil no va a producir ningún efecto positivo, lo dijo el defensor general de la provincia, Maximiliano Benítez, tras la puesta en vigencia del sistema que baja la edad de punibilidad a los 14 años. Está probado que la privación de libertad no resuelve los problemas y el paso de los niños por el sistema penal solo los perjudica, señaló el especialista.
4: Las provincias que tienen esa facultad son dentro de las facultades no delegadas a la nación y por lo tanto reservadas únicamente a los estados provinciales. Bueno, en principio, lógicamente, el impacto va a ser en provincia de Buenos Aires, pero yo creo que estas resoluciones así se van a ir extendiendo en todo el país, porque lo que le pasa a Buenos Aires le pasa a todas las provincias del país. Y si estamos hablando, se imagina, de una de las provincias con mayor población y económicamente más importante del país, y ellos mismos están reconociendo que no están en condiciones de llevar adelante esto conforme a lo que dice la Constitución y los tratados internacionales, mucho menos otras provincias que tienen mucho menos recursos que Buenos Aires.
1: Murió la diputada provincial Julia Calleros, la legisladora de La Libertad Avanza, oriunda de Gualeguaychú. Falleció el martes como consecuencia de una enfermedad que ella misma había decidido comunicar públicamente a través de las redes sociales. Era trabajadora social y dirigente gremial. Durante más de 25 años había desarrollado una intensa actividad dentro de la UATRE y además tenía varios años de trayectoria en la militancia social y política.
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0: 9 minutos, acá estamos, haciendo cara y seca por las tres radios de Lunar, 103 de la ciudad de Paraná, 97.3 de Concordia y 91.3 de Concepción del Uruguay. Además, como decía, una importante red de radios en toda la provincia de Entre Ríos. Un aguacero pasajero, Scatini. No pareciera que fuera a seguir lloviendo, pero bueno, chaparroncito, no yo.
1: Mira, fíjate.
0: No. Claro, va a ir a ver in situ si está lloviendo o no. El negro tira que sí, pero ¿viste? ¿Qué te dije? Un aguacero.
1: Un chaparrón pasajero que hemos tenido aquí en la ciudad de Paraná, por lo menos en la zona de la radio, ¿eh? Si algún otro vecino de la capital se reporta y nos dice que no llovió en su sector, acá en la zona de Córdoba y Alameda de la Federación cayó un chaparrón pasajero, 10 grados 5 décimas, cielo nublado. Habíamos dicho que había alguna posibilidad de lluvia, ¿eh? Así que para aquellos que salieron con el paraguas, gracias a lo que le dijimos hoy más temprano, sepan que nos deben una. 76% la humedad, 1004 la presión, viento del este máxima de 22 grados para hoy. Persisten las posibilidades de lluvia por la mañana. Por la tarde, cielo parcialmente nublado y sin lluvias. Mañana mínima de 10, máxima de 22. No está previsto que llueva. El viernes mínima de 13, máxima de 16. Ese día puede haber algún chaparrón y va a cambiar el clima, porque de mínimas altas, o por lo menos más altas de las que nos tiene acostumbrado el invierno, vamos a pasar nuevamente a un fin de semana con mínimas por debajo de los 10 grados y unas máximas que no van a superar los 12 grados. Netamente invernal el fin de semana que vamos a tener. Ya son los últimos coletazos de esta, la estación más fría del año. ¿Nos vamos para Concordia? 12 grados una décima, cielo parcialmente nublado.
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1: 71%.
0: ¡Qué tarado!
1: 71% de la humedad, 1011 la presión, viento del noreste, nada. Máxima de 21 grados, para hoy en la ciudad de Concordia. En la capital del Citrus también alguna posibilidad de lluvia aislada por la mañana, luego cielo parcialmente nublado. Mañana jueves mínima de 11, máxima de 25. El viernes mínima de 13, máxima de 16. Ese día ya baja el termómetro y el fin de semana hará frío. Mínima de 9 el sábado, mínima de 7 el domingo. Sepan que en Concordia también va a ser un fin de semana invernal. En Concepción del Uruguay, para cerrar este repaso como cada mañana, 9 grados 4 décimas, cielo parcialmente nublado, 85% la humedad, 1013 la presión, viento del este, máxima de 18 grados para hoy, con cielo parcialmente nublado y sin lluvias. Mañana mínima de 8, máxima de 23, buena amplitud térmica. El viernes mínima de 11, máxima de 16. El fin de semana vuelve el frío con máximas que no van a superar los 12 grados. De esta manera, hemos anticipado lo que nos espera para los próximos días en materia climática. Por lo pronto, hoy persisten las posibilidades de lluvia aquí en la ciudad de Paraná. Transite con cuidado, vayan con paraguas y sepan que en cualquier momento les puede caer el chaparrón, de acuerdo a datos proporcionados por el Servicio Meteorológico Nacional.
0: Hay una situación de conflicto en la provincia con los estatales, con los docentes, que se manifiesta de distintas formas, por distintas acciones directas que van haciendo o llevando adelante los gremios. Tratan de no parar, como pasa con los docentes, porque se descuentan los días no trabajados, pero hay distintas acciones. Por ejemplo, hubo una grave, si se quiere, porque hubo algunos hechos de violencia. De hecho, el gobierno denunció penalmente a ATE por, textual, graves incidentes en el área de recursos humanos. Ahí aparentemente hubo empujones, hubo piñas. El gobierno provincial informó que a través de la Dirección General de Recursos Humanos radicó formalmente una denuncia penal ante la Unidad Fiscal de Paraná contra los integrantes de ATE, Entre Ríos, por los hechos de violencia e intimidación que ocurrieron este martes en la sede del organismo, que está ubicado en calle 399 de la ciudad de Paraná. Decíamos, hay como un clima así un poco denso, hay trabajadores estatales, docentes que están muy enojados, con sueldos que vienen muy atrás de la inflación, no solo este año, sino en toda la gestión, y además entienden que vienen pagando demasiados ajustes, o ser primero, después la reforma del sistema jubilatorio, la quita de horas extras. Hay enojo, hay malestar, lo de el día martes, uno entiende, es un exceso, claramente, pero no deja de ser una expresión de un enojo que está muy presente en este sector laboral, que tiene que ver con la provincia de Entre Ríos o con los trabajadores de la provincia de Entre Ríos. Bien, 343-5050-770. 343-5050-770. 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
3: Empezamos el programa hablando de la ruindad del aparato judicial. Lo que ha sucedido es de una flojedad de parte del aparato que de verdad humilla todo concepto que podamos tener sobre la justicia, toda ilusión, todo sentido ético, moral.
4: Tengo unos datos. Hay una lista de 80 personas, más o menos. Periodistas, políticos, entre los políticos, diputados, propios y ajenos, del PRO y de la oposición. De la oposición es del frente de todos. Mientras era presidente Mauricio Macri. A la pucha dije. ¿Y qué pasó? Espiados.
5: Y en Argentina ha sido imputado el expresidente Mauricio Macri dentro de la investigación abierta por presunto espionaje ilegal.
6: La nueva interventora de la Agencia Federal de Inteligencia, Cristina Camaño, presentó dos denuncias ante la justicia argentina para que se investigue al expresidente Mauricio Macri, el ex jefe de la AFI, Gustavo Arribas, y otros funcionarios de la Agencia de Inteligencia Estatal.
7: Vamos ahora a Argentina. La fiscal federal de esta nación, Cecilia Incardona, imputó al exdirector de la Agencia Federal de Inteligencia, la AFI, Gustavo Arribas, el marco de investigaciones por el presunto espionaje ilegal realizado durante el mandato del expresidente Macri.
5: Nos vamos a Argentina, donde detienen a la encargada de documentación presidencial junto con otras 21 personas. Los hechos se enmarcan en la causa por presunto espionaje ilegal durante el gobierno de Mauricio Macri.
3: Y ya opiné, la decía yo, porque efectivamente ellos hacen todo esto en medio de la indiferencia o la complicidad general. El periodismo, ¿qué va a decir? Si está en la misma, el periodismo está más corrompido que la propia justicia. Porque como se metió en los negocios y tiene que defenderlos, y los que juegan para defender los negocios en el sistema corporativo de la Argentina son los jueces, es el aparato judicial, pues tienen que tener jueces propios, jueces a los cuales extorsionan, jueces asustados, jueces cobardes, y con todo eso componen un conglomerado que ha terminado por completo con lo que es el ideal de justicia en la República Argentina.
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9: Señora de ojos vendados, que estás en los tribunales sin ver a los abogados.
10: No hay disimulo siquiera. Antes al menos cuidaban las formas. Antes al menos trataban de que no pareciera tanto lo que es. Una obscenidad lo de la justicia federal argentina, con acciones una tras de la otra, todas favoreciendo exactamente a los mismos, insisto, sin ningún tipo de disimulo, obsceno, vergonzoso, la democracia cruje. José Alberto Trovato, ¿cómo estás? Buen día, ¿qué decís? ¿Cómo va?
11: ¿Cómo andan? ¿Qué dicen? Buen día para todos.
10: Te veo repasando tapas de diarios.
11: Sí, estaba buscando dónde lo había.
10: Sí, ¿a dónde estaba?
11: A ver si en algún lado estaba la noticia, porque capaz que es cierto. Pero entre las pruebas PISA y la producción industrial, seguramente hablaremos todo el día de eso y de la jueza de Buenos Aires. Y entonces ahí uno lo entiende.
10: Claro.
11: A uno lo entiende. ¿Cómo no se habla de algo como esto durante mucho tiempo?
10: Que implica a figuras de primerísima línea.
11: Exacto.
10: Como expresidente y Mauricio Macri, ministros de Economía.
11: Sí.
10: Es decir, todas allá figuras que tienen una relevancia.
11: Y si uno busca, prueben a hacer el ejercicio en Google, sobreseimiento.
10: A ver.
11: Macri.
10: Sobre
11: podemos poner Arribas y Magdalani.
10: Seguimiento. Macri.
11: Le van a aparecer un montón de sobreseimientos de los últimos años, en distintas causas. Y más o menos relacionadas con el espionaje, varias. Ahora, ¿por qué hablamos de esto? Porque confirmaron el sobreseimiento de Mauricio Macri, Arribas y Magdalani. ¿Recuerdan? Uno y dos. En AFI, que era la agencia de la CIDE, digamos, de toda la vida.
10: Que está comprobado que realizaban espionajes ilegales.
11: Les encantaba, o sea, estaban en todos lados.
10: Esto,
11: esta puntualmente es la que sí tiene que ver con los políticos. No sé, había como muchos nombres.
10: Recordemos, esto lo digo, es importante, no está en discusión sobre los espionajes ilegales. Se hicieron efectivamente, claro, los espionajes ilegales. Sí. Porque a la gente fueron y le dijeron, por ejemplo, le dijeron, Cristina Fernández, venga acá, siéntese. Usted fue espiada de esta forma. Claro. Le ponían gente adelante de su casa,
11: sí,
10: seguían a sus hijos, acá, acá y acá. Es decir, la justicia le informó,
11: sí,
10: a las víctimas como en el proceso del espionaje ilegal.
11: Políticos propios y ajenos, cuando Mauricio Macri era presidente de la Nación. Entonces, sí, cuando decimos propios, del PRO. Ajenos, por ejemplo, del Frente para la Victoria, o como usted, como la denominación llegara en ese momento. Periodistas.
10: Ahora, el espionaje ilegal existió. Lo que dice la justicia es que estos tipos no tuvieron nada que ver.
11: Lo que dice la justicia en rigor es, pone en duda, y la querella por ahí no lo pudo defender, ¿cómo consiguieron las pruebas? Ese es el kit de la cuestión hoy. Mm. Para que la justicia ratifique, ya lo habían sobreseído antes, ustedes saben que esto va por instancias, en este caso al expresidente y a los ex responsables del área de inteligencia de su gobierno, Arribas y Magdalani, en otra, decimos, porque hubo varias, todos recordamos... no sé, los Super Mario Bros, ¿se acuerdan que hacían espionaje, sí, en la puerta?
10: La que más me impactó a mí particularmente es la de los familiares de Lara San Juan.
11: Claro, es porque, como el sumum.
10: Porque fue muy evidente, no había dudas, pero la justicia, para hacerlo zafar, dijeron, por más que haya sido ilegal, o sea, sí. No ordenó ningún juez
11: claro,
10: el espionaje. Es ilegal, no es legal. Y lo que dijo la justicia, contradiciendo lo que dice incluso la propia Constitución, es que en realidad ese espionaje se hizo para garantizar la seguridad del presidente. Uh-huh. Una cosa increíble, pero como decimos, la justicia, para defender ciertos sectores, ya a esta altura ni siquiera tiene algún tipo de disimulo.
11: Claro.
10: Es obsceno.
11: En este caso puntual, lo que se investigaba era la infiltración, sin orden judicial, eso vale aclararlo, de correos electrónicos de dirigentes políticos, periodistas y miembros de fuerzas policiales. Este era el caso puntual. Digo este era el caso puntual porque, como bien lo mencionaba Juan Pablo, hubieron otros. Los de Lara San Juan son como el sumum, los de los familiares. Pero podemos recordar el jardinero de Santilli, hoy ministro, hoy jefe de gabinete de ministros. Digo el jardinero porque el jardinero que tenía Santilli en su casa era un espía. Estamos hablando de... Ha pasado un rato largo, ¿no? Una década prácticamente. Un poco menos. Contado por la que entonces era su mujer. Contado a los medios.
10: Nancy Pasos.
11: Exacto, periodista. Contado de que el jardinero era un espía. Que estaba dentro de su casa. Digo porque es como un ejemplo así de...
10: Insistimos, no solo es ilegal, sino que está comprobado.
11: Exacto.
10: Pero como pasa en la Argentina, hay algunas ilegalidades que se permiten, claro, y otras que no. Es un caso más de lo parcial y manifiesto que es a la hora de impartir justicia, precisamente estos fueros federales.
11: Claro. Y algo que se repite como argumento, digo porque lo hemos visto en otros casos, pruebas, este es el caso, la prueba central del expediente queda afectada por algunos fallos. Por ejemplo, la preservación. Ya lo hemos hablado. En otros casos. En el que nadie puede preservar una prueba y entonces nos encontramos con que, bueno, por ahí con suerte agarran a uno y si no, nadie fue. En este caso hubo fallas en la preservación de la prueba, donde, claro, las pruebas, como decíamos antes, la querella no terminó de explicar cómo resguardaban esas pruebas, y los camaristas Llorens y Bertuzzi, muy mencionados,
10: ¿cuándo no?,
11: durante mucho tiempo,
10: con entradas a la Quinta de Olivo y a la Casa Rosada cuando estaba Mauricio Macri presidente, es decir, como para que no queden dudas de esa connivencia.
11: Claro. Entonces ellos recordaron, porque este es una, como dije, es una instancia más, ya había sobreseimiento del primero, que era Martínez de Giorgi, el juez. Ahora, la Cámara, recuerdan o recordaron que el juez en su momento lo que dijo fue descartó la prueba por falta de resguardo de dos discos rígidos.
10: ¡Ah!
11: O sea, es como el famoso celular.
10: O sea, se abrió.
11: Montiel.
10: Claro, se abrió la bolsita sellada.
11: Claro. Entonces, listo. No podés decir que esos soportes fueran resguardados de modo que se pudiera garantizar la autenticidad. Esto es textual. Autenticidad e integridad, dice. Y bueno.
10: Ahora, ¿cómo?
11: Iba a decir marcha expreso, pero no marcha.
10: Vuelvo al inicio tuyo. Vos recorriendo las tapas de los diarios tratando de encontrar.
11: Sí.
10: Esto, ¿cómo es posible que esos medios que se horrorizaban con la corrupción, que se horrorizaban...
11: No les haga ruido,
10: claro,
11: sea.
10: Claro, o de esos que hacen editoriales tan grandes, hablando de cómo, de lo bien que está detenida una dirigente política como Cristina Fernández de Kirchner, ahora no le haga un poco de ruido que ocurra esto? Sí. Que alguien que comete un delito no termina siendo ni siquiera juzgado... Porque dice que no se preservó un disco rígido. Sí. ¿No te parece escandaloso? Digo, porque capaz que si vos sos, qué sé yo, Olé, yo Olé no le voy a reclamar que...
11: No, claro.
10: Que hable de esto, porque Olé todo el día va a hablar de Boca, de River, qué sé yo, del equipo argentino de fútbol y capaz que de algún otro deporte.
11: Es como el Popular y Crónica, uno no espera que eso esté en
10: no,
11: la tapa.
10: No,
11: no son los temas.
10: Ahora, pero la Clarín y la Nación todo el tiempo hablan de estos temas.
11: Sí.
10: Salvo cuando precisamente este sector de poder, que son los mismos que tienen la connivencia con la justicia, son los apuntados.
11: Claro.
10: ¿Por qué es escandaloso para la democracia que vos me digas que alguien que comete un ilícito grave no sea juzgado porque el disco rígido, no sé, no estaba preservado adecuadamente como prueba? Es un desastre, es una vergüenza. Porque no hay que decir, la verdad que nada apunta a Mauricio Macri. Yo digo, bueno, está bien, bien sobreseído.
11: Sí, claro.
10: Ni siquiera eso te dicen. Te dicen que no pueden juzgarlo porque no está preservada correctamente la prueba. Nos toman por idiotas, pero todo pasa al mismo tiempo. Y si vos ves los fallos de los últimos días también en el mismo sentido. Asume la nueva Cámara porteña y en el mismo momento que asume, para salvar a Milei con el caso Libra, dice que no pueden ser querellantes los afectados en una causa que debieran ser los querellantes, porque son los afectados, porque son los estafados.
11: Claro.
10: Ya no hay disimulo, es obsceno. Esto es una vergüenza para la democracia. ¿A dónde están los que se rasgan las vestiduras hablando de institucionalidad, de democracia? ¿A dónde están esos que se llenan la boca celebrando que la justicia meta en cana a una dirigente política que en este caso se calla en la boca? ¿A dónde están? Un poquito de coherencia tiene que haber, porque pareciera ser que fallan siempre en el mismo sentido, que investigan siempre en el mismo sentido, y del otro lado se le caen las pruebas, justifican, hacen caer las querellas. Ya ni siquiera hay disimulo, es una obscenidad, se me acaban las palabras, los calificativos para dar cuenta de semejante situación.
11: Claro, y siempre más o menos van orientados en el mismo sentido. Esa es la historia. Si uno mira para atrás, algo mencionábamos recién, ¿acaso la causa de los familiares del hundimiento del submarino Ara San Juan es la causa que más nos impactó? Sin embargo, hubo una explicación y también fueron sobreseídos en su momento Arribas y Magdalani, que eran las autoridades de la AFI, que entonces era el organismo de inteligencia durante el gobierno del expresidente Mauricio Macri. Pero bueno, la Cámara Federal... En este caso, la cámara, los camaristas que mencionábamos antes, son los que deciden que como la prueba no ha sido preservada de X forma, bueno, marche. Marche nomás, todos sobreseídos. La pregunta que siempre nos hacemos es, ¿y por qué no nadie preserva la prueba? Que es una cuestión, porque ¿a quién le cabe esa historia? Porque nadie preserva la prueba y se acabó. Bueno, esa es una historia que... no genera. Y la otra es la sospecha, digamos. La sospecha de episodios como esto que tampoco, insisto, se habla demasiado. Simplemente se da como una noticia aséptica y se acaba ahí. Pero volvemos a algo que dijimos antes. La justicia, en este caso la federal, falla siempre en el mismo sentido. ¿Acaso por eso había tanta preocupación días pasados a la hora de elegir los jueces? Cuando había que votar, hemos visto a la dirigencia, casi unánimemente.
10: Y ahí ves los más de 100 jueces.
11: Pues sí, bueno.
10: Ahí entendemos los casi más de 100 jueces que puso Mauricio Macri y los 67 que acaba de poner Javier Milei.
11: Claro.
10: No hay ni siquiera equilibrio, pero aparte lo que a mí me llama la atención, que no hay disimulo. Ajá. Siempre los entendidos en la justicia, los grandes magistrados, hablan de ser y parecer. Es importante, la justicia tiene que ser y parecer. Esta justicia no es, y ya ni siquiera se preocupan parecer. Ajá. Asuman los nuevos jueces, estos de Milei, y actúan todos. Vos fíjate, vos no tenemos tiempo, pero respecto, ¿qué pasó con esa deuda que toma Macri y Caputo? También lo acaban de sobreseer. Es increíble. Es increíble la complicidad de esos grandes medios que pareciera ser que se preocupan por estos temas en otros momentos y no ahora. Es indignante. Porque hay una indiferencia muy grande. Y no porque el ciudadano de a pie sea estúpido, no porque el ciudadano de a pie esté desinformado, sino porque hay una intencionalidad en quitarlo de las agendas y de las informaciones. No es un tema que preocupa, porque no es un tema que se sepa, no es un tema que se hable, no es un tema que se discute. Porque involucra a estos personajes. Cambiar el personaje y, por supuesto, vamos a estar todos discutiendo y todos indignándonos por la misma situación.
11: Por eso, como más de una vez hemos expresado, que se deja para el ciudadano de a pie. Uno observa en general que la gente que tiene poder zafa. Y por eso las cárceles están repletas, pero no precisamente de gente muy poderosa. Generalmente lo contrario.
10: Y en todo caso,
11: y eso es lo que vemos.
10: Y en todo caso van los que eran poderosos.
11: Ah, hace un tiempo largo.
10: Cuando vas perdiendo el poder, es probable que...
11: Capaz que te...
10: Que caigas en desgracia.
11: Y por ahí te embocan. Y lo único que hace esto es generar más sospechas. Aunque a veces terminemos confirmándolo.
10: Gracias.
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0: El ataque del gobierno nacional al sistema educativo no frena. Son varios los sectores que padecen precisamente los recortes, lo hablamos frecuentemente aquí en Cara y Seca, el caso de las universidades. Y particularmente hemos hablado, y hoy nos detendremos nuevamente acá, de lo que ocurre con las escuelas técnicas. Las escuelas técnicas están exigiendo que se restituya el financiamiento que ha cortado el gobierno nacional. ¿Cómo funciona una escuela técnica con sus particularidades si no tiene esos fondos? Bueno, vamos a hablar un poco de la situación con Rufino Fernández, que es el secretario general nacional de AMET, la Asociación del Magistrado de Enseñanza Técnica. Rufino, ¿cómo estás? Buen día, ¿qué decís? Acá Juan Pablo Arias, equipo en Cara y Seca por las radios de la UNED, te saludan, buen día.
1: ¿Qué tal? Muy buen día para vos, para todo tu equipo y para tu amplia audiencia.
0: Gracias por atendernos. Bueno, contanos un poco cuál es la situación y por qué están tan preocupados.
1: Bueno, la verdad que la situación en la educación pública en general y la técnica en particular, que es lo que nosotros estamos haciendo un trabajo importante, es preocupante, habida cuenta del desfinanciamiento que sufrió a principios de año. Hay que recordar que la educación técnica profesional, a través de su ley, la 26058, tenía su propio financiamiento, o sea, con el 0,2% de la recaudación, ¿no es cierto?, del presupuesto nacional, iba destinado a las escuelas técnicas, agrotécnicas y formación profesional de todo el país. Uh-huh. Ese financiamiento, la verdad que es importante, habida cuenta de la modalidad de la educación técnica, que requiere no solo mucha capacitación, entrenamiento, formación de los docentes, sino también equipamiento y el mantenimiento de edificios de las escuelas de todo el país. Uh-huh. La educación técnica es una educación donde la teoría y la práctica van de la mano, ¿no es cierto? Y en la práctica justamente se necesita equipamiento y muchos insumos. Ahora, a través del presupuesto nacional,
0: sí. Este recorte que hace el gobierno nacional, ¿entienden ustedes, no es legal?
1: No, absolutamente. Nosotros el financiamiento está en el artículo 52 de la Ley Nacional de Educación Técnica Profesional. Nosotros consideramos, ¿no es cierto?, que nos corresponde de por hecho y por derecho. Y en ese sentido hemos tomado medidas importantes. El año pasado, cuando se iba a firmar el proyecto de presupuesto, en el cual en el mismo estaba el cercenamiento del financiamiento de la educación, hemos hablado con los legisladores nacionales de todas las provincias, hemos hablado con los senadores, estuvimos frente al Congreso en diciembre cuando se iba a votar ese proyecto de presupuesto. Bueno, lamentablemente avanzaron, aprobaron el presupuesto y eso fue el certificado de defunción, ¿no es cierto?, para el financiamiento de la educación técnica. Y a eso hay que sumarle, ¿no es cierto?, el desfinanciamiento en toda la educación pública, porque no es exclusivamente la educación técnica. Así que la responsabilidad y el peso recae sobre las provincias, unas provincias que están también con las arcas agotadas, y eso nos lleva, ¿no es cierto?, a lo que, bueno, el resultado que hoy tenemos se puede ver por la evaluación PISA, ¿no es cierto?, cada vez baja más el rendimiento educativo en el país, y eso insistimos nosotros que el resultado de esta política, ¿no es cierto?, nacional de educación. En realidad nosotros entendemos que no hay una política de educación nacional y las provincias quedan liberadas a su suerte. La educación queda liberada a la suerte de las provincias.
0: Puede ser, a mí me parece un número demasiado grande, que han sufrido el recorte del 93% de lo que debe asignarse puntualmente para las escuelas técnicas.
1: Sí, es así, porque...
0: Pero el 93% insisto, es casi todo.
1: Es todo, porque no el porcentaje ese no sé si debe incluso alcanzar para el funcionamiento del organismo que que rige la educación técnica para el país, que es el INET, ¿sí? Así que podemos decir que prácticamente es cero, es nulo el aporte que hace la nación a través de los organismos competentes a las escuelas técnicas, agrotécnicas de formación profesional de todo el país y también a los institutos superiores terciarios de educación técnica, ¿no es cierto?
0: Claro.
1: Hoy podemos ver provincias que ya no tienen profesorado de educación técnica, podemos ver que se ha cortado la formación y la capacitación, y por supuesto, insisto, con los insumos, ¿no es cierto?, que es un material que se utiliza todos los días del año para que los chicos puedan realizar sus prácticas, ¿no?
0: Eso te iba a decir, ¿qué pasa cuando vos te cortan todo o casi todo el recurso, el presupuesto? ¿Cómo funcionás como escuela técnica?
1: Bueno, funciona por el esfuerzo que realizan las instituciones, las escuelas, los padres, los alumnos. Hoy ya no se le provee de herramientas, no se le provee de insumos, no con lo que puede aportar la provincia, ¿no es cierto? Las provincias que realmente se tienen que hacer cargo de una situación, insisto, bastante difícil, porque la situación por la que están atravesando las provincias también es una situación difícil, con recorte de coparticipación, habida cuenta de la baja de la recaudación, ¿no es cierto? Y en ese marco, lamentablemente, está la educación técnica.
0: Claro.
1: Tenemos que valorar, sí, el esfuerzo que hacen los docentes, el esfuerzo que hacemos desde la organización. Nosotros prácticamente estamos llevando la capacitación con fondos propios, que en definitiva también son fondos de los docentes, porque es el aporte de los docentes, ¿no es cierto?
0: Claro.
1: Los fondos que manejan la institución gremial. Así que eso nosotros invertimos en capacitación, colaboramos con algunas instituciones y así es un esquema de trabajo, ¿no es cierto?, donde difícilmente podamos tener calidad educativa, ¿no es cierto?
0: Claro,
1: y esto va y esto definitivamente va a ir cada vez se va a ir recrudeciendo esta situación, ¿no? Porque además la sociedad misma, los alumnos no están pasando por un buen momento económico, ¿no es cierto? Eso lo podemos ver a diario, ¿no es cierto?, en lo que uno va palpando y viviendo día a día.
0: Rufino, decías que algunas provincias se hacen cargo de estos fondos o parte de los fondos o colaboran al menos.
1: Sí, nosotros estamos haciendo una campaña, hay provincias que han destinado un fondo ya para la educación técnica

0: los docentes y los alumnos puedan desarrollar su actividad. Una escuela técnica se caracteriza por sus trabajos en los talleres, por sus prácticas, ¿no es cierto?, que después pasan a ser prácticas profesionalizantes en las empresas y que definitivamente es el puntapié inicial para el trabajo cotidiano de los docentes una vez egresado de las escuelas.
1: Claro.
0: Así que en ese sentido Argentina tiene una experiencia importante en educación técnica y en formación profesional, donde tenemos técnicos de una importante valía que está a la altura de cualquier egresado de escuela técnica en cualquier país del mundo. Tenemos experiencia, por ejemplo, con la educación técnica de Alemania, de España, de Francia. Brasil mismo ha avanzado de manera importante en la educación técnica, pero también eso es el reflejo, ¿no es cierto?, de lo que la política requiere para el país, ¿no es cierto? Nosotros necesitamos técnicos para un país industrializado, y hoy también
1: hay un problema.
0: En ese sentido no estamos dando pasos importantes.
1: Rufino, para cerrar, aquellos que quieran colaborar en esta campaña que están llevando adelante de recolección de firmas para precisamente exigir que se restituyan los fondos a las escuelas técnicas, ¿cómo hacen? Si yo quiero estampar mi firma y acompañar con mi firma para que se restituyan los fondos, ¿cómo hago?
0: Nosotros estamos haciendo, bien lo dijiste, una campaña nacional de recolección de firmas donde solicitamos a través de mesas en las escuelas, en todas las escuelas técnicas, estamos juntando las firmas, vamos a presentar seguramente miles de firmas que vamos a juntar de todo el país a los legisladores. Justamente hemos pedido audiencia a los presidentes de bloques de todos los presidentes de todos los bloques, tanto de senadores como de diputados, para plantear esta situación, porque seguramente en días más se va a presentar el presupuesto nacional para el año que viene, y nosotros ahí queremos volver a recuperar este fondo que ha sido cercenado por el presupuesto del año 2026. La recolección, insisto, es no solo para los docentes, para los tutores, para la sociedad toda, porque en realidad es el esfuerzo que tenemos que hacer para que la educación técnica nuevamente vuelva, insisto, a tener los fondos que han sido quitados injustamente, y porque también para la educación pública se necesita inversión y se necesita sobre todo tener un proyecto de país nacional que hoy ya no lo tenemos.
1: Rufino, te agradecemos por el tiempo, fuiste muy amable.
0: No, al contrario, es un gusto, y bueno, un saludo para vos y para toda tu audiencia.
1: Que sigas muy bien, te dejo un abrazo. Buen día.
0: Igualmente.
1: Rufino Fernández es secretario general nacional de la Asociación del Magisterio de Enseñanza Técnica, AMET. Es el gremio que, como dice ahí su palabra, representa a todos los trabajadores de la educación técnica. En Entre Ríos, la quita afecta a 75 escuelas técnicas, 32 agrotécnicas, 36 centros de formación profesional. Y la pregunta que cada vez que hablamos de estos temas nos hacemos, ¿alguien, y cuando digo alguien me refiero no solo a los libertarios, sino también a sus aliados, creen que es posible estar mejor y salir adelante sin educación?
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0: Hola Pato, ¿cómo estás? Buen día, ¿qué decís? ¿Cómo te va?
1: Buen día para vos, Juan Pablo, para Juanpi, para todo el equipo de Cara y Seca y por supuesto para toda la audiencia que está del otro lado escuchando. Acá estamos, mañana un tanto nublada, aquí ¿sí? por la costa del Uruguay y media pesada, no tanto frío, con un poco de humedad, media pesada. No se esperan lluvias, pero bueno, está así, como... Cuando preguntás te dicen, está raro. Bueno, hoy es de esos días. Claro, casi claro. En un limbo. No hace frío, obviamente no está para remera, pero bueno, ahí está, amaneciendo, arrancando este miércoles.
0: Bien, vayamos arrancando con noticias. ¿De qué vamos a hablar, Pato? ¿Fiesta artesanía? ¿Hay novedades?
1: Sí, hay novedades de artesanía. Temprano anunciaron, no sé si tan temprano, anunciaron ayer la fecha de la fiesta del año que viene, de 4 al 8 de febrero, menos días, lo que habíamos dicho.
0: No en el Parque Quirós.
1: No en el Parque Quirós, en el mismo predio donde ha decidido Walser y su equipo realizarlo ya desde hace algunos años, en el predio del ingreso a Colón, ahí en la ex metalúrgica. Bueno, ahí se va a hacer, obviamente ahora lo que se abrió fue la convocatoria para los artesanos y artesanas y lo que se espera siempre es obviamente que empiece a dibujarse la grilla, ¿no? Que es por ahí lo que atrae un poco a la gente a que se venga y demás, en una fiesta de la artesanía que será, testigo quizás de este fenómeno del niño, vamos a ver qué sucede, pero que obviamente, sí, pueden estar mirando y analizando, ¿no?
0: Sí, imagínate, Pato... Una ciudad sin playas.
1: Sí, sin playas.
0: Imagínate que no habrá la misma cantidad de visitantes porque Colón sin playas, me puedo decir que tenés termas, que tenés opciones, que tenés fiesta de artesanía, pero no es lo mismo.
1: No es lo mismo, claramente. Por eso es que, lo vengo contando, que hay preocupación justamente entre uno de los temas para engancharlo. Es esto de la preocupación que hay en el sector, ¿no? Los prestadores turísticos, hoteleros y gastronómicos que le enviaron una carta a Walser, un pedido formal para reunirse, pidiendo eximición de la obliga, pidiendo o solicitando algunos temas de impuestos, bueno, que Walser no escuchó o por lo menos no llamó a reunión y ellos mostraron su enojo por esto y se reunieron, sí, por ejemplo, con el senador Val, que lo recibió para ver qué medidas se pueden llegar a tomar. Es un tema bastante local, porque lo que están pidiendo los hoteleros y demás es esto de la olea, ¿no? Es una habilitación municipal que tienen que pagar ahora en octubre la renovación y que ellos piden que se exima, teniendo en cuenta cómo fue el año, Juan Pablo, que fue un año malísimo, y lo que viene, ¿no? Que no deja de ser un panorama negro.
0: Sí, claro. Hace rato que el sector viene pidiendo en todas las ciudades turísticas algún tipo de alivio, ya sea fiscal, de lo que fuere, porque vienen mal, pero aparte de venir mal, entienden que no va a mejorar en el corto plazo. Incluso, con esto de la corriente del niño, es probable que sea peor aún de lo que venía haciendo, que ya es muy malo.
1: Sí, ayer escuchábamos a diferentes prestadores y ellos decían, no hay reservas, no es que les estamos inventando, que estamos diciendo algo, no hay reservas, no se trabaja, lo que viene para adelante es negro, se viene el pronóstico del niño, por lo menos todos los meteorólogos y demás, ninguno te dice que no va a haber fenómeno del niño, incluso ya está empezando, ya se empezó a ver en algunos sectores, bueno, hay preocupación en todos los sectores que hablamos comerciales, pero en el sector turístico sobre todo, esta oleada de habilitación es la oleada que le permite trabajar, ¿no? Como lugar turístico, y lo que dicen es, bueno, mínimo que no nos cobren esta oleada porque tenemos que renovarla ahora en octubre y verdaderamente es un gasto que no queremos hacer porque tuvimos un año complicado y lo que viene es aún peor. Pero bueno, hasta ahora el intendente no lo recibió, decía, recién lo recibió el senador, que quizás alguna medida puede tomar o ayudar a gestionar algún tema, pero no mucho más, creo que depende exclusivamente de la gestión municipal. Por lo menos este pedido exclusivo, ¿no?
0: Claro, ni hablar. Además, Pato, ¿algo más?
1: Que no hemos hablado, la refinería pasó bastante en estos últimos días, porque, para hacerles un resumen, Lubetkin, que es el canciller uruguayo, le dijo a Pablo Kirchner, el canciller argentino, que iban a relocalizar la planta. Obviamente que esto salió a festejarlo Walser, a festejarlo Frigerio. Lo cierto es que no hay todavía nada concreto, nada oficial, más que un tuit de Pablo Quirno y de creo que de Frigerio también, diciendo, bueno, agradecemos, saludos, quien que van a relocalizar, festejando, pero no hay nada formal, ni siquiera Nicolás Olivera, intendente de aquí de Paysandú, lo dijo, tampoco el presidente Yamandú Orsi, el presidente uruguayo, como decía, festejó Walser, festejó Frigerio, una relocalización que aún no se sabe para dónde va a ser. Incluso en el nuevo capítulo, ayer la empresa se manifestó con un comunicado y dijo, mire que lo de la relocalización todavía no es definitivo y ni siquiera hemos evaluado otro lugar.
0: ¿Y entonces?
1: Bueno, por eso
0: pero
1: digo...
0: ¿Me comí la madre, Pato?
1: Es un tema que yo creo que es un... Bueno, Michel usó una metáfora, dijo, es un chupetín de madera, dijo el diputado nacional, que le dieron a Frigerio, así lo dijo, diciendo lo mismo que estoy diciendo yo, esto no hay nada oficial, pero creo que es una cuestión para ganar tiempo de Uruguay, para resolver estos conflictos que vengo marcando, tienen políticos y económicos, los económicos son con la empresa, porque están negociando la energía, con el costo de la energía que produciría la empresa, y el otro es político, entre el intendente de Paysandú y el presidente Yamandú Orsi, que se tiran la pelota y entre los dos buscan quizás generar con estas declaraciones una sensación de estar ocupándose de algunas cuestiones, pero lo cierto que me parece, por lo que uno puede tantear y que está de cerca en el tema, que la localización, incluso la confección de HIF está bastante lejos hoy en este panorama.
0: Por sí, claro, viene como complicada, muy complicada.
1: Sí,
0: complicaciones así, bueno, internas, compresiones desde Argentina.
1: Sí, sí, muy complicado porque, bueno, entre ellos tienen estos líos. Obviamente Argentina se presiona para la relocalización. Habrá que ver si se relocaliza, a dónde se lleva la planta también, porque no será muy lejos de donde está hoy. Así que, bueno, todo tema para evaluar. Lo es cierto que me parece que en esta... Walser y Frigerio terminan saliendo a festejar algo que quizás a destiempo, ¿no? Me parece que todavía no era para festejarlo, o por lo menos para anunciarlo como lo anunciaron, ¿no?
0: Y es probable que muchos quieran ponerse el logro o arrogarse el logro de haber evitado la instalación de esta refinería frente a las costas de Colón, ¿no? Me parece que va por ese lado, tal vez, ¿no? El apuro político, trato de imaginarlo.
1: Sí, porque Walser insiste con que se realizó por una vía diplomática y que ese es el camino, y del otro lado los legisladores del peronismo que tienen la causa penal, que son amigos de la justicia, en este término que se usa en el tema judicial, con, bueno, Minata, que es la fiscal que lleva la causa penal contra el Estado uruguayo y contra la empresa. Son dos caminos diferentes. Yo creo que si se logra en algún momento la relocalización, y es por esto, por la presión argentina, tendrá que ver con un poco de todo, ¿no?
0: Pato, gracias como siempre por el aporte. Abrazo grande.
1: Gracias a ustedes. Un abrazo grande. Buen día.
0: Que sigas muy bien. Chau, chau. Pato Becerra, desde Colón, para Cariseca.
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0: De la mañana, 4 minutos.
4: La temperatura en la ciudad de Paraná es de 13 grados 4 décimas, en Concordia 12 grados 4 décimas, en Concepción del Uruguay 11 grados 9 décimas.
2: El país.
0: La reja y el castigo no son la solución para chicos que cometen delitos.
4: Lo dijo Marta Pascual, titular del juzgado que hizo lugar a una cautelar y suspendió por 60 días la aplicación del régimen penal juvenil.
0: Necesitamos sentarnos a la mesa y ver los recursos que tenemos para aplicar esta ley, señaló.
5: Sí, que un chico después del celular va a seguir avanzando en el delito. No lo tengo. Tiene que ver con contener a los chicos, no con rejas, sino con trabajo, con educación, con talleres. Hoy la ley de la provincia de Buenos Aires me permite que un chico de 14, 15 años, me permite encerrarlo por hechos graves que hemos tenido. De hecho, hay 80 chicos en la provincia de Buenos Aires encerrados por esto. Hoy, con la nueva ley, la ley esta me dice que tengo que poner penas ante delitos comprobados de encierro. Y yo creo que el encierro es la última razón, que antes hay otras medidas para trabajar.
2: Entre Ríos.
4: Régimen penal juvenil no va a producir ningún efecto positivo.
0: Lo señaló el defensor general de la provincia, Maximiliano Benítez, tras la puesta en vigencia del sistema, que baja la edad de punibilidad a los 14 años.
4: Está probado que la privación de la libertad no resuelve los problemas y el paso de los niños por el sistema penal solo los perjudica, señaló el especialista.
6: En las provincias que tienen esa facultad, son dentro de las facultades no delegadas a la nación y por lo tanto reservadas únicamente a los estados provinciales. Bueno, en principio, lógicamente, el impacto va a ser en provincia de Buenos Aires, pero yo creo que estas resoluciones así se van a ir extendiendo en todo el país, porque lo que le pasa a Buenos Aires le pasa a todas las provincias del país. Y si estamos hablando, se imagina, de una de las provincias con mayor población y económicamente más importante del país, y ellos mismos están reconociendo que no están en condiciones de llevar adelante esto conforme a lo que dice la Constitución y los tratados internacionales, mucho menos otras provincias que tienen mucho menos recursos que Buenos Aires.
2: Concepción del Uruguay.
0: Critican la gestión de la SUBE por parte del gobierno municipal.
4: El secretario de Transporte de Entre Ríos, Aníbal Esteren, sostuvo que la comuna no está certificando las gratuidades del sistema para estudiantes.
0: El dirigente afirma que eso impide que las empresas del transporte urbano cobren entre 8 y 10 millones de pesos mensuales que están disponibles para ese fin.
2: Paraná.
4: Se viene una nueva edición de Miércoles de Paseo.
0: La iniciativa, con ofertas y promociones especiales, busca mejorar las perspectivas de ventas de los locales de la zona del microcentro.
4: Mauricio Benintende, presidente del Centro Comercial, dio detalles de lo que se espera para hoy.
7: Nosotros desde el Centro Comercial, como entidad superior en cuanto a la congregación que hacemos de las distintas cámaras y el apoyo de la municipalidad con la cual trabajamos mancomunadamente en esta ocasión, es por el tema de los miércoles. Hay eventos culturales y festivos. Está el grupo de la Escuela de Tango de la UADER, el Coro de la Verdiana. Vamos a estar en la Plaza de Mayo frente al IAPSER. Siempre desde el centro vamos a patrocinar todo lo que sea desarrollo e inclusión y tratar siempre de que la situación que se atraviesa económica en realidad vaya mejorando en todo lo posible.
2: Concordia.
0: Supermercados sufren la caída de ventas. Estamos subsistiendo.
4: Lo dijo Laura Kobrinsky, titular de la cámara que nuclea autoservicios de la ciudad.
0: El consumo ha cambiado mucho, se lleva menos y lo estrictamente necesario, afirmó la dirigente.
8: Con preocupación, hace muy poquito cerró un colega, un socio de nuestra cámara, y bueno, todo eso impacta y nos duele, porque bueno, la realidad es que son muchos años de lucha, es buena gente, y bueno, se preocupa mucho por la situación de uno personalmente y de cada uno de los socios de la institución, por supuesto. Se vende poco, esa es la realidad, el consumo cambió muchísimo, menos productos, lo estrictamente necesario, la modalidad de compra, y en realidad tengo que decir que a nivel nacional también ha caído lo que es la venta de consumo masivo, no es solamente nuestra ciudad. Probablemente la ciudad esté más afectada.
2: Deportes.
4: Copa Sudamericana, Boca venció a San Pablo en la Bombonera.
0: Con gol de Merentiel, el Xeneize se impuso 1-0 en la ida de la serie de cuartos de final.
4: La vuelta será el martes próximo en el mítico Estadio Morumbí.
9: Leandro, qué bien la dejó para Casíbar. Se viene a Casíbar, pica Blanco, la tiene Velasco y va Blanco. Pelota para Blanco, Merentiel al primer palo, viene al centro, Merentiel, el arquero Merentiel. ¡Oh! Señoras y señores, Boca 1, San Pablo 0. Todo empezó en Paredes, que la deja pasar. Y termina la definición del goleador de Boca, Merentiel. Boca 1, San Pablo 0.
0: 8 de la mañana, 10 minutos.
4: 10 grados 8 décimas en Paraná, 12 grados en Concordia, 9 grados 6 décimas en Concepción del Uruguay.
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8 de la mañana, 14 minutos, acá estamos, haciendo Cariseca por las tres radios del UNED, muy importante, red de radios en toda la provincia de Entre Ríos. Llovizna, garúa, ponele, ahí, inestable, el día de hoy en la ciudad de Paraná. Ya te contamos algunos datos del tiempo. Antes, buena música, el dueño del segmento, el Juan Piscatini, dirá de qué venimos.

0: Just Give Me a Reason, lo que escuchamos de fondo, estuvo cumpliendo años nada más ni nada menos que Pink. Un día te levantás y Pink tiene 47 años.
1: Joven.
0: Totalmente, pero ya no es aquella...
1: Más joven.
0: Adolescente, entrada en la juventud, que triunfó en el mundo de la música, nacida bajo el nombre de Alicia Beth Moore Hart. El 8 de septiembre de 1979, el martes, estuvo festejando sus 47 años. La cantante, compositora, que además es bailarina y acróbata.
1: Papá. Bailarina, ponele top. Bailarín o bailarina, cualquiera puede poner, por más que no sea muy habilidoso.
0: No, pero acróbata ya requiere, ya... O sea, requiere otras competencias.
1: Claro, y no, con tirar una vuelta carnero no alcanza.
0: No, no es poco.
1: No. Una vertical, por lo menos. Algún equilibrio.
0: Sí, no, necesitas ya...
1: Un flip flap.
0: Otras cosas, no, no es lo mismo, no es lo mismo, no es lo mismo. Vamos a pasar a la segunda canción que hemos traído para compartir.

0: Esta me suena más conocida, ¿no?
1: Sí, claro. Bueno, tiene muchas canciones conocidas, Pink.
0: Es más, me suena un poco a Lali.
1: Bueno, tiene una onda muy parecida a Lali, es cierto. De hecho, hay muchas artistas que se han
0: inspirado afanosamente.
1: So What es esto. Trata del álbum Fun House del 2008, de una Pink que saltó a la fama a principios del 2000 cuando lanzó There You Go, de su primer álbum. Tenía 21 años por aquel momento cuando comenzaba a ser conocida en el mundo de la música. Se calculan unos 50 millones de discos vendidos.
0: ¿En serio?
1: Obvio. Alrededor del mundo. Una de las artistas con mayores ventas de la historia. Tiene 15 top 10 en el Billboard Hot 100 de Estados Unidos. Como tal, que estamos hablando de una cantante en el auténtico sentido de la palabra. So What llegaría al número 1 del Billboard en el 2008.

Comenzó de muy joven a cantar en algunos grupos de rhythm and blues en la zona de Atlanta. Y luego lanzó su carrera en solitario, con muchísimo éxito, por cierto. Bueno, estuvo cumpliendo 47 años ahora Pink.

0: Según el Billboard, la artista número uno de canciones pop de la década del 2000 al 2010.
1: ¿2000 a 2010? ¿Y Madonna?
0: Sí, además de una de las más... Del 2000 al 2010.
1: Por eso digo, ¿y Madonna qué pasaba?
0: Madonna en esa época capaz que no tuvo los éxitos que tuvo en los 80 y los 90. Madonna es la reina del pop, está claro, nadie le va a sacar el lugar. ¿Sí? Pero ahí está Pink también. 3 premios Grammy, tiene MTV Video Music Awards. Y fue la segunda artista más escuchada en Reino Unido, cruzando el charco, en la década del 2000, detrás de...
1: Madonna.
0: Claro.
1: Pero bueno, le disputó y le ganó una década a la reina.
0: No es poco. Vamos a pasar a la tercera y última canción que hemos traído para compartir hoy, de una Pink.
1: Y mira, se sabe todas las canciones. ¿Qué crack? Va a cantar todas las canciones. El negro se sabe todas las canciones.
0: Sí.
1: Dice que le gustan mucho las acrobacias que hace.
0: Claro.
1: Sí, decíamos que es acróbata.
0: Raise Your Glass, lo que estamos escuchando del año 2010.

0: Esto forma parte de Greatest Hits So Far, grandes éxitos hasta el momento, un álbum lanzado en 2010 que tenía dos temas nuevos dentro de aquella producción, entre ellos este que estamos escuchando de fondo. Esa sería su quinta producción de estudio. En total lanzados al mercado 9 discos, el último Trust Fall en 2023. Ella además forma parte de una banda que se llama Europe and Me, con quien lanzó un disco en el año 2020, en el 2014. Ha participado en alguna película ocasionalmente haciendo de ella misma o con algún papel muy menor, ¿sí? Estuvo en una de las pelis de Los Ángeles de Charlie.
1: Ajá.
0: ¿Te acordás? La de Cameron Díaz, sí, y Drew Barrymore.
1: Y Lucy Liu.
0: Claro, hizo voces en Happy Feet, por ejemplo.
1: Qué buena que está Happy Feet.
0: Claro.
1: Re recomendada.
0: Claro.
1: Claro, aparte de cantar en Happy Feet.
0: De modo tal que ha tenido su incursión en el mundo del cine, aunque muy ocasionalmente. Bueno, de esta manera cerramos la primera parte de Los Vinilos. Estuvo cumpliendo 47 años. ¡Pink! Damos vuelta a la página. Algo de Michael Bublé para cerrar esta... este segmento musical.
1: Que siempre lo decimos, ¿eh? Un gran cantante.
0: Gran cantante, además tenemos algo ahí con Michael Bublé porque está casado con Luisana Lopilato, que es argentina, así que está muy argentinizado él. ¿Eh?
1: Argentinizado.
0: Ha venido varias veces a nuestro país, ha ponderado mucho la pasión de los argentinos por el fútbol, por ejemplo.
1: El que habla seguido de la pasión del fútbol de los argentinos, que casi como contándolo como una rareza extraña, es Matt Damon.
0: Que también está casado con una argentina.
1: Claro. Y una vez lo llevaron en la época que se permitía el público visitante, lo llevaron a la Bombonera a ver un Boca River.
0: Claro,
1: el tipo estaba horrorizado, lo cuenta, la otra vez se lo contó a Jimmy Fallon y también todos horrorizaban de lo que pasaba. Claro, para los yanquis que chupan entre todos y se abrazan, ver a un par de inadaptados lanzándose botellas.
0: Matt Damon, que conoció a su pareja, Luciana Barroso, en un bar. Muy ocasionalmente, escondiéndose de... cuenta él se escondió en un bar porque lo habían reconocido en la calle y lo empezaron a perseguir un montón de gente que lo conocía. Y se escondió en un bar y dice que en ese bar donde se escondió, ocasionalmente la conoció a quien luego sería su pareja.
1: Ah, mira vos.
0: Posteriormente su esposa, y hace más de 20 años están juntos. Bueno, Matt Damon también, otro de los que ha ponderado la pasión de los argentinos por el fútbol. Michael Bublé... por otro lado, canadiense, él está llegando hoy a los 51 años. Parece más joven.
1: ¿51 años?
0: Conozco gente de 51 años que...
1: está entero, fantástico. Una
0: que
1: edad
0: no está tan bien como Michael Bublé.
1: Una edad fantástica.
0: Conozco gente de esta edad que no está tan bien. Pero bueno, qué sé yo.
1: ¿Y a quién conoces de esa edad que no está tan bien?
0: No.
1: El libro anda por ahí.
0: Tengo un amigo que...
1: el libro anda por ahí, Trovato anda por ahí.
0: Es verdad.
1: ¿Eh?
0: José, ¿Trovato cumple 51 este año? Yo cumplo. Ya cumplió 50. No me acuerdo cuando cumplió 50 Trovato.
1: Trovato cumplió este año 50.
0: Este año ya cumplió 50.
1: Este año cumplió 50 y el año que viene cumplió 51. ¿Y vos tenés 51? 53 dice el libro que tiene.
0: Ya arrancó los papeles en ANSES.
1: Sí, le dijeron que le faltan como 10 años, pero el loco ya lo arrancó.
0: Ya lo arrancó.
1: Pero no quiere perder ni un día, dice.
0: No quiere estar al día, por la duda.
1: Dice, yo no quiero perder tiempo porque viste que por ahí el ANSES demora.
0: No, sí. Ya tiene un abogado designado, todo, sí, claro. Bueno, Michael Bublé está cumpliendo 51 años. Esto que estábamos escuchando es Everything, el tema que por allá por el 2007 lo catapultó a la fama. A un Michael Bublé que por aquella época ya tenía 32 años, es decir, no era un pibe, digamos, ¿no? Ya era un joven que había incursionado en el mundo de la música, pero que no había tenido tanto éxito. Sin embargo, a partir de su álbum Call Me Irresponsible del 2007, que llegaría al número uno en varios países, es que daría el salto definitivo. Y a partir de ahí sería toda ganancia, ¿eh? 75 millones de discos vendidos alrededor del planeta. Ganador de premios Grammy, ganador de premios Juno. Y además una de las nuevas voces de lo que hace al rhythm and blues norteamericano, un género que en algún momento tuvo varios exponentes, ni hablar de Frank Sinatra, Sonny Bennett.
1: Claro. Algún momento dijeron que era como una especie de sucesor. Poco grande el título.
0: Ahí, pero es cierto que de las nuevas voces norteamericanas es de lo más rescatable. Bublé, que es canadiense. Vamos a pasar a la segunda canción que hemos traído para compartir.

0: Un Michael Bublé que está casado, como decíamos, con Luisana Lopilato, reconocida actriz argentina. De Rebelde Way, de Casado con Hijos. Que pese a ser 11 años menor, no significó es una barrera para la relación.
1: Lo que sí está muy bueno es cómo se conocieron y entablaron una relación sin que ella hablara una palabra en inglés y sin que él hablara una palabra en español.
0: Es difícil. Tiene lenguajes.
1: No, bueno, en los primeros momentos dicen que tenían un traductor. Iban a comer, ella, traductor, él.
0: ¿Llevaban un traductor a comer?
1: Llevaron.
0: ¡Qué incómodo!
1: Re incómodo.
0: ¡Horrible!
1: ¿Y cómo sé si
0: no? ¿Puede chapar ahí con el traductor adelante?
1: Sí.
0: Bueno, igual para chapar no necesitaba hablar ningún idioma, pero...
1: No, bueno, pero para llegar hasta ese momento...
0: Claro, sí, pero para...
1: Salvo que...
0: Tenés que conocer al otro.
1: Sí, sí.
0: ¿Qué andas vos? ¿Qué sé yo?
1: Claro, ¿qué te dedicás?
0: Claro,
1: ¿de qué signo sos?
0: Obvio, claro. Sí, sí.
1: Esas cosas.
0: ¿Cómo se llama?
1: Ah, mirá, ascendente en Aries, le decís, por ejemplo, tirar ahí. Mirá vos. Claro, pero bueno, sí, había un traductor que llevaron, sí.
0: Qué grande.
1: Me parece
0: lo que es tener plata, la verdad, porque yo no pude invitar a comer.
1: No, vos no podés invitar a comer una de acá de Paraná, va a invitar
0: a comer. Por eso invito a comer un traductor. No puedo invitar a ella a comer y invitar a un traductor.
1: Sí, es cierto. Y si salía a dar una vuelta, también llevaba el traductor atrás. Por
0: ¡no, ejemplo. Horrible!
1: Sí.
0: Me imagino que en algún momento el traductor te decora por hora, aparte.
1: No sé.
0: ¿Y no, si, me parece que lo del traductor...
1: ¿Y si la situación escala, que llevaba el...
0: Claro, si llegaba a segunda base...
1: Claro. Lo llevaba el muchacho para que...
0: No.
1: Para que participe.
0: No, y ya le decía, bueno, le hace un guiño, le decía,
1: hasta
0: ya
1: acá llegó tu amor.
0: Sí, hasta acá llegamos, ya sabemos.
1: Claro.
0: Lo demás
1: claro.
0: Lo necesitamos.
1: Después pasame la factura.
0: Claro.
1: ¿Cuánto te estaría debiendo?
0: Después te pago. Bien. Bueno, ahí está, Michael Bublé, cumpliendo años entonces, 51 para ser más preciso, el canadiense, cantante de rhythm and blues, nacido en Canadá y casado con la argentina Luisana Lopilato, con quien además tiene 4 hijos, una familia conformada. De esta manera cerramos estos vinilos de hoy, miércoles 9 de septiembre del 2026.
1: Vamos a aprovechar para actualizar los datos del tiempo. La provincia de Entre Ríos está cubierto con una tenue lluvia, una lluvia débil. La temperatura 10 grados 7 décimas, la humedad 81%. La presión 1006, vientos del sudeste a 8 kilómetros a la hora, reducida la visibilidad a 9 kilómetros producto de esta lluvia débil. Cubierto, sin lluvias en Concordia, por lo menos hasta ahora. 11 grados 8 décimas la temperatura, 74% es la humedad, la máxima 21 grados y anuncian una probabilidad de lluvias de entre el 10 y el 40%. O sea, lo más probable es que no llueva, pero hay posibilidades que sí lo haga. 9 grados 4 décimas la temperatura actual en Concepción del Uruguay. 8 grados 4 décimas la sensación térmica. No anuncian nada de lluvias, ni 2% de probabilidades siquiera para la histórica, que va a tener una temperatura máxima de 18 grados. Se pone agradable, Se pone agradable. Mañana va a subir más que la mínima, la máxima en toda la provincia y particularmente en Concepción del Uruguay. ¿Trajiste la canción más de Katy?
0: Claro que sí, un tema que nos queda para compartir de Michael Bublé en un videoclip que se hizo muy viral en la época.
1: Ajá.
0: Porque era protagonizado por él y por quien en aquel momento era su pareja y a la postre sería su esposa, Luisana Lopilato. Año 2009 para Haven't Met You Yet. Esto es Crazy Love. 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Un tema expresamente dedicado a quien por entonces era su novia y con quien 2 años luego contraería matrimonio. Ellos están afincados allí en Norteamérica, pese a que van y vienen, porque ella también tiene algunos proyectos acá artísticos. Bueno, de esta manera cerramos con Michael Bublé.
1: 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Y llegarás además también a nuestra página propiamente dicha, donde hay muchas informaciones, muchos audios, entrevistas, podés escuchar en vivo y otras cosas más. Así que búscanos por ahí también. Puede cerrar Scati.
0: 51 años para el canadiense Michael Bublé. Con él nos vamos a la pausa. Quédense, hay mucho más Cariseca por delante.

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11: Números rojos. Números rojos.
12: El número es un desastre. El número es pésimo. Y créeme que no exagero. No solo porque es alto el número, porque sino, y además, porque es malo y es alto en comparación de un año anterior, donde también fue malo y alto. Hablamos de construcción y de industria, Juanpi.
13: Así es, datos del INDEC que no dan cuenta de la tan mentada recuperación que quiere establecer el gobierno a través de su discurso. Y no es que uno tenga particularmente una cruzada contra aquellos que son voceros oficiales de la Casa Rosada, pero la verdad es que uno escucha al ministro de Economía y estamos en plenitud económica. Escucha al presidente y dice que estamos muy bien. Escucha al vocero presidencial, y bueno, yo si tuviera un vocero presidencial también le diría que diga eso, así que no le vamos a echar la culpa tanto de eso a Rabier. Pero lo que digo es, por un lado está el discurso oficial.
12: Bueno, pero podría haber un reconocimiento, Juanpi. ¿Por qué
13: sí,
12: no?
13: Bueno, de hecho ayer, primero dijo el problema de las pruebas PISA son los gobiernos anteriores, pero también es que nosotros recortamos en educación. Te juro que debe haber alguno que le dice, escucha, Rabier, no. Tu objetivo es que nosotros quedemos bien parados, no mal claro. Parados. Pero bueno, la industria...
12: Sí, la verdad hay que decir que el gobierno está extrañando a Adorni.
13: Imagínate, Adorni salía mucho mejor parado.
12: Sí, porque el tipo este no para de meter la pata un día tras otro.
13: Bueno, lo cierto es que la industria, datos oficiales del INDEC, ¿no? Por las dudas, ¿no? De nuevo lo repito, porque si no te dicen, ¿y de dónde lo sacaste? La consultora de Cristina Fernández. No, esto es el Instituto Nacional de Estadística y Censos, indicando que en julio la industria manufacturera tuvo su mayor derrumbe mensual desde marzo del año pasado. Y está en los niveles del piso observado al inicio del gobierno de Javier Milei, cuando el presidente tomó una serie de decisiones muy drásticas, de evaluar y bla, bla, bla, bla, bla, bla, porque había que, abro comillas, sincerar, cierro comillas, la economía. Entonces, hubo mucha inflación, estábamos todos ahí como en una suerte de nebulosa en la que no sabíamos qué iba a pasar al otro día, los precios se dispararon para todos lados, pero bueno, era lo que había que atravesar para normalizar, si se quiere también podemos abrir comillas ahí, la economía argentina. En ese contexto está hoy la industria manufacturera. Todo en un contexto, además, en donde la propia industria argentina hace pocos días se cruzó nuevamente con el ministro de Economía, Luis Caputo, a propósito de los 90.000 puestos de trabajo perdidos en la producción manufacturera y la caída de las industrias a nivel país, sobre todo porque la pequeña y mediana empresa la está pasando muy mal. 4,9% la caída en términos desestacionalizados, es decir, solo en relación a junio cayó casi el 5%, y fue 5% también en términos interanuales. Todas las divisiones registraron retrocesos respecto del mes anterior. Todas las variables de la industria, todas las ramas de la industria cayeron durante el séptimo mes del año.
12: Un verdadero...
13: Además, hay que decir que hay un acumulado enero-julio que ya está pisando el 3% en términos negativos.
12: Decía un verdadero industricidio el que estamos viviendo.
13: Y que explica de alguna manera estos cortocircuitos que existen entre la Unión Industrial Argentina y el Ministerio de Economía, aunque hay que decir que, como venimos también ya contando, son algunos chispazos, ¿sí? Y la dirigencia industrial no quiere tampoco confrontar con un gobierno con el que ideológicamente se lleva muy bien. De hecho, a nosotros se nos ha hecho bastante difícil encontrar a alguien de la Unión Industrial de Entre Ríos, por ejemplo, que hable con nosotros. Hemos estado intentando charlar y no están hablando.
12: La presidenta de la Unión Industrial de Entre Ríos, la flamante presidenta, ni siquiera responde mensajes.
13: Es decir, no encontramos a alguien de la dirigencia industrial de la provincia que nos pueda decir si al menos esto que se ve a nivel nacional se replica en la provincia.
12: Porque le debe costar mucho a ellos que acompañan, que están de acuerdo, que de alguna forma son parte... De alguna forma son parte, me refiero no a que son parte del gobierno, sino de la idea, tener que explicar cómo puede ser que su sector se caiga a pedazos. Es una contradicción muy fuerte, me imagino que lo deben tener hasta angustiados. Por eso, entre otras cuestiones, me imagino, no están ni siquiera hablando con los medios de comunicación.
13: Con quien tampoco encontramos eco es con la dirigencia de la construcción, que se desplomó el 4,5% durante el mes de julio y cayó además casi el 5% en relación al mes de junio. Todo esto informado por el INDEC el martes a la tarde, que saca el mismo día industria y construcción. La construcción, que venía mostrando algunos signos positivos en los últimos meses, de nuevo, contra una comparación muy mala como la del año pasado, no quiere decir que estemos mejor que en 2023, sino que en virtud hay un rebote luego de una caída muy fuerte, vuelve a caer en el séptimo mes del año, ¿sí? Había crecido 6,5 en mayo, había mostrado una recuperación del 4,3% en junio, y uno podía prever que, bueno, que la cosa iba a mejorar. Cayó el 4,6%, ¿sí? Es decir, nuevamente estamos en una tendencia negativa. La mayoría de los insumos en rojo. Se cayó casi 24% el despacho de asfalto, el yeso cayó el 21,2%, ladrillo hueco casi el 13%, la cal cayó el 10%, el hormigón 9,5%, cemento 8,1%, placa 7,2%, datos altos, aparte no es que caen.
12: Altísimos.
13: No es que cae 0,5%, porque si cae 0,5% vos decís, bueno, por lo menos está estancado, ponele, hay una meseta, ponele. Caen 23% las cosas, o sea, son niveles muy altos de caída y... la construcción sigue sin encontrar un piso, uno de los segmentos de la economía más afectados por el ajuste del gobierno de Javier Milei.

0: obra, sino que también demanda trabajo de manera indirecta, ¿sí? Hay que decir que pese a todo, en el acumulado enero-julio la construcción todavía exhibe un número positivo del 1,7%, si uno quiere ver el vaso medio lleno, medio vacío, pero lo cierto es que la tendencia vuelve a ser negativa y otra vez estamos hablando de que la producción manufacturera y la construcción, que junto al comercio son las tres ramas más dinámicas y que más mano de obra demandan en nuestro país, están en un saldo negativo.
1: La verdad que preocupa muchísimo. Como siempre decimos, no es fácil pensar una Argentina próspera sin industria. Porque aparte, uno entiende que allí están los salarios y los puestos más calificados.
0: Sí, claro.
1: O mejor dicho, los puestos más calificados y los salarios mejores remunerados.
0: Y además hay argumentos que el gobierno, pero por ejemplo, el gobierno dice, en realidad lo que está cayendo de la industria es aquellos segmentos, por ejemplo, el textil, porque ahora estamos importando ropa porque la ropa se pagaba muy cara. Perfecto. Uno ve, prenda de vestir cayó 15,9%. Pero en realidad el saldo es positivo porque se están haciendo más máquinas agrícolas, ponele, ¿no? Algo que se ha escuchado, lo hemos escuchado en ocasión de las expo agrícolas que se realizan, las expo rurales y demás. Maquinaria y equipo, dentro de la cual están las fabricaciones de maquinaria agrícola, cayó el 21% en julio. O sea, no se puede sostener en el discurso lo que dicen los datos
1: propios.
0: En todo caso, se puede instalar
1: datos propios,
0: el discurso. O sea, el discurso se puede, sí, claro, por eso, datos. Se puede instalar el discurso, se puede instalar el discurso. No hay problema, eso, digamos, es la idea, se instala el discurso. Ahora, después en la práctica, los datos muestran que la fabricación de maquinaria agrícola cayó casi el 21% durante el mes de julio, es decir, tampoco hay ahí una recuperación, o al menos lo suficiente como para motorizar la producción manufacturera de nuestro país. Casi 100.000 empleos menos. Lo que contábamos que había, de hecho, manifestado el titular de la Unión Industrial y que había repercutido en Casa Rosada con la respuesta del Ministro de Economía, que nuevamente le bajó el tono al debate y dijo, bueno, yo no gobierno para la industria, yo gobierno para todos los argentinos y argentinas, como diciendo, háganse cargo de sus problemas ustedes, nosotros no tenemos nada que ver.
1: Bien, Juan Luis, muchas gracias. Tenemos breve pausa, ya volvemos.
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1: Estuvimos hablando más temprano con José sobre la justicia argentina, la justicia federal, que a esta altura, sin ningún tipo de disimulo, en un acto ya obsceno, va liberando, va sobreseyendo, va salvando a aquellos que están en el establishment. Mauricio Macri, Luis Caputo, el ministro de Economía, el propio Milei. Contábamos casos escandalosos, todos que se han dado en estos días. Hay muchos casos, pero me voy a detener en este que no lo contamos hoy. Mirá que contamos varios hoy, ¿eh? Contamos cómo levantaron, sobreseyeron a Magdalani, a Macri por casos de espionaje ilegal. Bueno, estuvimos contando más temprano, pero este me llama mucho la atención, porque la Cámara Federal confirmó el sobreseimiento de Luis Caputo. ¿Se acuerdan ustedes de la emisión de aquel bono a 100 años? Cuando era ministro de Economía de Mauricio Macri. Pues bien, los jueces Mariano Llorens y Pablo Bertuzzi, otra vez Llorens y Bertuzzi, dijeron que no se probó que hubiese malicia. ¿Qué es lo que pasaba? Caputo lo que hizo, una locura, pero una locura es una locura. Caputo lo que hizo es armar una empresa fantasma para comprar los bonos que él mismo emitió. Él emitió un bono a 100 años y lo compra él mismo a través de una empresa. Lo descubren. Y dice que en realidad no era él, sino que era del hermano. Igual, ya está. Ya incluso así ya sería bastante raro. Y estos tipos le cierran la causa en tiempo récord. Es una cosa de locos. Negociación incompatible con el cargo. Un acto de corrupción flagrante. Y ni siquiera lo investigan. Y como decíamos más temprano, no lo investiga la justicia, no avanza la justicia, pero tampoco aparecen los grandes medios de comunicación, que son los que habitual y cotidianamente se preocupan por las corrupciones de otros espacios políticos. ¿A dónde están esos editorialistas que se llenan la boca, que golpean la mesa, que se indignan por la corrupción de otros partidos políticos? ¿A dónde está el Clarín y la Nación que ocupan sus tapas para hablar de corrupción? Cada vez que hablan de la BAFA, cada vez que hablan de la AFA, le ponen la palabra corrupción. Sin siquiera que avance la justicia. Y en este tipo de casos ni siquiera hablan. Es un hecho gravísimo, preocupante para la democracia. No podemos los argentinos seguir teniendo esta justicia de porquería, esta justicia de mierda, es insoportable. ¿Qué queda para el resto de los ciudadanos? Todo el día lo están salvando. En hechos flagrantes, ¿eh? Caputo crea un bono hace 100 años, ustedes deberán acordarse, no son tan jóvenes. Cuando era ministro de Economía en la época de Mauricio Macri, y su propia empresa, Fantasma, lo compra. Lo descubren y dicen, no, perdón, no fui yo, era mi hermano. Igual una vergüenza si tal cosa hubiese sido cierto. Es una vergüenza de la justicia argentina, es una verdadera vergüenza de la justicia argentina. Y todo esto ocurrió en un par de días, ¿eh? Te contamos ya 3-4 causas que pasaron solamente en estos días, todos salvando a los mismos, siempre. Los que son juzgados, perseguidos, son los de un sector político. Del otro sector se lo resguarda como sea. Estos mismos son los que dijeron hace un par de días también que no podían ser querellantes los afectados en la causa Libra, que lo tiene al propio presidente Milei como una de las personas necesariamente participantes de ese hecho que estafó a tantos. Y ahí también fueron a salvarlos. Y otra vez con la complicidad, no solo de la justicia, sino también de los grandes medios de comunicación, que no dicen absolutamente nada. Es probable que vos ni siquiera te enteres de todo esto. Vos que te enojás tanto de otras cosas, de esto no vas a poder siquiera enojarte, porque está totalmente fuera de los grandes debates de la Argentina. Mira, estamos a 4 minutos nomás de las 9 de la mañana, Juanpi.
2: Vamos a hablar de los bomberos voluntarios. Habrá un sirenazo mañana a las 10 de la mañana en todo el país. Se calcula una deuda que ronda los 60 mil millones de pesos para todos los cuarteles. ¿De dónde surgen estos recursos? De un fondo que se cobra de las aseguradoras. Las aseguradoras, cuando cobran, tienen que destinar un porcentaje a los cuarteles de bomberos voluntarios de todo el país. Eso, como la mayoría de los fondos que son así y se reparten luego en todo el país, los recauda la Nación. Y como viene sucediendo con otros fondos, como ya hemos contado, no están siendo distribuidos por la Casa Rosada. 1.250 son los cuarteles que hoy están en una situación desesperante en algunos casos porque no llegan los recursos que necesitan para sus gastos corrientes. Servicios, para el pago de del combustible de sus vehículos, que demandan mucho demandan mucho combustible. El arreglo de los vehículos que utilizan los bomberos voluntarios también demanda mucho dinero. La capacitación. Ayer contaba un bombero entrerriano que capacitar a un cuartel de bomberos demanda alrededor de 3 millones de pesos. ¿Sí? Es decir,
0: tampoco es tanta guita.
2: Por eso, pero no están llegando los recursos de la Nación. ¿Sí?
0: Claro.
2: Se le suma una deuda que mantiene la provincia, que a propósito de ello, hoy habrá un encuentro con el gobernador Rogelio Frigerio, porque se han realizado varios pedidos de informe para que la provincia se ponga al día o al menos conteste dónde están los recursos que deberían llegar para la obra social de alrededor de 300 bomberos voluntarios de toda la provincia.
0: ¿O sea, los tienen en lo social hoy?
2: Están en una situación como mínimo delicada con la mutual. Hay que decir que no es menor este tema porque cuando vos tenés un problema, el primero que llega a tu casa es el bombero voluntario. Y no estamos hablando solamente del fuego, estamos hablando del fuego, estamos hablando, nosotros nos llegan los reportes de bomberos voluntarios todos los días, desde accidentes, siniestros viales, siniestros en la ruta, obviamente todo lo que tenga que ver con incendios y siniestros alrededor de la ciudad y de la provincia, pero hasta gente que se le queda atorado el anillo, parece una boludez, pero perdón por la palabra, pero parece una pavada, pero se le queda atorado el anillo y llamás al bombero voluntario para que te lo saque.
0: Y digamos algo, en lugares como Paraná vos tenés los bomberos zapadores, es decir, tenés también una alternativa. También. Pero hay otro lugar de la provincia donde solo están los bomberos voluntarios.
2: Solamente existen los bomberos voluntarios para colaborar con la comunidad, es decir, brindan un servicio que es sumamente valioso y que hoy no tiene, además, los fondos que le corresponden. Es decir, no están pidiendo nada más ni nada menos que lo que les corresponde por ley. Bueno, hoy habrá una reunión con Frigerio por la mañana para los fondos provinciales y mañana a las 10 de la mañana un sirenazo en todo el país para reclamar por los fondos nacionales.
0: Perfecto, estamos yéndonos a las 8:59 y Chirola. Vamos a llegar exactamente con el saludo final a las 9 de la mañana. Operación técnica puesta en el aire, el negro Claudio Herrera, Juan Pablo Scatini.
2: Ha sido un gusto, nos vemos mañana.
0: ¿Qué te retorno?
2: No, porque esto de... Sí, pero fuera de joda, viste que hay gente que se le queda el anillo atorado. Parece que se van a divorciar, se acuerdan de que tiene el anillo, cuando se lo van a sacar se le queda atorado y vienen los bomberos voluntarios, uno no llega, van con el...
0: Bueno, igual podría haber puesto otros ejemplos.
2: No, bueno, por eso, obviamente, pero digo, desde lo mismo
0: hasta
2: lo más gravoso están ahí los bomberos.
0: Sí. ¿A vos te quedó atorado el anillo alguna vez?
2: No, a mí no, yo no tengo anillo, viste que no tengo.
0: Ah, mira vos.
2: No, así que, bueno, ya sé, vos. Prometido.
0: Sí.
2: Ante Dios y ante la ley. Claro. No, es lo mismo.
0: Como corresponde.
2: Como corresponde.
0: Gracias. Hasta mañana.

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0: Dame, dame, dame algo demencial, a ver si acaso se parece a este temporal. 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
2: País.
0: Que no da para sanarlo en una canción, pero al menos contaremos los motivos resumidos por los que este tipejo y sus cómplices banales deberían ir presos por traición a la nación. 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
2: 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Tanto.
0: Y mira, transfirieron los recursos de docentes, de jubilados, enfermos, niños y discapacitados a las arcas de los ricos,
2: ricos,
0: camperos, rateros y aquel que responda al yanquito colorado. Si te vas al norte, litio para todos lados. Si te vas al sur, minería y persecución.
2: Si te vas
0: al centro, no te voy a contar a vos. Si los ves en su Hilux ordenando fumigar escuelas,
2: escuelas,
0: hogares,
2: hogares.
0: Y llenando silo bolsa y aparte amenazar.
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2: Hogares.
0: Nah, se trata de negocios.
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0: Gatilla tranquilo, a la cara de la vice, si total yo estiro todo y me mantengo bien callado. Bien callado.
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17: Rápidamente los saludamos, Mariano, Santiago Dal Soto, Javier Bucci, Matías Vela, te estamos saludando, equipo Bandera Verde. ¿Cómo te va? Muy buenas noches.
18: Muy bien, ya.
3: poquito enfocado, como bien lo decía, después de un buen fin de semana de Super Transparencia, enfocado en lo que viene.
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26: Hay que preguntarle a Ricardo Valle, profesor en comunicación radiofónica, quien lo hemos leído también. 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Ana Hernández, Ani Alegre, un gusto.
27: Para mí lo mismo, Anas.
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0: Muy buen día para todos. ¿Cómo les va? ¿Cómo andan? Bienvenidos y bienvenidas a GPS. Los vamos a estar acompañando hasta las 11. Estaremos en vivo, como cada mañana, con información, con actualidad y, por supuesto, dándole continuidad periodística a la mañana aquí, en este caso en GPS, por las radios de Lunar. 10 minutos pasaron de las 9 de la mañana. Nos sorprendió un poco este chaparrón, esta llovizna que hubo hace un ratito nada más, Lucre, ¿no? ¿Cómo estás? Buen día.
1: Hola, Tiago, buen día para vos, para el equipo y para la audiencia. Bien, ando bien, sorprendida como vos decís, porque de repente se largó una llovizna que el día de ayer no lo habíamos anticipado porque no aparecía en el servicio meteorológico, pero hoy más temprano me comentaba Juan Pablo Arias que sí, que ya hoy en la mañana madrugada hubo un 40% de probabilidades, por eso es que apareció, bueno, esta llovizna que el día de ayer no habíamos anticipado.
0: Bueno, ¿qué le vamos a hacer? Bienvenida sea. Linda la mañana, sigue siendo mañanas invernales con no tanto frío como hemos tenido el lunes y el martes. ¿Coincidimos con eso?
1: Sí, totalmente. Estuvieron bastante fríos esos días. Hoy no tanto, sí. Tenemos un miércoles nublado, 10 grados 8 décimas la temperatura actual, la humedad 77%. Presión 1.006 hectopascales, tenemos un viento noroeste a 8 kilómetros por hora y la visibilidad a 15 kilómetros. La máxima para el día de hoy, miércoles, será de 22 grados, la mínima de 9 y, bueno, como anticipaba recién, habrá una probabilidad de lluvias aisladas entre un 10 y un 40% y para esta tarde tendremos el cielo parcialmente nublado. Me adelanto un poquito.
0: Sí.
1: Y mañana jueves tendremos una máxima de 22, una mínima de 10. No se prevén lluvias, sí, el cielo parcialmente nublado. Y ya el viernes, finalizando la semana, tendremos una máxima de 16, una mínima de 13. Y el viernes, sí, a la tarde-noche podremos ver alguna que otra lluvia aislada.
0: Bueno, me gusta conocer esto, Lucre. El pronóstico extendido, porque el miércoles es como el día clave, ¿viste? Sí. De la semana. Es la mitad de semana, uno ya va abriendo el paraguas, vale el término en un día como hoy, para ver y organizar lo que resta de la semana. ¿Y por qué no ya pensar en el finde?
1: También.
0: Estoy muy apurado.
1: No, está perfecto, me parece bien. Te cuento, el sábado tendremos una máxima de 12 con un cielo mayormente nublado y el domingo tendremos una máxima, perdón, el sábado una máxima de 12 y una mínima de 9. Y el domingo tendremos una máxima de 12 y una mínima de 7. No se prevén lluvias para el fin de semana, sí para lo que sería el viernes.
0: Bueno, en breve vamos a escuchar el testimonio de la jueza de ejecución de penas, Cecilia Bértora. Estuvimos consultándole en torno a las condiciones de detención que hay en las unidades penales de la provincia de Entre Ríos, principalmente por lo que se conoció en los últimos días, que tiene que ver con la condena firme y el alojamiento en la cárcel de Paraná contra el ex gobernador de la provincia de Entre Ríos, Sergio Uribarri. Las noticias más importantes en las últimas horas que acaparan los titulares, la principal es la que se conoció hace algunas horas nada más. Dos noticias muy tristes. A nivel nacional, el fallecimiento de Chiche Hellblum, que murió este miércoles a los 82 años, luego de haber sido internado en un sanatorio por un cuadro respiratorio. Y por supuesto que su fallecimiento generó, ¿no?, una fuerte repercusión en el ambiente periodístico y televisivo argentino, donde desarrolló una carrera de más de 5 décadas, un referente, podríamos decir, con una extensa carrera en la gráfica por un lado, en la radio, en Radio 10, que muchos quizás solíamos escucharlo en ese horario de 18, 21 horas aproximadamente, si no mal recuerdo, y también en la televisión, siempre con un tono y con el objeto, con la posibilidad de poder obtener una primicia, eso por un lado, y con un clamor o con un tono también bien popular que usaba Chiche Hellblum. Había ingresado del centro médico ayer por la mañana y, según la información, se trataba de la cuarta internación que atravesaba durante este año y después de varios episodios de salud que habían requerido seguimiento médico en los últimos años. Y en el plano provincial, lamentablemente, se conoció también el fallecimiento de la diputada provincial, Julia Calleros.
1: Sí.
0: Ella oriunda de la ciudad de Gualeguaychú, la dirigente política Julia Esther Callero falleció a los 59 años, estaba atravesando también una enfermedad que había afectado su salud en los últimos meses, y bueno, tenía contado con una amplia trayectoria gremial y política, y representaba a Gualeguaychú en la Cámara de Diputados de la provincia de Entre Ríos. Bueno, vamos a tener información también de la ciudad de Paraná con respecto al tránsito y el avance que se viene dando en la fiscalización electrónica. Algo anticipamos ayer. Queremos leer los mensajes y la opinión que tienen ustedes, porque la verdad que va a generar un avance con algunas críticas quizás por lo que van a ser los montos de las multas y al mismo tiempo por la cantidad de lugares que tienen, que van a tener incorporado la fotomulta o la fiscalización electrónica, como se la quiera llamar. Se van a incorporar cerca de 40 puntos nuevos. Y en avenidas muy transitadas como Ramírez, Sani, Almafuerte, Ejército, digamos, corredores quizás principales de la ciudad de Paraná, que no solamente van a controlar el pase del semáforo en rojo, sino la velocidad a los camiones, al tránsito pesado por donde no circulen, el uso del celular al volante y el no uso del cinturón de seguridad también. O sea, son varios temas que se van a ir incorporando y con el paso del tiempo va a generar, podríamos decir o anticipar, polémica. Veremos luego. Nos vamos a Concordia, Lucre, ¿te parece?
1: Dale, sí.
0: La saludamos a Gisela Guerrero. ¿Cómo está, Gise? Buen día, buen miércoles, ¿cómo va?
2: Hola, buenos días. Muy bien, acá viendo un cielo gris, chicos. O sea, no sé, si llegará esa lluvia también, como les pasó a ustedes, nos sorprenderá. De todos modos, hay ahí una probabilidad de lluvias aisladas para esta mañana, pero la probabilidad es baja, digamos, entre un 10 y 40%. ¿Viste? Bueno, qué sé yo, mañana a la tarde algo nublado. Actualmente 11 grados 8 décimas, 74% de la humedad. Por eso se siente más, entiendo yo, como no tan frío, ¿no? 21 es la máxima para el día de hoy. Mañana también sería un día así más, qué decirles, caluroso, si quieren, para este invierno, 25 grados de máxima. Después volvemos a desatar un poco la temperatura y vuelve ahí a aparecer una probabilidad de lluvias para el día viernes por la tarde, pero es tan baja como la de hoy, así que veremos si realmente se va dando o no eso, pero después ya no me parece más lluvia. Lo que sí que del sol bastante poco vamos a ir viendo, me parece. Va a seguir así bastante nublado, según lo que dice el Servicio Meteorológico Nacional hoy.
0: ¿Cómo andas vos, Gise? ¿Todo bien?
2: Sí. Con el resto estoy llegando, pero ando bien.
0: Se te escucha de esa manera, pero la verdad que le estás poniendo la mejor, dice.
2: Vengo de jornadas. Primero soy enfermera de niñas.
0: Mirá.
2: Las cosas pasan así. Sí. En casa uno termina siendo enfermero de otros, y después de uno mismo, ¿viste? Entonces me estaría faltando las horas de descanso para recuperar así más a 100%.
0: Bueno, lo saludamos a Pipo, lo sumamos a Pipo. ¿Cómo andás, Pipo? Buen día.
3: Hola, chicos, ¿cómo andan? ¿Cómo va?
0: Bien, acá andamos. Más de uno, si no le ha tocado a uno, le ha tocado a alguien cercano. Esto que le pasa con la voz a Gise, o inclusive podemos extenderlo un poquito más de una persona se ha acercado a alguna posta respiratoria por alguna gripe o por alguna enfermedad respiratoria, ¿no?
2: Sí. Claro. Estamos todos ahí tratando de cuidarnos, porque encima, viste, tenés 2 días de calor, 2 días de frío, y donde bajó el virus este que anda dando vueltas, bueno, si estaba hace mucho frío, te bajó la defensa, y ese virus que estaba esperando entra, digamos, ¿no?
0: Sí.
2: ¿Qué va a ser? Pero bueno, hay que cuidarse, claramente, de todos modos. La voz termina siendo el problema porque la tos hace que te lastimen un poco las cuerdas vocales.
0: Dejás
2: lesionado a mitad de mañana, te quedas sin voz, ¿cómo es?
0: Los síntomas más similares que estamos viendo a lo que fue a lo que es el COVID, ¿no? Quizás no está confirmado oficialmente por las autoridades, pero es lo más similar que estamos teniendo.
2: El dolor de cuerpo es como lo más intenso, digamos,
0: sí.
2: ¿Viste? Como que antes tenías una gripe, que se hizo un resfrío y ibas sobreviviendo. Ahora es como que te duele todo, te duelen las articulaciones.
3: Eso y la edad que uno ya va teniendo también.
0: Claro, también. Eso se va sumando.
3: Se va sumando, claro.
0: ¿Cómo se encuentra en la histórica, Pipo?
3: Y acá ya que ustedes ahí está nublado, después de, bueno, lunes y martes que te escuché a vos también, mucho frío. Bueno, ahora ha aflojado un poco el frío, pero el sol nos ha abandonado, por lo menos en el arranque de este miércoles 9 de septiembre. 11 grados de temperatura, 70% la humedad. Bueno, vamos a ver cómo cómo se desarrolla este miércoles. Tenemos nublado más para el fin de semana, ¿no? Uh-huh, no para la mitad de la semana. Así que por eso nos ha sorprendido sol sin nubes.
0: ¿Qué tenemos para anticipar desde Concordia, Giselle?
2: Bueno, vamos a hablar de las posibilidades de algún cambio en la Cámara de Transporte para no seguir aumentando tanto el boleto de colectivo. Esta semana aumentó, llegó a 1930 ahora el boleto de colectivo a la ciudad de Concordia y están analizando algunas cuestiones que les vamos a estar contando para reducir el costo del operativo, ¿no? Porque, bueno, dentro de un tiempo va a haber otro análisis y ahí van a subir de nuevo. Bueno, están haciendo algún análisis, le vamos a compartir eso. También vamos a hacer referencia a otra de las cuestiones que estamos siguiendo, que tiene que ver con el PAMI. El martes, o sea, en el día de ayer, hubo una reunión en el Consejo Deliberante y PAMI no se presentó, ¿no? Uh-huh. Bueno, el Sanatorio de Concordia sí, mostró algunos números ahí en el reclamo, ya les vamos a contar un poco de eso también. Y después, por otro lado, otra de las escuelas del Departamento de Concordia que siguen esperando soluciones después del temporal de julio, ¿no? Siguen sin dar clases de forma normal, porque hay muchos daños ahí en esa escuela que no se terminan de arreglar, así que les contamos un poco más cómo sigue específicamente la situación de la escuela Juan Alberdi de La Criolla.
0: Mantenemos contacto, Giselle.
2: Dale, gracias.
0: ¿Y en Concepción, Pipo?
3: Bien, bueno, aquí nos estamos preparando para un fin de semana que va a tener muchísimas actividades. Bueno, está mañana el día de homenaje a Jorge Enrique Martí, a propósito de los 100 años de su nacimiento que se van a cumplir el viernes. También vamos a tener la presencia del ex rector de nuestra universidad, Jorge Gerard, que recibirá el doctorado honoris causa mañana desde las 19 acá en la Universidad de Concepción del Uruguay, la UCU, que se lo va a entregar. Un par de cositas más también. Déjame dos, para arrancar, dos con han alertado a la población.
0: Sí.
3: Una con una estafa telefónica con, bueno, esta vez el verso de los billetes, ¿no? Están llamando a la gente diciendo que están sacando de circulación los billetes chicos y que lo van a pasar a buscar, bueno, que le digan a qué hora pueden pasar a buscarlo para retirarlo y cambiarlo por los billetes nuevos, ¿no? Bueno, hay que tener mucho cuidado con este sentido, porque no hay ningún recambio de billetes, y menos en domicilio particular, ¿no? Uh-huh. Bueno, pero ha habido muchos llamados por telefónicos respecto de este tema, y también los bomberos voluntarios de aquí, de Concepción del Uruguay, han advertido que ellos no están pidiendo dinero en ninguna casa de Concepción del Uruguay, en ningún barrio de Concepción del Uruguay, ni a ningún vecino de la ciudad, ¿no? Claro. Han realizado esta advertencia porque sobre la zona del puerto de aquí de Concepción del Uruguay andaban personas pidiendo aportes en nombre del cuartel de bomberos de aquí de Concepción del Uruguay. Bueno, los muchachos ahí, que siempre nos informas de primera mano lo que sucede, nos pidieron por favor que pasemos esta advertencia, que hay que estar alerta, ¿no? Sí. Sobre todo eso.
0: Ojo, y que con la obra, sí, social de Entre Ríos, con la OSER, está también sucediendo algo similar. Ajá. Están, bien, intentando, haciéndose pasar por trabajadores de la obra social de Entre Ríos, y están cometiendo algunas estafas porque solicitan, ¿no?, claves de cuentas e información para poder generar alguna estafa. Así que atención con esto. Fue advertido por el propio organismo también.
3: Claro, claro. Bueno, bien, hay que estar atento a estas cuestiones. Y yo siempre pienso que cuando por ahí en las personas mayores, ¿no?, y las que están solas también en su casa, sí, no están muy, muy seguras de eso, que, bueno, que llamen a algún vecino o piden ayuda a algún familiar. Uh-huh. Eso por un lado, y por, sí, el otro, Tiago, bueno, de esto lo hablamos después, ya me empezaron a moverse algunas cuestiones de posibles candidatos del oficialismo a nivel provincial, ¿no? Uh-huh. O sea, digamos, la oposición al Laurito. Bueno, hay algunas salidas ahí en las redes sociales, algunas denuncias de algunas actividades que se organizan desde el municipio. Bueno, se está empezando a mover la cosa, ¿no? Se está un poquito quieta, quizás por el frío. Bueno, a medida que se va alejando el frío, entrando la primavera, los muchachos empiezan a mover, tirando candidaturas a ver qué es lo que puede quedar.
0: A nivel provincial mencionaste.
3: No, no, acá la oposición a Laurito, digamos. Ajá. Oficial, oficialismo a nivel provincial, pero oposición a...
0: Ah, bien.
3: A la intendencia de Laurito.
0: Ah, ¿no? Bien, bien, bien. Ay, pero ¿cómo la dejaste picando, Pipo?
3: Bueno, después lo hablamos, dale.
0: Después, bueno, dale, dale, mantenemos contacto, me gustó, dale, me gustó.
3: Dale.
0: Ayer me llegó un mensaje de un vecino...
1: Ajá.
0: Que tiene mucho conocimiento del tema, porque el que conoce es el que camina a la calle,
1: claro,
0: el que conoce es el que dialoga con los vecinos, no el que hace las reuniones puertas adentro. Y uno entiende, sí, hay autoridades que conforman algún partido político, autoridades importantes, que suele realizar reuniones y generar algún acuerdo para posteriormente, bueno, presentarse de esa manera. Pero está bueno, y por suerte tenemos la posibilidad de poder dialogar con muchos vecinos.
1: Uh-huh.
0: Y tenemos un vecino en particular que además nos está escuchando del otro lado, porque nos escucha todas las mañanas, que nos tiró ayer un... No puedo leerlo todo el mensaje.
1: ¿Por qué no?
0: Porque...
1: ¿Porque es largo o por lo que
0: no,
1: dice?
0: No, porque es buenísimo. Inclusive el análisis que realiza de lo que puede llegar a suceder, entiendo que puede llegar a ser certero.
1: Uh-huh.
0: Lo resumo. Dice, hablé con algunos radicales, nos dijo,
1: sí,
0: y no están muy contentos ni con el gobernador de la provincia de Entre Ríos y tampoco con la intendenta de la ciudad de Paraná. Dice, aparentemente, hay una idea circulando de que hay arreglos políticos para las próximas elecciones. Y empieza a hacer un análisis profundo de cada uno. De Laurito por un lado, de Adrián Fuertes por el otro... ¿Qué es lo que ven de Rosario Romero en los barrios de Paraná? Positivo y negativo.
1: Uh-huh.
0: ¿Eh? Las falencias que ven en algunas áreas y lo positivo que ven de la gestión también. ¿Eh? De los dos lados. El reclamo que viene también por parte de algunas vecinales. Y bueno, y la necesidad que hay, ¿no? En la actualidad también, por el otro. Lo dejo ahí, lo resumo de esa manera.
1: Bueno.
0: Hablando de Adrián Fuertes, ayer estuvimos dialogando y en un ratito vamos a reproducir el testimonio de Delfina Noé.
1: Uh-huh.
0: Delfina Noé es la coordinadora del programa provincial de la prevención del suicidio.
1: Sí.
0: Que justamente mañana es el día principal. Me llamó la atención, y lo menciona Adrián Fuertes, porque hablamos con la propia titular del programa, que nos refirió, nos invitaron desde la ciudad de Villaguay 3 veces para ir a dar charlas a Villaguay. El único que no estuvo presente, y que además la invitación no llega del municipio, es el propio intendente. 3 veces fueron a dar una charla para todos los vecinos, una ciudad que mantiene una tasa de suicidio alta, y eso es preocupante.
1: Uh-huh.
0: Lo importante es el abordaje de la prevención. Pero el propio intendente Adrián Fuertes ni siquiera se va a hacer presente cuando solicitan la presencia de algún otro organismo. Me pregunto, digo, porque a veces también se hacen de diferentes críticas y demás. Digo, y en este caso, ¿y entonces Fuertes qué pretende en todo esto? Digamos, ¿gestionar y no estar presente tampoco en lo que él mismo solicita? Bueno, en un ratito lo vamos a abordar también, en este año preelectoral que hay bastante para desarrollar.
1: Dale.
0: Ah, perdón, lo teníamos a Joaquín Ferroni en la ciudad de Gualeguaychú, en Radio FM Estudio 97.5 nos pueden sintonizar. Joaquín, querido, ¿cómo estás? Buen día, buen miércoles.
4: Hola, Thiago, querido, ¿cómo están? Bueno, bien, triste, con bronca,
0: uh-huh,
4: con todas las cosas, ¿no? Con el fallecimiento de Julia Callero, que es algo increíble. Ella, bueno, venía con pancreatitis, estuvo internada, bueno, ya creo que pasaron 5 meses. Me atrevo a decir, sin el permiso, ¿no?, de la familia, pero bueno, tengo buena relación.
0: Sí.
4: Ella iba a Puigari y cuando la traían acá a Gualeguaychú, estaba en su casa dos días bien y otra vez volvía. Y sinceramente, Thiago, vos imaginate, como yo le digo por ahí a algunos allegados, uno a veces cuando está mal, que está enfermo, que tiene gripe, que dice, uy, no quiero, me quiero morir o esto. Vos imaginate una persona que está internada, que la llevan y la traen, que la atienden, y hay que estar en ese lugar. Y bueno, lamentablemente, bueno, ayer al mediodía estábamos comiendo y bueno, mi señora que trabaja en el hospital me manda un mensaje, me dice, fíjate, porque me parece que falleció Julia, perdón. Uh-huh. Y digo, no puede ser, así que me fui a la casa, bueno, hablé con, estaba el marido, estaba justo, estaba solo, estaban dando el parte médico en el Chanot Sueiro, en la clínica, pero no, estaba viva todavía, y bueno, la verdad que nos dimos un abrazo con el marido, la verdad que estaba muy mal, dice, yo no lo puedo creer, es injusta la vida. Y bueno, así que bueno, acompañé ahí un rato hasta que llegaron familiares y me vine a mi casa. Y bueno, a la tarde fui con mi madre también, que la conocía, y bueno, tipo 4:30, 16:30 de la tarde, no nos dejaron entrar obviamente porque no era el horario de visita. Y bueno, y le dije, bueno, mañana vengo, trata de venir hoy, me dicen, porque me parece que ya para mañana ya estaba como decidido todo eso. Pero yo te puedo asegurar, Thiago, sí, sinceramente te lo digo con la mano en el corazón, yo no tengo bandera política, o sea, digamos, obviamente que siempre te va a gustar uno o el otro, pero Julia Calleros, sinceramente te lo digo como política. Uh-huh. Te lo digo como persona, fue siempre igual en ese sentido. Yo me acuerdo que anoche estaba escuchando los mensajes y todo, me acuerdo que me había llamado una señora que tenía a su bebé, la habían trasladado desde Paraná a Gualeguaychú y la tenían que volver a trasladar al Garrahan. Y bueno, y no le daban, no le firmaban para trasladar, aparte no tenía cómo hacerlo. Yo me acuerdo que era 21 horas más o menos. Esto no lo sabe nadie, ¿viste? Uh-huh. Son cosas que no se saben. Yo la llamo a Julia, porque la verdad que esa señora se comunicó conmigo, pidió mi teléfono, por eso yo a veces digo, parecemos desarrollo humano. La gente nos pide mucho y bueno, me acuerdo que la llamo y le digo, mira, ella estaba por entrar en una reunión y todo, estaba en Paraná, y le empezó a mandar los mensajes y todo, y me dice, mira, Joaquín, yo lo voy a ver a esto, termino la reunión y lo veo. Si esa bebé, si Julia no hubiese hecho nada, porque acá no hicieron nada, ningún tipo de político, ni siquiera del Hospital Centenario, nada, nadie hizo nada, solamente Julia Calleros. Si esa bebé no hubiese viajado al Garrahan, hubiese fallecido aquí en Gualeguaychú. Uh-huh. Y esas cosas así hacía Julia. Para mí es una persona que como política no iba a meter la mano en la lata como hacen muchos. Es una persona que vos sabés lo que ganan los diputados,
5: sí,
4: que ganan muy bien, pero ella se movía para la gente del campo, a los adultos mayores de acá del grupo Renacer de los Auténticos le consiguió un lugar, hizo muchas cosas, o cuando yo iba a hacer una nota a un chico que lo tuvieron 6 años para arreglarle la silla de rueda, y cuando fuimos le hicimos la nota, se la pasó a Julia, automáticamente Julia se fue a la casa, y en una semana, vos imaginate, 6 años sin tener una silla de rueda ese chico, y la mamá, una persona mayor, adulta, que no lo podía, aparte de una persona grande él. Vos imaginate que Julia en una semana ahí se acercó Juan Yolano, se acercaron cuando vieron la nota que le hicimos, porque se la hicimos a la mamá y se la hicimos a él, bueno, que tenía problemas obviamente para hablar, y en una semana se consiguió. Por eso a veces te da bronca los políticos, ¿me entendés? Se dan bronca de cómo son, ¿viste? De ese egoísmo, o por ahí tienen cosas para la gente y no se las entregan. Pero Julia no era de ese tipo de persona. Para nuestra ONG y diferentes ONG, hizo muchas cosas por atrás de lo que es el gobierno de acá de Gualeguaychú, por detrás de la municipalidad, cuando vino Gustavo Gen, en aquel momento que estuvo en las termas de Guaychú, ¿te acordás que lo quisimos sacar al aire? Estaban en reunión. Bueno, vos imaginate que ni el intendente sabía que venía Gustavo Gen, presidente de la Cámara de Diputados, y sin embargo Julia hacía todas esas cosas. ¿Por qué? Un día me dijo: Joaquín, sinceramente estoy cansada de esa gente egoísta, yo no estoy para esto. No me atienden el teléfono, Tabico no me atiende el teléfono, Juani no me atiende el teléfono, el otro no me... Julia, no te hagas problemas, Julia, vos tenés que seguir porque te necesitamos y necesitamos gente que trabaje como vos. Y bueno, lamentablemente, y me da bronca, porque necesitamos gente así que se mueva. Es una mina que humilde de todo, de como persona, una mina derecha, recta, y si te tenía que decir algo, te lo decía, te duela o no te duela, o me querés o no me querés. Así era Julia, por eso nos llevábamos bien, porque tenemos el mismo carácter en ese sentido. Y me dijo: Juaco, yo después, una vez que esté bien, ya vamos a organizar para hacer un programa rural, para ayudar a la gente campo, o sea, y diferentes tipos de cosas que la charlábamos por ahí cuando ella me llevaba, que Juaco, necesito que vaya a hacerle una nota o que vaya a sacar fotos. Yo obviamente lo hacía desde el corazón, y cuando llegábamos a la puerta de mi casa me decía: Tomás, Juaco, esto es para vos. Por ahí sacaba un dinero que era bastante dinero para lo que uno había estado trabajando, y no, esto vos te lo merecés porque hace un buen trabajo. Una persona que valoraba, bueno, pues la vamos a tener siempre. Pero bueno, lamentablemente se nos fue, así que hoy desde las 7 hasta las 17 horas va a estar en Previsora Gualeguaychú, sala 1, que está ubicada en San Martín 1342, aquí en la ciudad de Gualeguaychú. Y el cortejo fúnebre va a partir desde la sala velatoria, pasando por su domicilio, que es la zona norte, y luego, bueno, va a ir hacia la sala crematoria ubicada en Benedetti al sur.
0: Bien. Así que mandamos muchas fuerzas, Joaquín, a todos los familiares, a los amigos, amigas, allegados, y por supuesto también a vos, en tu caso, Joaquín, que la conocías.
4: Sí, vos sabés que hago otra de las cosas, déjame decirte que cuando le hiciste la nota en aquel momento...
0: recordamos.
4: Yo le pasé videos a Luana, y la verdad que me emocionó. Luana también, le di un abrazo y le digo: sos una genia, te agradezco por el video, porque en ese video, después miralo, yo te lo voy a pasar, estás vos haciendo... porque yo grababa las notas cuando vos hacías, y le estás hablando con Julia Callero y me presentás a mí y todo, así que después te lo voy a pasar.
0: Dale.
4: Y pusimos obviamente al grupo de GPS ahí.
0: Bien.
4: Así que bueno, gracias, Thiago, y les mando un abrazo para todos. Y por ahí el mensaje que mandé anoche, bueno, que me disculpe la gente, pero estaba como estaba, ¿no?
0: No te hagas problema. Te mandamos un fuerte abrazo, Joaquín, y mantenemos contacto mañana.
4: Gracias, muchísimas gracias, Thiago, y saludo para toda la audiencia. Y no se olviden de Julia, que fue y va a ser una maravillosa persona.
0: Abrazo, buena jornada.
4: Gracias.
0: Continuamos aquí con más GPS en el estudio de Radio UNER Paraná. ¿Actualizamos la temperatura, Lucre?
1: Dale, la temperatura en este momento es de 11 grados 5 décimas.
0: ¿Qué más tenemos para anticipar, Lucre?
1: Bueno, una cortita antes de ir a la tanda para los paranaenses, y es que la municipalidad puso en marcha la tramitación digital inteligente. Esto comienza... Bien. A partir de hoy miércoles, es decir, que más de 200 trámites se van a poder gestionar mediante la plataforma Mi Paraná. ¿Cuál es la idea de la municipalidad? Bueno, que ya no se lleve tanto al papel y demás, y también tener una administración simple, inteligente y eficiente. Así que a partir de hoy, miércoles 9 de septiembre, los paranaenses pueden realizar más de 200 trámites en la plataforma Mi Paraná.
0: Bueno, a partir de hoy se suma con nosotros Marcos.
1: Sí.
0: Marcos, que es un estudiante de la escuela secundaria, de la Escuela República de Entre Ríos.
1: Uh-huh.
0: Y bueno, se va a sumar, está realizando una pasantía.
1: Sí, claro.
0: Ya nos ha visitado la semana pasada Marcos. ¿Cómo andas, Marcos? Buen día.
5: Hola, buenas tardes, muy bien.
0: ¿Cómo vas? ¿Cómo estás vos?
5: Ando pasando bien acá.
0: Bien, es la primera experiencia, es la primera práctica que vas a hacer en la mañana de hoy.
5: Sí, hoy es mi primer día. Uh-huh. Voy a estar los martes y los miércoles.
0: Bien.
5: Y espero pasarla lindo con ustedes, las horas que tengo acá. Y bueno, espero verlo también en un futuro.
0: Muy bien.
5: Uh-huh. Ya que voy a empezar a estudiar acá. Ciencia Social de Comunicación.
0: Así que motivado, qué lindo.
1: Va a pasar re lindo, Marcos.
0: ¿Qué momento? ¿Vos recordás, Lucre, ese primer día que entraste a la radio? ¿Hace cuánto fue? ¿Recordás o no?
1: No tanto, pero me acuerdo la primera vez que entré a una radio que tenía 6 años. Capaz que me quedé con ese recuerdo.
0: Mirá, claro, el primero, digamos.
1: Pero el primero acá en Radio UNER, no, pero bueno.
0: ¿Y cuando
1: hace rato que también estamos por acá?
0: Y es cierto, sí, ya hace varios años. El otro uh-huh. día lo mencionábamos cuando hablábamos. Cuando cumplía por los 15 años de recorrido de las radios de UNER.
1: Sí.
0: ¿Y a los 6 años recordás qué radio fue en su momento?
1: Era una radio que estaba en calle. Bueno, para mí tengo que acordar, pero fui con mi abuela.
0: ¿Ah, sí? Le mandamos saludos.
1: A mi abuela le mandamos un saludo a calle Gualeguaychú, en este lugar súper conocido. Después, busco la información y te digo cuál es, pero sí, me acuerdo dónde era y todo, y bueno. Creo que de ahí me quedo.
0: Bien, bien, bien. Sí, siempre le queda el recuerdo a uno de cuando pisó por primera vez una radio. Y ni que hablar ese primer informe o esas primeras veces al aire, que a todos nos ha pasado, Marco, así que te vamos a decir que te quede tranquilo, que inclusive hasta el día de hoy, con algunas entrevistas y algunos momentos, que uno se pone un poco nervioso.
1: Sí,
0: ¿no?
1: Todos los días, claro.
0: Claro, por supuesto. Así que en un ratito vamos a hablar, ¿te parece?
5: Sí.
0: Bueno, muy bien. 9 de la mañana, 42 minutos, Lucre. ¿Tenemos algo más?
1: No.
0: Anticipamos después.
1: Uh-huh,
0: bien.
1: Claro.
0: ¿Compartimos la primera tanda?
1: Dale, vamos.
0: Ya venimos.
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0: Mejor a las buenas que a las malas, corillo.
1: Qué ricos mates te estás cebando la mañana de hoy, Lucre.
2: Qué bueno, gracias, me alegro.
1: Viene muy bien, más con en un día como hoy. Ay, con cuando estamos los días fríos, el mate siempre nos acompaña. Uh-huh. Pero tienes ese plus en el invierno, creo yo.
2: ¿Qué?
1: Es un mate calentito, es una de las pocas cosas lindas. Podríamos decir, del invierno. Uh-huh. O algo, lo calentito, la comida calentita también está bueno. Pero el mate a la mañana, así como está, uh-huh, es infaltable.
2: Es infaltable. Yo si no me tomo mate acá en la radio, no puedo seguir, chicos.
1: Actualizamos la temperatura.
2: 11 grados 5 décimas, la temperatura actual. Tenemos el cielo nublado con lluvia en la hora anterior.
1: Bueno, crearon el régimen municipal de garantías para el acceso al alquiler de vivienda única familiar. ¿De qué se trata esto? Bueno, vamos a hablarlo con el concejal oficialista Emiliano Gómez Tutau, que está en comunicación telefónica con nosotros. Inclusive la iniciativa fue del propio concejal que mencionamos. Tutau, ¿cómo le va? Muy buen día, buen miércoles. El equipo de GPS y Tiago Romero lo saluda por las radios de Lunar.
3: ¿Cómo te va? Buen día, Tiago. A vos, al equipo de GPS. Espero que estén muy bien.
1: ¿Cómo va todo?
3: Bien, che, acá andamos. Con mate también.
1: Sí, fundamental. ¿De qué se trata este programa?
3: Mirá, bueno, la iniciativa surge a partir de un tema que fuimos viendo un poco la realidad. Muchas veces cuando querés alquilar te piden requisitos que, bueno, son difíciles de conseguir, es decir, un recibo de sueldo, una garantía propietaria. Muchas veces tenés que conseguir no uno, sino 10 recibos de sueldo. Y lo que te ofrece el mercado es seguros de caución, que los requisitos son prácticamente los mismos que te piden, y se hace imposible que vos puedas alquilar. Uh-huh. La realidad es que también, y además, el empleo informal crece, entonces los entornos donde vos podés pedir amigos, familiares, donde podés pedir un recibo, hace mucho más difícil este momento poder concretar esos requisitos que te exige el mercado de inmobiliario para poder concretar, bueno, una vivienda, un departamento, un acceso a también si te querías vivir solo, qué sé yo. Un montón de cosas que hoy por hoy están un poco en la discusión, nosotros lo primero que vimos es cómo podíamos encarar para generar confianza, porque es un tema de seguridad, ¿viste? De seguridad jurídica, de tratar de que puedas demostrar, porque tenés ingreso, pero trabajás en la informalidad, no tenés recibo de sueldo, somos monotributistas, hace muy difícil que vos puedas, o en el diseño institucional que tienen las inmobiliarias, hace muy difícil que vos puedas, bueno, garantizar ese contrato. Nosotros se nos ocurrió, miramos distintas experiencias, Buenos Aires, Rosario, Córdoba, hay institutos que de alguna manera terminan subsidiando el seguro de caución en un 30 o en un 40%, y lo que nosotros nos propusimos fue crear un fondo que articule adhesiones o convenios con empresas aseguradoras, empresas que tengan este producto de seguro de caución, uh-huh, que no le exijan tantos requisitos con una estructura de garantía que vamos a crear en el fondo, que de alguna manera esa estructura de garantía le permite bajar los riesgos y poder contratar a 300 beneficiarios y a 300 propietarios, concretar lo que sería un alquiler.
1: Claro.
3: Básicamente, ¿cómo funcionaría esto? Vos venís a la municipalidad, pedís un certificado que dé cuenta de que tenés capacidad de pago. Ese certificado lo lleva a una de las instituciones adheridas al Fondo de Garantía Municipal. Esa entidad, ya sea empresa, mutual, entidad financiera, te va a dar un seguro de caución con el que vos vas a contratar con la inmobiliaria o con el propietario adherido a este sistema. Claro, básicamente así.
1: ¿Y hay algún ejemplo en concreto, por ejemplo, de qué mutual ya, o qué lugar está adherido o tiene intenciones de adherirse también al programa?
3: Mira, en principio lo que nosotros tenemos que hacer ahora es promulgar la ordenanza. Después de eso es generar la adhesión de los 300 inquilinos que quieran involucrarse en este sistema, que tengan la necesidad esta, que tengan la capacidad de pago, por supuesto. A partir de eso va a haber 300 ofertas inmobiliarias, uh-huh, y esa cartera, entre comillas, es con la que vos adherís a estas entidades con las que va a conveniar. Estamos hablando de un sector que lo trabaja usualmente, pero que el nivel de exigencia que tiene la formalidad es el mismo que te piden las inmobiliarias para alquilar. Es decir, vos querés sacar un seguro de caución porque no contás con un entorno favorable y te terminan pidiendo lo mismo que piden las inmobiliarias. Entonces, una forma, que lo hablamos con los esto lo hablamos con el Colegio de Corredores Inmobiliarios, es una forma de generar una herramienta más para bajar el riesgo, para bajar los requisitos y que se puedan concretar estos contratos de alquiler, ¿no?
1: ¿Y no existe el riesgo de que, por ejemplo, el programa termine beneficiando solamente a quienes ya tienen ingresos formales y puedan demostrar la capacidad de pago y dejando afuera justamente a las familias más vulnerables?
3: Y la verdad que nosotros lo pensamos este programa, Tiago, para que aquellos que tienen la dificultad de tener ingresos, pero no los pueden demostrar, es decir, el caso más más lógico es un profesional liberal, es alguien que trabaja freelance, son personas, sujetos que pueden pagar porque tienen niveles de producción, pero le cuesta ese entorno. No lo estamos pensando como una política de asistencia a los sectores más vulnerables, sino a sectores que tienen un marco de informalidad por el creciente número de trabajadores informales que hay. Eso es lo que pensamos para este programa. Después lo que es el desarrollo de la macro, como quien dice, ley de alquileres y demás, bueno, ahí no podemos incidir. Entonces nos enfocamos directamente en aquellos que sí van a poder comprobar y van a calificar de mejor manera para los 300 cupos que vamos a tener.
1: Claro, ¿por qué se elige en principio los 300 cupos? ¿Por qué se eligió ese número y si está la posibilidad de que, si esto resulte bien, se continúe? Claro, de ampliarlo.
3: Hicimos un estudio de... Hoy no tenés registro, porque se eliminó ese registro de contratación, donde vos ibas y registraba las contrataciones de alquileres. Hoy no lo tenemos. Pero bueno, hicimos un promedio de cuántas contrataciones se hacían hasta que estuvo ese registro. Y 300 es el 10% de las operaciones que se hacen en ciudades como esta. Estamos hablando de que somos casi 300.000 habitantes, ¿no?
1: Bien, resta...
3: En la Argentina, sí. Alquilan 5 millones de personas. Uh-huh. Es decir, la vivienda termina siendo la política habitacional, la política de alquiler termina siendo la política habitacional más importante de la Argentina, hoy por hoy. Y tenemos 5 millones de trabajadores monotributistas. ¿Se entiende? Sí. Es una forma de pensar cómo hacemos para que machee el sistema, porque nos cuesta pensar en instituciones nuevas. Pero bueno, esta idea de los fondos de garantía tiene que ver con estos sujetos que producen, pero muchas veces no cuentan con las exigencias del mercado tradicional que solicita para que vos puedas tener acceso al crédito. Pensemos esto como un acceso al crédito, ¿no?
1: Sí.
3: Porque un alquiler se saca en términos anuales. Entonces, bueno, vos producís cuánto a nivel anual y sobre ese porcentaje es lo que te termina facilitando para que vos puedas alquilar como garantía. Es para pensar ese modelo.
1: Se entiende.
3: Existe en otros lugares.
1: Nos comentó, se necesita que se promulgue la ley, la reglamentación.
3: De la ordenanza.
1: De la ordenanza, perdón, que se promulgue la ordenanza. Y posteriormente, el trámite, ¿dónde se podrá iniciar?
3: Y la idea nuestra es que, bueno, haya al digital, digamos. Estamos en esta etapa donde las infraestructuras muchas veces terminan siendo obsoletas. Y estos trámites se pueden hacer de manera digital y en todo caso ir la certificación sí hacerla presencial, que vos puedas cargar en un scoring todos los datos que con los que aspirás a calificar como beneficiario de este fondo de garantía y que nosotros te mostremos las opciones de los institutos o las empresas o las mutuales que están adheridas al sistema del fondo de garantía y si tiene, obviamente tiene que tener producto de seguro caución. Entonces de esa manera vos vas a poder acceder a este beneficio.
1: Aprovechamos, Tutau, para preguntarle sobre otros temas también que vienen trabajando en el Consejo Deliberante. Vos sabés que no lo encuentro en las redes sociales a la publicación que hizo un... Entiendo que es amigo suyo o no, Paulín.
3: Somos amigos.
1: Somos amigos,
3: pero tenemos visiones distintas.
1: Ah, bien.
3: Filosofías distintas de tanto del ser humano como el desarrollo del Estado, ¿no?
1: Nos suele escuchar, Paulín, y publicó, no lo encuentro, pero publicó en las redes sociales, en el programa de streaming que tiene, diciendo: el Consejo Deliberante no trata ningún tema que sea importante. No sé si lo dijo en estos términos, pero algo similar dio a entender. No sé si la vio la publicación. ¿Qué respuesta le da hacia eso y qué trabajo se está realizando en el Consejo Deliberante en la actualidad?
3: Mira, ayer votamos casi 8 ordenanzas. La verdad que es un tema muy importante. Todos los temas que trata el Consejo Deliberante son temas importantes. Algunos pueden tener mejor o menor valoración, o pueden estar más adecuados a tu interés o no. Pero el Consejo Deliberante es una institución que busca justamente darle pluralidad al desarrollo de una ciudad, o sea, darle mirada distinta. Y que un concejal que participa justamente del debate de la organización de la ciudad con todos sus sectores esté en una posición de denostar la institución, la verdad que de mínima es muy pobre, porque uno lo que tendría que hacer es llevar alternativas, visiones distintas. No puede decir esto es feo porque a mí no me gusta y se terminó. Me parece una actitud caprichosa del concejal Paulín tener visiones tan cerradas. Se me hace que le hace falta un proceso de maduración y te digo algo más. Es la segunda gestión que está de concejal. Es decir, esta es la segunda vez que está participando en el Consejo Deliberante. Tiene más de 6 años en el Consejo Deliberante. Yo creo que tendría que llamarse la reflexión con este tipo de definiciones, porque si no el debate termina siendo bastante pobre, porque si nos vamos a encaprichar porque no nos gusta, porque no se tratan los proyectos que me gustaría, pero tampoco lo acercás, ¿viste? Es medio confuso.
1: Uh-huh. El presupuesto 2027 es uno de los temas que se tendrá que tratar, ¿no?, en el Consejo Deliberante en lo que resta de este año.
3: Mirá, se empieza a trabajar ahora en octubre.
1: Bien.
3: A fines de septiembre, principio de octubre. Yo creo que todos los paranaenses estamos muy interesados, lo digo como concejal, pero también como ciudadano, de todo lo que es en materia de servicio, el transporte, iluminaria, electricidad. Dentro de poco va a estar la discusión del parque fotovoltaico. Es decir, hay estrategias para mejorar la calidad de los servicios y también para, por supuesto, para sostener la demanda de obras en los barrios, en la ciudad en general, y eso tiene que llevarnos a planificar por el contexto que estamos atravesando y por las restricciones tanto de las políticas nacionales como provinciales. Nos tiene que llevar a afinar lo suficiente el lápiz para que llegue a cada paranaense el recurso. La intendenta es una intendenta que es austera y practica la defensa de los intereses de los paranaenses todos los días. Así que, bueno, va a ser una discusión interesante, y también seguramente con la oposición, que nosotros le pedimos que nos ayude a hacer las gestiones pertinentes con el gobierno provincial, que necesitamos mucha más participación, mucho más respaldo de parte del gobierno provincial, porque la recaudación en materia de coparticipación viene cayendo. Y bueno, temas que ya son conocidos a esta altura de la gestión, pero que requieren que cada vez que pensamos en el debate del presupuesto y la organización de la ciudad y la demanda de la ciudad, como por ejemplo el comercio, bueno, tengan la posibilidad y tengan la capacidad de repensar las políticas que se impulse, que están en el debate, por supuesto, de la macro, pero que impacta a nivel local, y a nosotros nos tiene que permitir cubrir los servicios, Tiago. Uh-huh. Los servicios tienen un valor, las tasas están por eso, para cubrir la demanda, la limpieza, el sostenimiento de la infraestructura de la ciudad, y por eso requerimos de mucha capacidad de de organización.
1: Uh-huh. Para cerrar, la última consulta directamente del ámbito político. ¿Es Rosario Romero la candidata que tiene que ir por la reelección para las elecciones en el municipio de Paraná el próximo año?
3: Ya, es una decisión que la tiene que tomar ella. Seguramente hay quienes tienen una visión mucho más de sostener, por supuesto, la gestión de la actual intendenta, porque genera muchas garantías, la continuidad de un modelo. Me parece que es un modelo muy competitivo, pero para mí, lo he dicho, lo sigo diciendo, es un modelo de gestión que es totalmente exportable a todos los municipios de la provincia, y nosotros necesitamos de poder mostrar lo que puede hacer el peronismo en gestión, una mujer como Rosario en gestión. ¿Y por qué no pensar en grande, que podemos construir una alternativa de cara a la provincia? Digo, esta es mi idea, uh-huh. Yo se la he planteado a ella misma, me parece que es algo que nos merecemos y que tenemos que pensar en grande, tenemos que soñar, qué sé yo. Por ahí lo que hemos hecho en Paraná en este contexto da cuenta de la capacidad que tiene la intendenta de afrontar los desafíos de un momento de la historia que no es fácil para la Argentina, que no es fácil para esta provincia, y mucho menos para los paranaenses. Pero yo me atrevo a pensar que estos modelos, por ejemplo, lo que ha hecho con el transporte, son totalmente exportables a la provincia para generar servicio, producción, trabajo a los entrerrianos, y voy por eso. Quiero seguir pensando por ahí.
1: Emiliano Gómez Tutau, gracias por el tiempo en la mañana de
3: gracias
1: hoy con GPS. Un abrazo.
3: Saludo.
1: 10 de la mañana, 8 minutos.
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0: 10 de la mañana, 16 minutos.
1: 14 grados la temperatura actual.
0: Nosotros no tuvimos esa posibilidad de que cuando pisábamos la radio por primera vez tuvimos un productor como,
1: no,
0: como Rafa.
1: Gracias a Dios que no. Yo tenía productores muy buenos.
0: Áspero,
1: él es
0: áspero.
1: Re bueno igual.
0: Uy, sorprendido, cara de sorprendido. Hace.
1: Pero es bravo.
0: Es bravo, sí.
1: Sí, no, por el Marco que está acá como pasante. Se ríe.
0: Vamos con una ronda informativa. Comenzamos con Gisela Guerrero desde Concordia. Adelante, Gisela, te escuchamos.
2: Bueno, les comentaba que la Cámara de Transporte no está descartando cambiar de combustible para reducir el costo operativo. Ellos confirmaron después del nuevo aumento del cuadro tarifario para la ciudad de Concordia, que comenzó ayer finalmente, porque bueno, había un atraso ahí con la SUBE, se iba a actualizar el sábado, finalmente no sucedió así porque... Bueno, los problemas, digamos, para cargar la SUBE, hicieron retrasar esto. Así que, bueno, hoy cuesta 1.930 pesos, ¿sí? Pero lo que ellos venían diciendo es que la situación está difícil para ellos, que vienen en déficit, que este nuevo esquema lo actualizan cada 6 meses, entonces el próximo va a ser en marzo, el año que viene, salvo que suceda alguna situación muy particular, que este aumento principalmente está basado en el aumento de combustible que tuvieron en marzo, abril, ¿sí? Uh-huh. Entonces, bueno, de marzo a abril ahora... Ustedes entenderán, pasó mucho tiempo, entonces ahí es donde ellos sienten que vienen perdiendo. Bueno, y también entonces en ese sentido es que vienen hablando de estar desfasados, dicen, ¿no? Estamos en déficit, y los incrementos no permitieron revertir la diferencia entre los costos operativos y los ingresos del sistema, que tienen los mismos, digamos, desde mayo del 25. ¿No? Los incrementos, los aumentos de los boletos que se han ido aplicando en la tarifa, dice, no se logra el objetivo principal de un aumento, digamos, ¿no? Sobre todo para los ingresos a la empresa, según lo que ellos cuentan desde la Cámara de Transporte Urbano, entonces, de pasajeros de la ciudad de Concordia. Bueno, hay distintos factores que se tienen que corregir según lo que ellos entienden, y uno de esos principalmente tiene que ver con esa de la gratuidad, ¿no? Que el 50% de los pasajeros que viajan hoy lo hacen con los beneficios del descuento del 100%, ¿sí? Sobre todo los que tienen que ver con los estudiantes o los boletos combinados, y esos ingresos se mantienen exactamente igual o incluso hasta menos, dicen, ¿no? Entonces ahí es donde ellos notan esa diferencia. Bueno, están utilizando un combustible que hoy por hoy es el más caro del mercado y el que más contamina. Entonces entienden que también en eso podrían hacer alguna modificación para que los costos no sean tan altos. Así que bueno, veremos si esto se da, dice, bueno, esto ya no es un capricho, digamos, es una cuestión de modernizarnos también, una necesidad, y sobre todo intentar que pueda seguir siendo un sustento para ellos, que hoy ellos entienden que está muy complicado, sobre todo por reducir costos no operativos dentro de todo el rubro, el combustible, que es un 50%, hay que empezar a pensar al menos en una alternativa. Así que bueno, estar en ese trabajo. ¿Por qué? Porque se viene, como decíamos, dentro de 6 meses recién, pero tienen que resolverlo o ver qué cosas pueden hacer posibles para acceder a un vehículo incluso no con menos kilómetros bueno y demás, bueno, a modernizarse un poco para los costos, para que los costos no sean tan altos, básicamente. Uh-huh. En esa están trabajando desde los al menos acá en la ciudad de Concordia, de estas cooperativas y demás, ¿no? Entonces, bueno, veremos si eso se da, porque si hablamos de un nuevo aumento dentro de 6 meses, eso es marzo del año que viene, por supuesto para el pasajero es una tranquilidad saber que esto va a pasar con tanto tiempo. El problema, bueno, claramente es para ellos, para los trabajadores que siguen con un aumento mínimo en cuanto a, sobre todo, sus salarios.
0: Gracias, Gisé.
1: A vos.
0: ¿Pipo?
3: Bien, Diego. No sé por dónde quiere ir usted.
0: Me dejaste picando en el último anticipo. Bueno, ¿cómo se va armando la muchachada en este año preelectoral?
3: ¿Cómo se va armando la muchachada? Bueno, sí. La oposición a Laurito primero. Bueno, el presidente acá del puerto de Cosillón de Uruguay, Marco Di Giuseppe, uh-huh. Bueno, se volvió muy activo en las redes, ya prácticamente dejando en claro que si el gobernador define nuestro espacio, puede ser que estemos ahí, ha dicho Marco Di Giuseppe, además de algunos videitos, sobre todo en Instagram, ahora todo el mundo anda por ahí, buscando el voto joven, ¿no? Uh-huh. Posicionándose ahí en Instagram, dejando en claro, me parece ya, como una alternativa para el recambio 2027, si es que se da, ¿no? Leandro Capier, un dirigente del PRO de aquí de Concepción de Uruguay, ex presidente del Club Atlético Uruguay, en su momento, en la época de la presidencia Macri, uh-huh. Ya ha dejado en claro que se anota para la candidatura a intendente. También se ha puesto muy activo el concejal Pablo Presas, que viene de tiene un bloque solo ahí en el Consejo Deliberante, empezando Concepción, se abrió de Juntos por Entre Ríos, el espacio político por el que accedió a esa banca, ¿no? Bueno, por ahí vienen más o menos las cosas. En el oficialismo todavía está tranquilo el tema, no hay nada. Yo creo que están todos esperando dos cosas: cuál será la decisión de Laurito, si ir o no por la gobernación, eso por un lado, me parece, y la otra, cuál será el movimiento de Martín Oliva, ¿no? Uh-huh. Actualmente ahí en Paraná. Veremos a ver, estas dos cuestiones son las que están frenando toda la movida del oficialismo, ¿no? Uh-huh. Yo creo que me parece que Martín Oliva va a bajar otra vez para luchar por una nueva gestión como intendente aquí en Concepción del Uruguay. Recordemos que ya lo fue antes del doctor Laurito, la que lleva ahora. Así que veremos, Tiago, esto más o menos viene por ahí. Bueno, los muchachos de la izquierda, como siempre, son los que mantienen una movilización permanente aquí en Concepción del Uruguay, pero a la hora de reflejar los votos no suman mucho. Y el otro que puede bajar también desde la provincia es Teren.
0: Hombre de Concepción del Uruguay, secretario de Transporte.
3: Secretario de Transporte, bueno, integrante ahí del gobierno de Frigerio, sí. Que, vale decirlo, hizo una muy buena una muy buena campaña en las elecciones anteriores en las que ganó Laurito, ¿no?
0: Ajá.
3: Una muy buena elección. Bueno, hay que tener en cuenta a ver qué es lo que pasa ahí, ¿no?
0: ¿Fue candidato a intendente?
3: Fue candidato a intendente y sacó un porcentaje muy interesante de votos. Sí. ¿No?
0: Necesita más desarrollo en la gestión como para hacer un análisis de cómo le está yendo en el transporte. Pero se lo nota, lo escuché el lunes en Quién Dice Qué, sólido al menos con algunas cuestiones definidas en el transporte, que no es un momento fácil para definirlo.
3: Sí, y que me parece que no es tampoco una especialidad de él, ¿no?
0: Pero claro, también.
3: También acá depende de qué es lo que va a hacer Frigerio, ¿no? Y si Frigerio quiere contar con él para una probable segunda gobernación. Veremos, claro. A ver. Pero desde por acá andan los nombres aquí en la histórica, por lo bajo, ¿no? Más allá de lo que hablábamos, bueno, ya del lanzamiento. Ya sin tapujos de Andro Caprier por parte del PRO y de Marcos Di Giuseppe, que es hombre militante de Rogelio Frigerio aquí en Restor.
0: Lo que circula en los pasillos de Casa de Gobierno es que, ajá, todos los que se quieran presentar, sea Juancito, sea Pepito, bien, vengan, les dice Frigerio, vengan todos a ver quiénes son los que se quieren largar. Bueno, bien, todos ustedes van a ser encuestados y el que mejor puntee es el que va a ser elegido como posible candidato. Es lo que circula por lo bajo.
3: Bien, el viejo método del macrismo, ¿no?
0: De exacto. Pruebas. Bueno, aparentemente sería la manera de aplicarlo de Frigerio en lo que es este año preelectoral, que ya hay mucho de esto que nos estás comentando, Pipo. Bien. Veremos.
3: Bien, pero bueno, por lo menos se están empezando a mover un poco los muchachos.
0: Mantenemos contacto, Pipo, buen aporte.
3: Dale.
0: Bueno, continuamos con más información y en este caso una linda noticia. Venimos siguiendo de cerca el trabajo que vienen realizando en la EDUNER, la editorial de la Universidad Nacional de Entre Ríos, que ahora se conoció que amplía sus canales de comunicación. conexión con el lanzamiento del canal propio en justamente en YouTube, ni más ni menos. Vamos a hablar de esto con Juan Manuel Strotman, que nos visita en el estudio de Radio UNER Paraná, justamente responsable de comercialización de la EduNER. ¿Cómo estás, Juanma? Buen día.
4: ¿Qué tal, Tiago? Hola, Lucre. Es un placer estar acá siempre, así que gracias por la invitación. Y bueno, hoy con una buena noticia, especialmente porque es mi trabajo de tesis de la licenciatura en comunicación social, así que...
0: Tiene un plus.
4: Sí, claro, la contamos con mucha alegría esta noticia de que inauguramos ya el canal de YouTube, que ya cuenta con más de 20 videos. Hoy uno ingresa al canal de YouTube y va a poder encontrar varias producciones, entrevistas, presentaciones de libros y también una producción que le tenemos mucho cariño porque es una coproducción con las radios de la UNER, que es un audiolibro que se llamó Urbanidades de Paraná y que lo adaptamos para que también pueda circular por ahí. Anda en Spotify, anda en otros canales y ahora también anda en YouTube.
0: Así que la tesis finalmente tiene también una puesta en práctica, digamos, y ya funcionando.
4: Exactamente.
0: Bueno, felicitaciones.
4: Sí, sí, sí. Estamos produciendo muchos videos actualmente. Esta tarde vamos a seguir filmando. Mañana viajamos a Concepción del Uruguay. También vamos a filmar allá. Y de a poco van a ir estrenándose videos. Justo hoy a la tarde se está estrenando a las 18 horas una presentación de un libro que es Patio Solariego, donde Matías Armándola, quien es el prologuista y el que impulsó la propuesta de publicar Ana María Garacino, una escritora de acá de Paraná, se va a estar estrenando hoy a las 18 horas, así que los invitamos a todos y todas a ver el video.
0: ¿Cómo lo encontramos? EduNER,
4: seguramente sí, sencillo. Editorial UNER. Bien. Es el arroba que pueden encontrarnos en todas las redes sociales, Facebook, Instagram, ahora YouTube, así que unificamos ahí el usuario para que sea más fácil de encontrar.
0: Sigue vigente, por supuesto, y con la propuesta que tienen en papel de cada uno de los libros, pero es un poco también la cuestión, entiendo que lo habrás abordado en la tesis también como análisis, de lo que se propone hoy en día, el material audiovisual y la oportunidad también de obtenerlo, ¿no?
4: Exactamente. Últimamente la imagen o el video ha sido uno de los motores de búsqueda más importantes. Todo está yendo hacia una cultura de la imagen, así que supimos aprovechar ahí. Bueno, obviamente hay algunos libros que están vinculados directamente con la imagen. Por ejemplo, hace 93 años vino Roberto Arlt acá a la ciudad, uno de los escritores, quizás el escritor más importante del siglo XX en Argentina. Vino a Paraná, transcurrió 2 o 3 días por acá, y ese libro, que es Aguafuertes Fluviales de Paraná, que lo tenemos publicado en el catálogo de EduNER, cuenta con un álbum fotográfico de fotos de una Paraná de hace, como les digo, casi 100 años atrás. Entonces nos propusimos, mientras vamos contando de qué trata ese libro, hacer un registro audiovisual de hoy y compararlo con esas fotos.
0: Bueno.
4: Tiene esas cositas interesantes la tesis, que estamos haciéndola junto con Cielo. Ambos dos estamos esperando a ver si podemos finalizarla para este año la tesis y bueno, poder estar presentándola cuanto antes. También, bueno, tenemos el libro de Puerto Nuevo de Paraná, una investigación que lleva muchos años y que analiza justamente la inauguración del Puerto Nuevo de la ciudad desde 1905 hacia 1930. Cuenta con un montón de fotografías, así que también ahí va a haber un trabajo de mostrar toda esa producción y ese acervo. ¿Qué es eso, en definitiva, un canal de YouTube? Poder entrevistar autores, autoras, tener un testimonio vivo y resguardar esas imágenes, tanto para la comunidad, pero también para nosotros, porque bien, vamos a poder entrevistar, por ejemplo, tenemos reservado para la semana que viene al profe Vilar, que siempre es un placer charlar con él, y bueno, tantos otros autores también. Mañana viajamos a Concepción del Uruguay, la idea es poder conversar con Miguel Ángel Federic, que esto lo digo personalmente para mí, el poeta entrerriano más grande que tenemos hoy en día. También vamos a conversar con Américo Schwarman, que presentó hace muy poquito su libro sobre Alejo Peyret, que es espectacular, que lo agotamos en 2 meses. El libro salió y se agotó y todo el mundo anda preguntando, así que pronto esperamos tener la segunda reimpresión acá con nosotros, así que muy contentos.
0: Y ahora ya cuentan con un suscriptor más, el de GPS. Eso hay que bancar.
4: Muchas gracias.
0: Hay que entrar al canal de EduNER y suscribirse también. Y mirá, Lucre, qué interesante. Ya
1: eso le iba a preguntar.
0: El primero que aparece, Celo Almada, entiendo que son recomendaciones de libros y autoras recomendadas.
4: Sí, Celo Almada pasó por la editorial, estuvo ahí en la biblioteca. ¿Qué se va a hacer el lugar un poco de encuentro y de autores reconocidos para que puedan recomendar sus lecturas? Pero sí como lector, más que nada. Bien. Selva, le pedimos eso y muy amablemente, y como gentil, como es ella, eligió sus lecturas. Dijo, no voy a recomendar Mi hogar de niebla, que ya lo recomendé un montón de veces, porque es cierto, lo recomienda mucho, y dijo, me voy a animar a recomendar otros títulos de Duner, y es muy lindo escucharla, sobre todo porque es una persona muy interesante, con un recorrido ya, podemos decir, internacional. Sí. Uh-huh. Así que, bueno, tenemos esos lujos, nos damos esos placeres de charlar con Selva, que bueno, que es muy amena la charla, así que los invitamos a ver el video.
0: Viene muy bien.
1: Bueno, el primer video de Duner, entonces, en su canal de YouTube con Selva Almada. ¿Y el que sigue, con Juan Vilar?
4: Esta tarde se estrena con Matías Armándola, Patio bien. Solariego. Sí, tenemos previsto filmarlo la próxima semana, así que cuanto antes vamos a ir estrenándolo. Pero bueno, hemos participado en un montón de charlas que también fueron registradas, así que muy de a poquito se van a ir subiendo todas esas charlas. Una, por ejemplo, con Patricia Piccolini, que es una expertise en lo que es la edición de libros y sobre todo en editoriales universitarias, así que pronto va a estar también ese video. Hemos participado en congresos, así que vamos a ir subiendo todo ese contenido y otros más que vamos a ir también filmando y subiendo durante todo septiembre y octubre.
0: Se le ha incorporado y grabación, edición, sí, ¿quiénes completo. Están? Porque hay un equipo ahí.
4: Sí,
0: ¿eh?
4: sí, todos juntos. Lo hacemos junto con Cielo. Y también parte de la tesis es armar un manual de uso y de lineamiento para que este trabajo se pueda continuar más allá de las producciones que hagamos nosotros ahora. La idea es poder armar y confeccionar esto justamente para que se pueda continuar. Trabajo que voy a continuar haciendo yo, porque...
0: Eso te iba a decir.
4: Ya nos metimos en esto y hay que seguir.
0: Uh-huh. Y yo le pregunté a forma como que también iban a tener un editor, esto a pulmón y metiéndole...
4: Sí. YouTube es uno de los buscadores más importantes que hoy la gente usa para encontrar. Uh-huh. Se ha sumado la inteligencia artificial, que antes era Google, el primer motor de búsqueda, creo que sigue siéndolo. Segundo era YouTube, y bueno, ya tercero empezaban a aparecer las inteligencias artificiales. Cuento un detalle, porque a mí la verdad me resulta muy llamativo. Hace pocos meses nos llegó la primera compra por página web que vino derivada desde ChatGPT. Es impresionante. Mira vos. Porque nosotros tenemos el análisis y te dice la página desde dónde vino la compra. Ajá. Así que ChatGPT estuvo recomendando el catálogo de Duner a una persona que buscó cierta temática, que era justamente el libro Compartir la Ciencia de Andrés Gursten. Y bueno, queremos un poco eso también, que YouTube sea un motor de búsqueda, que nuevos lectores y lectoras puedan encontrar libros de Duner, que si los terminan comprando muy bien, pero si también terminan conociendo el catálogo de la editorial, o el trabajo también que hace como esto de extensión lectora, que justamente nosotros queremos que los libros circulen, que los libros estén. Por ejemplo, el sábado estuvimos haciendo un recorrido por la costanera de Paraná, cerca de las inmediaciones de lo que era la casa de Juan L. Ortiz, a sus 130 años del nacimiento, y más de 50 personas se reunieron a leer al poeta entrerriano por excelencia, disfrutar con unos mates y un poco de viento, porque había bastante viento en ese día, y fue muy lindo compartir cerca de 2 horas leyendo a Juan L. Ortiz, que siempre es un placer.
0: La verdad que es súper interesante.
1: Sí. Consultarte que Eduner estuvo presente también en la Feria del Libro. Sí. ¿Cómo fue esta jornada?
4: Agotadora.
1: Sí, claro.
4: Son 4 días muy, muy intensos de feria, sí, pero muy felices. La verdad que es una de las ferias más lindas que tenemos, que por suerte está dentro de nuestra provincia. También vamos a continuar este recorrido porque el mes que viene nos vamos a la Concordia, a la Feria Provincial también, que va a ser su segunda edición que va a tener ahora, y ya participamos el año pasado y fue muy buena. tenemos las mismas expectativas o mayores para este año. En noviembre nos vamos a Concepción del Uruguay, a la Feria de la Palabra, que es una feria hermosísima, que se hace justo ahí enfrente al rectorado. Y la verdad que la Feria del Libro de Paraná fue muy buena. Pudimos charlar, encontrarte con gente de la ciudad, pero también muchos turistas. Pasa uh-huh. eso, que mucha gente viene de afuera exclusivamente a la Feria del Libro.
0: ¿De Santa Fe?
4: Y también estuvimos en la Feria del Libro de Santa sí. Fe.
0: Pero ¿notaron la presencia de santafesinos?
4: Vienen, sí, sobre todo porque empiezan a señalar libros de UNL, dice, este lo estudié.
1: Claro,
4: y
1: claro.
4: Sí, este lo estudié en tal carrera. Y bueno, te das cuenta de que vinieron exclusivamente para la feria, así que nos pone muy contentos. Y también resultó bueno porque el catálogo de Duner sigue creciendo exponencialmente sus ventas. Es decir, notamos un interés cada vez mayor en el catálogo de libros. Puede ser un poco también impulsado por las novedades que año a año se van sumando, pero también creo que le da una segunda oportunidad a libros que ya tienen su recorrido, que tienen sus años y que siguen circulando. Por ejemplo, Selva Almada ahora recomienda libros que se editaron hace 13 años atrás, como por ejemplo el Río Paraná, uh-huh. y eso es una invitación a comprar, por ejemplo, ese libro que quizás si Selva no lo recomendaba, por ahí alguien no lo conocía. Así que siempre es una buena oportunidad para poder charlar de libros, eso es lo que nos gusta, recomendar, y bueno, si alguien se lo lleva, también somos felices, y si no, no pasa nada.
0: Viene muy bien, todo para enriquecer inclusive también todo el ámbito literario, sea de manera en papel, con el libro físico, de material audiovisual, y ni que hablar con el trabajo que realizan Juanma con autores, con escritores y escritoras de nuestra provincia. Felicitaciones por el trabajo, por supuesto que cuentan con nosotros para la difusión.
4: Muchas gracias. Bueno, mañana nos encuentran en rectorado, si quieren ir a las jornadas que se van a hacer de Jorge Enrique Martí, uh-huh. a sus casi 100 años de su nacimiento. Nació un 11 de septiembre. Y el poeta, sí, entrerriano, que también fue político. Y bueno, dentro de Duner estamos preparando los que van a hacer sus obras. Así que hay un trabajo de archivo. Vamos a viajar, vamos a escanear cientos de papeles. También va a estar la presentación a cargo de Gustavo en rectorado.
1: ¿Sí?
4: A las 5:15 mañana. Es con entrada libre y gratuita. Y todas estas jornadas cierran a la noche a las 20:30 también con una proyección de un documental que va a ser su estreno sobre la vida de Jorge Enrique Martí. Así que los invitamos, si están en la histórica, es una oportunidad excelente para ir, conversar, tomarnos unos mates y bueno, encontrarnos.
1: Y por último, consultarte, si sos estudiante de la UNER o parte de la UNER, ¿estos libros tienen descuentos?
4: Totalmente. Vamos a estar con un stand de libros ahí, así que pueden comprarlos. Y tenemos varios descuentos para la comunidad de UNER. 30% de descuento en todo el catálogo de UNER para estudiantes. Queremos que los libros circulen, que no sea algo difícil de poder comprarlos. Entonces, de por sí nuestros libros son baratos y también queremos ofrecerles un descuento a los estudiantes. Pero también si sos personal de la UNER o te graduaste en la universidad o te jubilaste siendo trabajador de la UNER, tenés un 20% de descuento. Y también está la posibilidad de, si actualmente sos empleado de la universidad, poder comprar libros con descuento de haberes. Que
1: bien.
4: Te lo descuentan del sueldo, es algo magnífico, que usamos mucho en la editorial. Es un peligro, porque va a aparecer
1: claro,
4: el recibo de sueldo.
1: Libros
4: sí,
1: y después...
4: sí. Pero la verdad que facilita mucho poder seguir comprando estos libros, que son muy lindos y que son hechos en la universidad pública, que no es poco.
0: Gracias por la visita, Juanma.
4: Gracias a ustedes. Un placer.
0: 10 de la mañana, 39 minutos.
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0: Continuamos con más GPS por las radios de Lunar. Tenemos este último bloque informativo, Lucre.
1: Sí, 14 grados la temperatura actual en este momento. Y recuerden que nos acompaña una jornada con nubes.
0: Vamos con la última ronda informativa.
1: Bueno, dale, vamos.
0: Comenzamos con Gisela Guerrero desde Concordia. Te escuchamos, Gisela.
2: Bueno, les decía que hubo una reunión con la gente del Consejo Deliberante de la Ciudad de Concordia, a quienes invitaron a la gente del PAMI y también del Sanatorio Concordia, que es ese sanatorio, el que veníamos comentando, sanatorio privado, que decidió terminar con el contrato, digamos, para seguir atendiendo a PAMI, digamos, ¿no? Entonces, alrededor de 15.000 afiliados de PAMI se quedaron sin su lugar de referencia, para, por ejemplo, internaciones, entre otras cuestiones, ¿no? Bueno, entonces, en la reunión estaba prevista para el día de ayer, cuando iba a dar comienzo, hicieron el anuncio de que finalmente desde PAMI no habían ido porque PAMI Central no autorizó su presencia, digamos. Así que, bueno, la idea es que van a definir para que pueda ir la gente del PAMI también. Sin embargo, el que sí estuvo allí fue el presidente de Sanatorio Concordia Sociedad Anónima, que es Andrés de Lemesov, y bueno, y ahí hizo un poco de referencia también junto al gerente general de la institución, sobre a los ediles le contaron cómo había empezado este proceso, que inició en mayo, que respondieron algunas preguntas sobre las gestiones realizadas durante estos meses, las conversaciones que habían mantenido con la gente de PAMI, más o menos lo que ellos ya venían hablando, porque lo habían comunicado a través de las redes, en principio, lo dijeron en los medios de comunicación también, ¿no? Esto de que ellos hace mucho que vienen hablando con PAMI, pidiendo un aumento que no se lograba, que habían anunciado, bueno, si no se logra algo en junio, dijeron, ¿no? Si no se logra algo el primero de septiembre, damos por concluido, y sin embargo, y a pesar de todo eso, no pasó nada del otro lado, digamos, ¿no? De PAMI Central. Entonces, bueno, en principio, vamos a ver qué hace ahora con esta información que tiene el Consejo Deliberante de la Ciudad de Concordia, que de alguna manera interviene en esto, que era uno de los pedidos también de los vecinos en la última movida que se armó allí en el PAMI mismo, es que más allá de que, bueno, están todos con esto, no, nosotros no tenemos nada que ver, el PAMI no es nacional. Bueno, entonces empezaron a decir, bueno, que acá también, que Concordia hagan algo al respecto. Bueno, la medida que han tomado es esta reunión en el Consejo Deliberante. Por ahora el que expuso solamente fue desde el lado del sector privado. Vamos a ver qué pasa con lo que la próxima reunión que puedan obtener con PAMI y si desde allí sale alguna conclusión o logran, ¿no? Una ser mediadores como para que esto se vuelva a resolver. Mientras tanto, hoy estos afiliados a PAMI que estaban siendo atendidos o que les correspondía ser atendidos en el Sanatorio Concordia tienen que ser derivados al Mas Bernat o al Felipe Heras, en principio, dependiendo su complejidad.
0: Buen aporte, Gise, te seguimos escuchando, te deseamos que te recuperes, sí, pronto, claro. También, y nos hablamos mañana.
1: Dale, hasta mañana, gracias.
0: Adelante, Pipo.
3: Bien, Tiago, sigue nublado acá, 12 grados de temperatura, 77% de la humedad. Bueno, me despido con la presentación de un libro esta noche, un libro de un amigo nuestro aquí de la casa, de Mario Morazán. El libro se llama La histórica patrimonio, monumentos y escultura pública de Concepción del Uruguay. Es el tomo 2 de Morazán, será presentado en la Biblioteca de Alberto de la Roca del Colegio del Uruguay a las 20 horas. Bueno, nos alegramos por Mario porque sabemos que es un apasionado de la escultura y la preservación de los monumentos aquí de Concepción del Uruguay. Ha hecho un gran trabajo con el relevamiento de cada una de las obras que están desparramadas por toda la ciudad, una ciudad además muy rica en monumentos y escultura pública. Recordemos entonces, será la presentación a las 20 horas ahí en la Biblioteca del Colegio del Uruguay, conocida como Alberto Larroque, ese hermoso lugar que tiene el histórico aquí en nuestra ciudad.
0: Excelente, Pipo. Buena jornada para vos. Nos hablamos mañana.
3: Dale, Tiago, hasta mañana.
0: Un abrazo. ¿Qué más tenemos, Lucre?
1: Bueno, es una invitación.

0: para este fin de semana, ya para partir del viernes 11. El domingo 13 se presenta la Feria de Arte aquí en Paraná. Hay un programa con muchísimas actividades. Se va a presentar en Sala Mayo para disfrutar de lo que tiene que ver con una escena artística en nuestra ciudad. Va a haber galerías, proyectos independientes, intervenciones editoriales y también charlas que van a ser guiadas por diferentes referentes. Así que se presenta la Feria de Arte en Paraná con el objetivo de promover el mercado de arte local a través de la comercialización, donde se van a mostrar obras y, se van a fortalecer los vínculos con los artistas. Esto será desde el viernes 11 a el domingo 13 en Sala Mayo, aquí en la ciudad de Paraná.
1: Me encanta ya ir pensando en el finde.
0: Sí, claro.
1: Y las propuestas. Uh-huh. Lo sumamos a Marcos Nojara, a la ronda informativa, con más información relacionada al ámbito deportivo, en este caso, Marcos.
2: Sí, una noticia para los clubes de Paraná. Entre Ríos sancionó la ley mecenazgo.
1: De mecenazgo deportivo.
2: Mecenazgo deportivo, que es ampliar las herramientas disponibles para fortalecer las actividades deportivas de los clubes de la provincia, además para los deportistas. Hugo Grassi, el presidente de la Federación Entrerriana de Clubes, hizo un análisis de alcance de la nueva ley, que es una herramienta importante en generación de recursos en la historia de deporte entrerriano. Viene a saldar deudas pendientes. También contó con que estaban atrasados con la infraestructura. Uh-huh. Y se complicó por contener tantos chicos en los clubes. Su objetivo será abarcar la mayor cantidad de disciplinas.
1: Está muy bueno, teniendo en cuenta, lo hemos hablado con Grassi, el contexto que están viviendo los clubes, que es una situación económica difícil y termina siendo una herramienta para poder conseguir más recursos. Es lo que mencionaba Grassi.
2: Sí. Una de las preguntas de cómo buscarán distribuir los recursos. Uh-huh. Uno de los puntos que se trabajaba en reglamentación es evitar que la mayor parte de los aportes se concentren en instituciones grandes o con mayor capacidad para conseguir empresas interesadas en convertir en mecenas. Uh-huh. Grassi contó que nosotros hemos propuesto que los grandes clubes no tengan la mayoría de mecenas, que no haya, por ejemplo, clubes que tengan 20 mecenas y clubes chicos que no tengan ninguno.
1: Claro, eso es parte de lo que se corrigió en la reglamentación. Porque, por ejemplo, los clubes que mayor socios tienen tenían la posibilidad de poder conseguir más mecenas. Y no iba a haber una cierta paridad con un club quizás más chico, de alguna localidad más pequeña, que no pueda conseguir la misma cantidad. Y por lo tanto iba a quedar en cierta desigualdad. Y ahí explica Grassi eso. El máximo cantidad de mecenas o de privado o de personas físicas que quiera aportar al ámbito del deporte es el máximo de 3. Entonces hay una cierta paridad para todo. Es interesante ese punto. Viene muy bien.
2: Sí.
1: ¿Tenemos algo más ahí para agregar, Marcos?
2: También un fondo común para los clubes sin mecenas. Uh-huh. Un 20%, dijo Grassi, un 20% de un fondo común para entender los clubes o al deporte que no tengan empresario, que no tengan mecenas, que los puedan contener. Creo que es muy solidaria la ley para todos los deportistas o todos los clubes que puedan recibir un pedacito de todo esto.
1: Viene muy bien. No solamente para los clubes, se amplía también para deportistas específicos, asociaciones y demás. Gracias, Marcos.
2: Gracias a usted.
1: 10 de la mañana, 55 minutos.
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1: Tenemos más información y en este caso del ámbito deportivo con nuestro periodista Alan Barbosa. Alan, ¿cómo estás? Muy buen día, buen miércoles. ¿Cómo va?
4: Tiago, Lucre, buenos días para ustedes y para todos los oyentes de Radio UNED. Bien, contento porque ganó Boca.
1: ¡Eso! Hermosa mañana, ¿verdad?
4: Exactamente, hermosa mañana, a pesar de un poco de agua. Bien, ganó Boca, sufrió en la Bombonera, pero terminó con resultado a favor, 1-0, gol de Miguel Merentiel, el uruguayo, en la segunda etapa, tras una gran jugada colectiva de Boca Juniors que comenzó en la derecha, pase hacia el medio campo para Leandro Paredes, que juntó tres jugadores y sin tocarla se sacó de encima a los tres rivales. Siguió la jugada, metieron el centro adentro y Miguel Merentiel convirtió. La única anotación de Boca para este triunfo, 1-0 parcial ante San Pablo, y ahora definir el fin de semana, el martes que viene, bien digo, en el Morumbí, la vuelta para ver qué equipo clasifica a las semifinales. Así que un resultado positivo para Boca, que tuvo complicado el primer tiempo, más que nada con varias chances para el San Pablo, un par de atajadas de Álvaro Montero, que mantuvo una vez más la valla invicta, y de a poquito se va ganando el corazón del hincha de Boca Juniors, mediante atajadas, por supuesto. Así que gran triunfo de Boca con todos sus titulares, excepto Milton Delgado, que seguramente sea uno de los jugadores a recuperar para el próximo fin de semana. Va a estar jugando hoy, también habrá acción en Copa Libertadores y Copa Sudamericana. A las 19 en la Copa Sudamericana va a estar jugando el Santos frente al Atlético Mineiro sin Neymar, Thiago, que se va a perder tanto el juego de ida como el de vuelta por una lesión lumbar. No estará el 10 del Santos. Y en Copa Libertadores, dos partidos. A las 19, Palmeiras frente a Liga de Quito. En Palmeiras juega Agustín Giai. También está Barbosa, Alexander Barbosa y...
1: Ah, pensé que era Alan.
4: No, un pariente nuestro ahí. Y el Flaco López, también jugador de la selección argentina, exactamente. Sí. Así que va a estar enfrentando a Liga de Quito a partir de las 19 en Brasil, y a las 21:30 otro equipo argentino va a estar saliendo a la cancha, Estudiantes de La Plata, en el Estadio 1, aquí en Argentina, 21:30 va a estar recibiendo al Corinthians.
1: Muy bien, ¿tenemos algo más para agregar?
4: Sí, Patronato comenzó los entrenamientos ayer, en relación a lo que va a suceder este fin de semana, que tendrá una nueva fecha, la 29, ante Temperley, y seguramente habrá algunos jugadores recuperados, Thiago, eso lo vamos a tener mañana, que posiblemente regresen a la titularidad.
1: Viene muy bien. Bueno, no sé si nos queda algo más pendiente, Alan, en materia deportiva, si no ya conectamos mañana.
4: Conectamos mañana, si te parece.
0: Yo le quiero preguntar, Alan, sí, ¿cuándo vas a venir? Que te extrañamos.
1: Ahí está, mirá.
4: Hoy es miércoles.
1: Sí. A ver, pensalo bien.
4: Si no es mañana,
1: bien.
4: El viernes.
1: Ahí.
0: Ah, dale, el viernes. Bueno. El viernes me parece bien.
4: Sí, lo dejamos acá en el aire.
1: Queda guardado. Mirá que acá el operador Enerito Herrera hace el recorte.
0: Sí, sí.
4: Bueno, dale, listo. Perfecto, nos vemos entonces
1: ahí. Abrazo, Alan.
0: Chau, Alan.
4: Abrazo.
1: Alan Barbosa, con información del ámbito deportivo, como siempre. 11 de la mañana en punto, Lucre.
0: Sí, así es.
1: Nos tenemos que ir, porque si fuera por nosotros nos quedamos.
0: Sí, nos quedamos charlando un rato más, claro.
1: ¿Actualizamos la temperatura?
0: Dale, la temperatura en este momento es de 14 grados, humedad 79%, y recuerden que tenemos una tarde parcialmente nublada.
1: Muy bien, Lucre, buena jornada para vos.
0: Gracias, igualmente.
1: Marcos, buena jornada para vos también.
5: Igualmente.
1: Rafa Romero ha estado en la producción, Claudio El Negro Herrera en la operación técnica y musicalización. Regresamos mañana a partir de las 9. Chau, chau.
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0: Muy buenos días, esto es A Tres Bandas por las Tres Radios de la UNER, Concepción del Uruguay, Concordia y Paraná, unidas a través de las radios de nuestra querida universidad. Un miércoles bastante raro, venimos de un fin de semana muy frío, con mucho sol, también lunes y martes con... ya martes no tanto, pero lunes sí, con mucho frío. Ayer estuvo ahí, pero soleado, y hoy nos despachamos con un cielo totalmente gris, 11 grados de temperatura, 75% de humedad. El río está volviendo a crecer lentamente, está arriba de los 3.50. Ayer anduvimos por las costas de nuestra ciudad, el agua está queriendo retornar. Así las cosas aquí en la histórica. Gisela Guerrero, desde ahí de Concordia, ¿cómo anda? Buen día.
1: Hola, buenos días, muy bien, Vivo.
0: Estamos llegando con lo último.
1: Me gusta mentir al aire. Estoy con frío, no sé, acabo de salir porque estoy recordando. Ajá. Que tengo que ir al baño en la otra punta. Y está re lindo afuera, hay una temperatura que dice el servicio meteorológico que es de casi 18 grados. Uh-huh. Entonces está lindo, pero bueno, acá adentro, usted sabe, la humedad es alta, entonces, bueno, a lugares más cerrados y gente con fiebre tiene más frío todavía, pero está agradable, si quiere. Lo que veníamos diciendo del frío, bueno, ¿está nublado? Sí, puede ser. Parece que va a llegar hasta 21 grados en el día de hoy, sí. Y ahí hay una probabilidad de lluvia aislada, yo no sé, me parece que no va a pasar nada, pero ahí está la probabilidad también, y el cielo está gris, como quien dice, podría llover en cualquier momento, una cosa así. Y como dijimos más temprano, la idea es que lo que aparenta es que en realidad va a seguir así, qué sé yo, hasta la semana que viene, más nublado que soleado, así que va a estar otra vez buscando el sol.
0: Bien, a ver si podemos saludarlo a nuestro amigo José Trovatos de Paraná. José, ¿anda por ahí?
2: ¿Hago una tos?
0: Impresionante, hago una tos, exactamente. ¿Cómo está usted?
2: Pero bárbaro.
0: Bien,
2: me alegro. Dice el servicio meteorológico que acá hay un sol bárbaro. Ajá.
0: Ah, bien.
2: Podría desmentirlo.
1: Bien, me parecía. ¿No estaba lloviendo hace un rato?
2: Pero hasta hace un rato llovía.
0: Epa.
2: Así que claro. No sé. Bueno. 14 grados, ajá, la temperatura, está lindo, subiendo, dice que va a ser de 21 la máxima.
0: Bien.
2: Y no sé, para los próximos días, me gusta ver el dibujito del sol a pleno, pero sí. No, está recontra inflado en Paraná. Y así va a estar, parece, los próximos días.
0: Bien. Viene cambiante el tiempo, viene muy, muy cambiante. Bueno, respecto de esto, vamos con algunos títulos antes. Respecto de esto y con los posibles efectos de esto que han denominado el fenómeno de El Niño, el intendente de Concepción del Uruguay, el doctor Laurito, y el de Gualeguaychú, Mauricio Dadico, se reunieron, mantuvieron una reunión antes de ayer, bueno, previendo lo que puede venir para... el verano o para los meses próximos, que también incluyen el verano, respecto de las consecuencias que puede traer para las dos ciudades este fenómeno, ¿no? Bueno, me parece una buena medida esto, que se vayan adelantando, previendo ahí estas cuestiones. Aquí en la histórica les puedo decir, compañeros, que la Defensa Sur ha sido reforzada con brosas, sobre todo el sector que da de calle Perón hacia el oeste. Esto teniendo en cuenta, se ve que están previendo posibles inundaciones un poco más altas que la que hemos venido teniendo hasta ahora. Bueno, bienvenido sea entonces estas reuniones que están realizando los dos intendentes, tanto de Gualeguaychú como de aquí, de Concepción del Uruguay, respecto de los trabajos que vienen desarrollando en ambas ciudades. Y también para unificar esfuerzos y criterios en común, ¿no? Teniendo en cuenta de que se comparten en los mismos ríos. Bueno, veremos a ver qué es lo que nos depara el fenómeno del Niño para este verano, que va a estar un tanto complicado en todo el país. Gisela, desde ahí.
1: Bueno, tengo dos invitaciones. Una es ahora, a la tarde, en la feria, es la feria de la Facu, esta vez. Entre la Facu de Alimentos y de Administración en la ciudad de Concordia, Desde las 16:30 a las 19:30 en el hall central, en Monseñor Tavera 1450, 1424, no importa, ahí en el medio. Hay un taller de engarce artesanal de piedras, ¿sí? Para hacerte collares, pulseritas, uh-huh, y esas cuestiones, a las 18 horas, ¿sí? Esto lo facilita Carla Chiarulo. Es actividad para adultos y niños a partir de los 6 años, el cupo es limitado. Hay un link para inscribirse en la página de la Facu y en las redes sociales. Y durante la feria de la Facu van a poder visitar los stand de emprendedores locales, como siempre, con alimentos y productos de la región. Y por otro lado, tengo otra invitación, que es una charla también en el día de hoy, una charla abierta que es para despertar tu talento. Pero tenemos ahí un ratito de Eugenia Francisconi, que es la que con quien hemos charlado también por acá, que en algún momento, uh-huh, nos contó un poco al respecto de qué se trata esto de buscar tu talento. Bueno, ella ya nos había adelantado que se venían estas actividades y ahora nos hace esta invitación.
3: ¿Estás viviendo un momento de cambio o tenés ganas de empezar algo nuevo y no sabés bien por dónde arrancar? Soy Ine Francisconi y quiero invitarte a una charla abierta, despertar tu talento para emprender y cooperar. Vamos a hablar sobre nuestros talentos, eso que hacemos bien, que disfrutamos y que muchas veces no sabemos cómo aprovechar. Y también vamos a hablar sobre cómo activar nuestra creatividad, fortalecer nuestra confianza para animarnos a dar ese paso, a tomar acción. Porque emprender no solo es crear un negocio, también es animarnos a empezar una nueva etapa, llevar adelante una idea o crear algo nuevo con eso que sabemos hacer. Así que te esperamos hoy, miércoles 9 de septiembre a las 7 de la tarde en la biblioteca Julio Cerebrinqui de la Cooperativa Eléctrica de Concordia. La entrada es libre y gratuita, así que te esperamos. Anímate a descubrir tu talento y ponerlo en movimiento. Tenés mucho para dar y aportar a tu comunidad y al mundo. Te esperamos.
1: Ahí estaba, Inés Francisconi, entonces, con esta invitación, hoy a las 19 horas, entonces, en la biblioteca Julio Cerebri.
0: Bien, nos vamos hasta Paraná, si está nuestro compañero ahí antes de que nos despida del todo, José.
2: Antes que llueva,
0: sí, lleve paraguas. Si va a salir, lleve paraguas.
2: Ando con paraguas.
0: Ahí va, muy bien.
2: Debo decir, ajá, que se suma Entre Ríos al debate del régimen penal juvenil.
0: Bien.
2: Según ha declarado el defensor general de la provincia, uh-huh, Maximiliano Benítez, no va a producir ningún efecto positivo. Se ha discutido mucho en estas horas, uh-huh, ¿sí? A partir de una decisión de una, sí, jueza de la provincia de Buenos Aires. Uh-huh. Y obviamente tras la puesta en vigencia del sistema de baja de la punibilidad a los 14 años. Tenemos ahí un minuto de Maximiliano Benítez, a ver qué dice.
4: Las provincias que tienen esa facultad son dentro de las facultades no delegadas a la nación y por lo tanto reservadas únicamente a los estados provinciales. Bueno, en principio, lógicamente, el impacto va a ser en provincia de Buenos Aires, pero yo creo que estas resoluciones así se van a ir extendiendo en todo el país, porque lo que le pasa a Buenos Aires le pasa a todas las provincias del país. Y si estamos hablando, se imagina, de una de las provincias con mayor población y económicamente más importante del país, y ellos mismos están reconociendo que no están en condiciones de llevar adelante esto conforme a lo que dice la Constitución y los tratados internacionales, mucho menos otras provincias que tienen mucho menos recursos que Buenos Aires.
2: Ahí estaba, ¿sí? El defensor general de la provincia, bien, Maximiliano Benítez, uh-huh, hablando de lo que significa el régimen penal juvenil. Por ahora, a nivel nacional se ha puesto en vigencia, hay que ver cómo, ustedes saben que las provincias adhieren.
0: Sí,
1: claro.
2: Así que habrá que ver cómo resulta eso. Yo me quedaba escuchando la entrevista, uh-huh, y habló con los compañeros de Cariseca, sí, y lo que él decía es que está probado que la privación de libertad no resuelve el problema.
0: Exactamente.
2: Es decir, lo saca de circulación por, uh-huh, un tiempo, pero bueno, ¿y qué hacemos? Y ahí, bueno, esperemos a ver qué definen los cráneos que están, uh-huh, ahí pensando en estas cuestiones.
0: Sí,
2: por ahora, veremos.
0: Agrego que, Benítez dijo que el paso de los niños por el sistema penal solo los perjudica, me parece, sí, una buena definición. Bien, Paradito, el arranque de esta mañana de Tres Bandas aquí por la Radio de la UNA, una tandita y volvemos.
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4: Bien, continuamos aquí en A Tres Bandas de este sábado 12 de septiembre en Plaza Ramírez de 9 a 19. Se va a realizar la segunda edición de la Ecoexpo Concepción del Uruguay. Hablamos la semana pasada, Fermín, sí, con el amigo Pato Pérez. Bueno, ahora lo tenemos a Francisco Noriega, que es organizador y coordinador de esta Ecoexpo. ¿Cómo anda, Francisco? ¿Cómo
5: está? ¿Qué tal? ¿Todo bien? Un gusto.
4: ¿Todo bien?
5: Todo bien. Tranquilo.
4: Me acaba de noticiar usted que se está poniendo fresco ahí afuera.
5: Se está poniendo fresco. Bueno, pero nada más que no llueva para el sábado.
4: Exactamente, eso es lo que venimos viendo.
5: Estamos cruzando los dedos ahí para que no, no suceda.
4: Bien, ¿y cómo viene esto?
5: Viene bien. Ya hoy, justamente antes de venir para acá, tuvimos la última reunión para terminar de decidir los detalles del armado, desarmado y todo eso. Pero está cerrado, ¿no? Y sí, y va a estar bueno porque, a diferencia del año pasado, este año va a ir muchísima más gente. Tenemos mucho más feriantes, así que está creciendo.
4: Veo bastante. Que entonces la convocatoria a los feriantes, sobre todo, ha sido buena, ¿no?
5: Sí. Algo que cambiamos respecto al año pasado. El año pasado teníamos varios gazebos que nos proporcionaban los de Movimiento Emprendedor. O sea, este año igual también nos lo proporcionan, pero contábamos solo con eso. Y eran 25, o sea que los feriantes, bien, digamos, a productores, emprendedores, artesanos, instituciones, teníamos que repartir con esos 25, bien, gazebos. Este año abrimos el juego y dijimos, bueno, si la gente tiene, viste, su propio gazebo, les damos el espacio que los traiga. Bien. Y nos sorprendió la cantidad de gente que tiene. O sea, pensamos que iban a ser, viste, un par más y nada más, pero tenemos casi 40, 50 gazebos.
4: Bien, igual que el año pasado, ¿se va a armar sobre San Martín y Perón?
5: Exactamente.
4: Bien. Sí. ¿Y algo arriba de la plaza?
5: No, la plaza este año no. El año pasado igual la plaza solamente la habíamos ocupado para el espacio para las infancias. Este año no, vamos a usar la calle directamente.
4: Bien.
5: Y tiene que ver con una cuestión de autorizaciones, porque se autoriza por un lado la calle, digamos, con seguridad ciudadana, y después la plaza era espacios verdes, y bueno, como la plaza, viste, es un lugar histórico y demás, son más por ahí celosos a la hora de autorizar, así que dijimos, bueno, no vamos a complicar tanto y vamos con la calle nomás.
4: Bien, y los que visitan la feria, ¿con qué se van a encontrar?
5: Y un montón de cosas. Para mí lo más importante son los productores, porque viene mucha gente, digamos, del campo. La gran mayoría produce agroecológico, algunos no, pero la idea también es integrarlos, viste, que conozcan entre sí las experiencias y se hablen, y que la gente los conozca también. Así que hay de todo, digamos, de producto de granja, lo que se te ocurra. El año pasado, de hecho, me arrepentí de que por estar tanto en la organización y coordinando todo, me perdí de comprar, y para cuando quise, digamos, ya para el final, habían vendido todo. Y eso también fue un éxito, digamos. Bien. Se quedaron sin mercadería.
4: Bien. Y hubo, recordar si hubo gente que el año pasado no estuvo, que este año va a estar, o sea, agregando productos o algunas otras cuestiones referentes a la temática, ¿no?
5: Y va a haber gente nueva porque, ajá, como te digo, sí, hay más lugar hoy. Uh-huh. Pero los que estaban el año pasado, tengo la listita ahí, tendría que ponerme a mirar, pero están todos, digamos, los que participaron vuelven a participar.
4: Bien. El horario, de 9 a 19.
5: De 9 a 19. Y lo importante aclarar, de 10 a 15 horas, va a haber una pausa igual para almorzar, son el ciclo de charlas. Tenemos 4 disertantes que vienen a hablar, y después de 15 a 19, que ya es cuando cierra el evento, son los números musicales.
4: Bien. Los disertantes.
6: ¿Qué hay ahí?
5: Disertantes, tenemos. Dame un segundito.
4: Si te acordás, sí, está bien.
5: Me agarro el machete para no.
4: Bien,
5: para
4: no importa, está bien.
5: Te los digo, son rápido. Dale. Tenemos a Nicolás Indelangelo, que es el que arranca, digamos, las charlas. Él es ingeniero agrónomo y va a estar hablando de las posibilidades y desafíos de la agroecología en Entre Ríos, uh-huh, o sea, contar cómo está la situación, bien, digamos, en la provincia y demás. Después está Dayana Pérez, que ella va a estar hablando de agricultura familiar. Uh-huh. Hizo varios también trabajos, digamos, relacionados a la agroecología. Y las últimas dos charlas van a ser más, digamos, del lado de la salud, que son Guadalupe Simón, que es médica de la UBA, y va a estar hablando del uso de plantas medicinales para un botiquín familiar.
4: Bien.
5: Y después Irene Schwarman, que es nutricionista, también, bueno, con la parte de alimentación.
4: Bien.
5: Esas son las 4 charlas que tenemos.
4: Perfecto.
6: Sí, sí. ¿Para quién es eso? ¿Para quiénes están dirigidas las charlas estas?
5: Están destinadas a todo público. Así que sí, no necesitan conocimientos previos.
4: Bien.
6: Y ser parte tampoco de los que van a estar ahí, porque a vendiendo, digo, ¿no? Seguramente también habrá gente, ellos interesados en seguir ampliando el conocimiento.
5: Sí, y bueno, en ese sentido, lo que este año decidimos hacer, que el año pasado no lo pudimos lograr, es filmar las charlas. Año pasado quisimos hacerlo, no lo logramos. Uh-huh. Este año sí ya contratamos, digamos, un servicio de que las grabe y demás. Mi intención, vamos a ver después de la expo, es subirlas a YouTube o algo, pero bueno, sí, compartirlas con los productores.
4: Está bueno. Bien. Estamos hablando con... Sí.
6: No,
4: sí.
6: Perdón, y la música, dijo, es otra de las cuestiones que va a ir. Ahí también, ¿no?
5: A la música, los números musicales son... viene el trío Ángel Muñoz, Gonzalo, uh-huh, Inda y Juan Manuel Cito. Uh-huh. De Paraná nos acompañan Alejandro Ciancio y Enzo Culazo, que son parte, o sea, son abogados ambientalistas y parte de VE Litoral, que es la unidad de vinculación ecológica. Ellos van a estar haciendo ahí un dúo. Después va a estar Puntuales para la Tardanza, uh-huh, la Murga, y cierra la orquesta Río de los Pájaros.
4: Bien. Estamos hablando con Francisco Noriega, él es coordinador y organizador de la Ecoexpo, que se va a realizar aquí en Concepción del Uruguay este fin de semana, el sábado 12 de 9 a 19. Por lo que estoy viendo, no es solamente, bueno, lo que acabas de contar de las 4 charlas, la música y todo, no es solamente una cuestión comercial. Es, digamos, abrir un poco a la cabeza.
5: Exactamente,
4: ¿no?
5: Es impulsar, promover la agroecología, uh-huh, decimos, pero me gusta más hablar de impulsar, digamos, bien, tratar de ponerlo en agenda, o por lo menos, viste, que el vecino, uh-huh, entienda que existe otra forma, digamos, de producir. Bien. Y que se conozcan a los productores de la zona, los que nos dan de comer, digamos.
4: Está bien.
6: ¿Vos? A mí lo que me llamó la atención, Pipo, perdón, ¿sí?, es la cantidad de productores agroecológicos. Nosotros acá en la ciudad de Concordia también tenemos muchos intentando serlo, uh-huh, algunos más avanzados, otros menos. Que se promueve mucho también desde la Facu de Alimentos, ellos van a dar talleres, a explicar la importancia también de eso. Sabemos que no es sencillo, ¿no? Pero además, que hayas mucho con ganas de hacerlo, me parece que ya tienen ahí un plus en Concepción, digo, para que más gente se entere y además adquiera ese tipo de productos y encuentre los beneficios.
5: Sí, sí, sí, es lo que estamos buscando, digamos, que darle difusión lo más que podamos.
4: Bien. Dijiste que te quedaste con ganas de comprar el año pasado. Bueno, ¿qué recomendás a la gente que vaya? Está bien, por ahí es medio injusto recomendar una cosa y otra no.
5: Sí, no voy a recomendar productores particulares para hacer justo con todos, pero Lo que es mieles, había mucha oferta y la verdad que estaba espectacular. Uh-huh. Yo, de hecho, no llegué a comprar, pero mi madre sí, así que le robé un poco después. Bien. Bueno, lo que es producto de granja, huevos uh-huh. y verduras también. Y conservas, muchas conservas. Bien. También que estaban buenas, o sea, mermelada también, ese tipo de cosas para encontrar.
4: Bien.
5: Así que yo me voy a estoquear
4: antes de
5: andar. Sí, yo creo que cuando estén armando los puestos, capaz que me acerco y le digo, te compro, guardo todo en una bolsa y ya lo dejo ahí.
4: Está muy bien, está bueno. Muy bien, Francisco. Bueno, Francisco, la última, bueno, la invitación, recordar para todos aquellos que quieran participar.
5: Sí, es el sábado 12 de septiembre, este uh-huh. sábado, de 9 a 19 horas en Plaza Ramírez, apto a todo uh-huh. público, gratuito, así que bien. Los esperamos.
4: Ahora sí, la última. ¿Todos los que se presenten, los artesanos, productores, son de aquí de la región o vienen de distintos puntos de la provincia?
5: No, son todos de acá.
4: Son todos de acá, bien.
5: Sí, sí, sí. La prioridad es darle espacio, digamos, a los locales. Ajá. Y después, bueno, si hay lugar y no hay problema, por ahí viene otra gente.
4: Pero... Bueno, reafirmando un poco lo que contaba Giso recién, la cantidad de gente que anda trabajando en esto y que anda con esto y que hay que hacerla visible, ¿no?
5: Sí, sí, sí. Sí, lo que queremos lograr es, más allá, digamos, de llegar al vecino también, uh-huh. es... armar redes, ¿no?
4: Porque, bien.
5: O sea, que el productor, el uh-huh. vecino conozca al productor, el productor conozca, digamos, a los disertantes, por bien. Ejemplo, gente que, o ingenieros agrónomos, uh-huh. gente que está en el palo y, uh-huh. y se empieza, viste, a generar algo ahí de que si quieren mejorar algo y demás pueden, tienen el conocimiento.
4: Bien, ¿y para encontrarlos ustedes en redes, en algún sitio?
5: Sí, en Instagram nos encuentran como ecoexpo.cdelu.
4: Uh-huh. Bien. Francisco, gracias. Bueno, nos toqueamos el sábado entonces con todo lo que precisemos.
5: Sí, gracias a ustedes por el espacio.
4: Dale, ahí va. Francisco Noriega, coordinador y organizador de la EcoExpo que se va a realizar aquí en Concepción del Uruguay. Este sábado de 9 a 19, ahí en Plaza Ramírez, pasó aquí por la Tres Bandas.
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5: Bien, antes de la charla, la linda charla que tuvimos con Francisco Noriega, con el coordinador y organizador de la Eco Expo aquí en Concepción del Uruguay, que va a estar realizándose en Plaza Ramírez el sábado de 9 a 19 con transmisión de la 91.3 desde las 12 horas. Ahí van a estar Guillermo Freire y Fermín Luna apoyando ahí, compartiendo y bueno, dándole una mano a través del aire a los organizadores de este gran encuentro. Antes de todo eso habíamos escuchado a Las Pelotas y ahora seguimos escuchando Las Pelotas. ¿Pero por qué estamos escuchando Las Pelotas? Porque ayer el pelado Da Funcho cumplió 65 años, ¿no? Nacido en Buenos Aires, figura fundamental de Sumo, que fue uno de los cofundadores junto con el pelado Luca Prodan. Bueno, el ahora pelado Germán Da Funcho también fue uno de los cofundadores de Sumo, una de las bandas más influyentes, si se quiere, del rock argentino y latinoamericano, ¿no? Bueno, todos sabemos la historia. Durante 4 años estuvieron ahí arriba con Sumo. A la muerte del pelado, la banda se abre, se separa en 1987. Por un lado se suman Las Pelotas y por el otro lado se suma Dividido, y entre los dos hacen Dividido. Las Pelotas, lo que cantan siempre en cada recital, cada uno de los fans de cada banda. El pelado Da Funcho era también el co-equiper de el gran Sokol. Bueno, Alejandro era el cantante, el frontman de la banda Las Pelotas. Cuando Sokol se separa, no le quedó otra que a Germán hacerse cargo de, además de componer, de tocar la guitarra, de ser el frontman, el cantante de Las Pelotas, lo que sigue siendo hasta el día de hoy. Bueno, feliz cumpleaños para el pelado, que bueno, desde mañana va a estar en un nuevo trabajo de ellos que se llama Sin Piel. Está previsto el lanzamiento en todas las plataformas digitales para el 10 de septiembre del 2026 y en el formato físico, o sea, en CD y en vinilo, un día después para el 11 de septiembre del 2026. Así que desde mañana entren ahí al Instagram, a Spotify, ponen Las Pelotas y ahí le va a salir un nuevo disco de Las Pelotas que se llama Sin la Piel. Pero ahora seguimos escuchando esta bellísima canción titulada Capitán América.

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0: Bien, continuamos aquí en A Tres Bandas. Bueno, se acerca el 21 de septiembre, el día en que todos los estudiantes y toda la familia festeja la llegada de la primavera, la segunda estación más linda de las cuatro que tenemos hasta ahora.
1: ¿Cuál es la primera?
0: Otoño.
1: Ah, ok.
0: ¿Eh?
1: Está bien, perfecto, sí, me gusta.
0: Ah, bien, ¿a usted
1: gusta.
0: También le gusta el otoño?
1: Sí, sí.
0: Muy bien, muy bien. Bueno.
1: Hay que pisar hojitas.

0: Nomás de Alerza 529, una propuesta que está destinada a niños, niñas y junto con sus familias, en el marco, por supuesto, del Día del Estudiante y la llegada de la primavera. Todo es con bicicleta. Sí.
1: Y es el Día Internacional de la Paz también, por eso.
0: Es el Día Internacional de la Paz,
1: exactamente. Otras cosas, el 21.
0: Exactamente. Bueno, esta bicicleta, bueno, ha sido declarada de interés municipal por el HCD de aquí, de Concepción del Uruguay. Es muy concurrida todos los años, cientos de familias con sus niños en bicicletas recorren toda la ciudad. Este año, bueno, van a andar por diversos lugares hasta llegar a la Defensa Sur, para retornar hasta la Placita Columna, ahí en la Placita Constitución, en el Puerto Viejo, donde va a culminar esta 36 edición de la bicicleteada del Jardín Bumpin, ¿eh? Así que estamos invitando a todos aquellos que quieran participar, que lo hagan, porque es un lindo momento, sobre todo para los chicos. Esto es el 21 de septiembre, no sé, por
1: bicicletas
0: ahí.
1: Bicicletas decoradas, Pipo.
0: Sí, obvio. Bicicletas decoradas, bueno, los niños también, las mamás sí. También. Casi siempre hay más mamás que niños. Yo participé en una que no me decoraron, pero la bicicleta sí la decoramos.
1: Ah, bueno.
0: Pero está bueno, no, está bueno, es una buena movida, una buena movida.
1: Tal cual. Bueno, una no tan linda es la que va a pasar mañana también, y son los bomberos voluntarios de todo el país. En la ciudad de Concordia también confirmaban que se van a sumar al sirenazo, ¿sí? Esto es reclamando fondos retenidos por Nación. Son fondos ya cobrados a personas y empresas que contratan cualquier póliza de seguro en Argentina. Entonces ellos, bueno, pues está la ley ahí, pero todavía no les llega, ¿no? Entonces mañana, 10 de septiembre, a las 10 de la mañana, una medida que se va a replicar, como les digo, simultáneamente en cuarteles de todo el país para reclamar estos fondos que las instituciones aseguran que permanecen pendientes, ¿no?
0: Sí.
1: La transferencia por parte del gobierno nacional. En Concordia está Oscar Arce, como titular del Cuerpo de Bomberos Voluntarios, y decía que la invitación es para primero que no se preocupen, sí, pero que sí presten atención, porque la señal es de protesta por estos reclamos que ellos vienen haciendo a Nación y este no envío de fondos que les deben desde el año pasado. Desde el Sistema Nacional de Bomberos dijeron que la convocatoria fue realizada por el Consejo de Federaciones y las 29 federaciones provinciales, y que bueno, es claramente pacífica, ¿no? Pero bueno, durante la jornada las guardias van a permanecer activas, la atención de emergencias va a continuar con su prioridad, pero bueno, siguen los reclamos, y ahora ya hacemos un año, ¿no?, que están esperando ahí, bueno, para que les le transfieran ese dinero que les corresponde y que el gobierno ya lo tiene, digamos, no es que están esperando que alguien se lo pague, ¿no? En un año en el que ellos vienen marcando también, se avecina el fenómeno del niño, lo van a necesitar muchísimo a los bomberos también. Hay que renovar vehículos, equipamientos, hay elementos que necesitan para responder en las emergencias, necesitan ese dinero también, por supuesto. Bueno, cuando hablamos de emergencia, nosotros decíamos, ¿no?, en Concepción del Uruguay, en Concordia, se vienen haciendo reuniones, COI y demás, para trabajar. Los incluyen, pero a la hora de alguien hacer algo para que realmente les paguen lo que les deben, me parece que ahí se olvida. Por eso es mañana el sirenazo nacional a las 10 de la mañana, así que si escucha sirena de los bomberos, es por este motivo en particular, para prestar a todos nosotros atención y a ver si alguien escucha y pone el dedito donde corresponde y hace algo para que ellos puedan estar cobrando lo que les deben.
0: Bien, agrego a esto, Gise, que en la mañana de hoy, bueno, autoridades provincial de los bomberos mantuvieron un encuentro ahí, una reunión con el gobernador Rogelio Frigerio. A ver, veremos después de qué se trató, si es por esto, bueno, lógicamente debe ser también por una cuestión de fondos, ¿no? Pero los bomberos de acá de la provincia se reunieron con el gobernador en la mañana de hoy ahí en Paraná.
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2: Bien, continuamos aquí en A Tres Bandas. Rapidito vamos a hablar con Alicia Senolet, que es coordinadora de la línea de investigación sobre problemática de género, además de ser docente de la Facultad de Trabajo Social de nuestra universidad. La vamos a saludar primero porque vamos a hablar del octavo encuentro de investigadores e investigadoras de la región litoral sobre problemática de género. Alicia, ¿cómo va acá el equipo de Tres Bandas? Te saluda. ¿Cómo estás?
3: Sal, buenos días. Muchas gracias por la comunicación.
2: Bien, ¿cómo andas?
3: Bien, bien. ¿Eh? Lo único que quiero aclarar es que no soy, soy docente jubilada.
2: Ah, bien.
3: Desde hace unos cuantos años. Ajá. Pero sigo trabajando en el INES, que es en el Instituto de Estudios Sociales, en la línea de feminismo, y también en un proyecto de investigación en la Facultad de Trabajo Social sobre trabajo social y feminismo.
2: Bien. Así que nunca se deja de ser docente, además, ¿no?
3: No, realmente es una pasión.
2: Bien. Bueno, Alicia, ¿qué nos podés contar de este encuentro de investigadores de la región litoral sobre precisamente problemáticas de género?
3: Sí, bueno, este es el octavo encuentro, son encuentros que se hacen cada dos años en distintas sedes de universidades de la región litoral, Santa Fe, Entre Ríos, Misiones, Chaco y Corrientes, que rotativamente se van haciendo los encuentros en una sede y en otra, las que tengan posibilidades de recibir, ¿no es cierto?, y de organizar estos encuentros. Esta vez se va a hacer en la Universidad Nacional de Rosario, los días martes 3 y 4 de noviembre de 2026, en la Facultad de Ciencia Política y Relaciones Internacionales de Rosario, que tomó la posta, digamos, en el marco también de lo que es el Congreso de Democracia en Rosario, que es un congreso muy importante que también se hace cada dos años.
2: Bien.
3: En este caso, bueno, nos parece muy interesante el encuentro porque vamos a trabajar fundamentalmente en lo que es los datos de la situación actual, del contexto, que, bueno, un poco somos todos ciudadanos de este país y reconocemos que el contexto de desigualdad y de crueldad que estamos viviendo, de la no reconocimiento de derechos, derechos que hemos ido logrando, sobre todo en la lucha del feminismo, ¿no? Entonces, la idea es un poco trabajar las problemáticas que nosotros venimos investigando en relación a esto, cómo nos afecta este contexto y demás, pero también a las alternativas que vamos construyendo y también en los, de alguna manera, la lucha, no solamente resistencia, sino también las propuestas que vamos construyendo en relación al establecimiento de redes, de denuncia de lo que vivimos, pero también un poco buscando alternativas frente a esto, ¿no?
2: Bien. Y Alicia, nombraste sobre derechos y justamente son tiempos raros que estamos corriendo que estos derechos adquiridos se están poniendo en duda, ¿no?
3: Permanentemente, desde en relación, por ejemplo, a los que son los derechos de vinculados a la sexualidad y vinculados a la salud, están, en una retracción de las políticas públicas y en la falta de recursos permanentemente, como vinculados a métodos anticonceptivos, vinculados, por ejemplo, en el tema de aborto, que es una ley, digamos, que hemos logrado, también la ausencia de los medicamentos necesarios para la realización de abortos. Uh-huh. Esto a nivel general de la región, por eso vamos a va a ser una apuesta también a prueba de qué es lo que estamos viviendo en cada una de las provincias y en las localidades, ¿no? Pero también me parece de que vamos incluyendo otras temáticas, como por ejemplo todo el tema de las diversidades y las subjetividades, o sea, qué pasa con las diversidades en estos contextos tan, tan difíciles para la vida y difíciles para lograr justamente financiamiento en las políticas públicas y demás, cómo esto se está viviendo, también el tema también de las luchas del feminismo en relación a estas pedagogías de la crueldad, como lo denomina Rita Segato, ¿no? El tema del cuidado y el trabajo, en esta disputa por la sostenibilidad de la vida, sabemos de que las mujeres somos las que mayoritariamente cuidamos y es un trabajo que hacemos que en la mayoría de los casos es voluntario y que no tenemos una retribución con respecto a eso. Entonces es todo un tema para debatir también. Uh-huh. Bueno, y así otros temas vinculados al arte, como el arte, los lenguajes creativos, en esta disputa de sentido, ¿no? Porque de alguna manera hay cuestiones que no se han logrado instalar ni profundizar, como por ejemplo el lenguaje inclusivo. Claro. Soy un ejemplo, ¿no es cierto? Claro, que creo que esto hubo toda una impronta y que en este momento quedó en un lugar, en un segundo lugar, o no, no. Frente a toda la ofensiva que tenemos, se van priorizando. Exacto. Algunos ejes como más importantes, como el tema de la violencia, los femicidios, esto que te decía, el acceso a las políticas de salud sexual, de reproductiva y demás, la educación, por ejemplo, el tema de la ESI. Hay un núcleo que va a trabajar, hay muchas ponencias presentadas ahí en relación al tema de ESI y también toda la situación universitaria, que es otro tema que también nos afecta mucho desde la perspectiva del feminismo y demás, en lograr los proyectos o lograr los recursos como para seguir investigando y seguir haciendo acciones también de extensión y demás, ¿no? Entonces, son todas temáticas en las que estamos totalmente involucradas como docentes, estudiantes, y creo que los estudiantes van a tener también un lugar relevante, primero porque es gratuita la participación en este encuentro de los estudiantes y también de graduados, y bueno, los docentes de la Universidad de Rosario, que también acceden gratuitamente. El resto, bueno, tenemos que pagar una inscripción, pero que son precios módicos, digamos.
4: Bien. Alicia.
3: Así que, bueno, nosotros como UNER, como Facultad de Trabajo Social, integramos el comité académico y el comité organizativo de estas jornadas, estamos invitando a que se sumen, a que puedan participar, si bien un poco las fechas de recepción de ponencias ya terminó, digamos, pero igual creo de que va a haber paneles de de personas muy reconocidas, que, uh-huh. bueno, justamente pedí yo y el programa, si ya estaba, todavía no está el programa de los paneles, pero después podemos a lo mejor tener un próximo encuentro y yo puedo adelantar quiénes son las que van a participar en los paneles más importantes. Y otra cosa que quiero decir es que no son temas que solamente involucran a los investigadores, sino a toda la sociedad, y está abierto a las organizaciones sociales, a las organizaciones feministas, a los partidos políticos o integrantes de partidos políticos que puedan participar. O sea, son encuentros abiertos y con participación de gente interesada en estos temas, ¿no es cierto? Bien. No solamente investigaciones, uh-huh. en esto quiero decir, ¿no?
4: Uh-huh. Pero en eso pensaba, Alicia, la posibilidad de también conocer para por ahí nosotros que no desconocíamos, que más allá de nosotros que conocíamos la de UNER, hay otras investigaciones también vinculadas a esta problemática de género en otras facultades, entiendo, ¿no? Más allá de que ustedes tienen en la Facultad de Trabajo Social, que tiene una línea puntualmente pensada para eso, en este encuentro, la redundancia, ¿se encuentran con otras que están en el mismo trabajo?
3: Vos sabés que no te pude escuchar y no te puedo escuchar bien. Si me podés volver a repetir, vos decís de otras facultades de la UNER.
4: No, usted decía que nosotros sabemos que la Facultad de Trabajo Social, junto con otras de la UNER, tienen esta línea de investigación. Sí. En este encuentro van a encontrarse, valga la redundancia, con otras facultades que también tienen líneas de investigación de este tema.
3: ¿En la UNER?
4: Sí.
3: Sí, en la UNED de Ciencias de la Educación, por ejemplo, tiene líneas de investigación sobre este tema. Ciencias Económicas también ha tenido líneas de investigación con respecto al tema de cuidados, emprendedurismo. Lo que pasa es que hay como una tradición de que la Facultad de Trabajo Social y también Ciencias de la Educación integran los comités. Claro. Porque tenemos una historia de construcción, digamos, uh-huh. de estas jornadas. No es la primera vez, claro. como yo te digo, es la octava. Y Trabajo Social nuestra facultad fue una de las sedes organizadoras uh-huh. en el año 2013. Uh-huh. Esperemos que el próximo encuentro podamos ser también sede de la UNER. Bien. Pero nosotros en la UNER tenemos una trayectoria, digamos, de muchos años de trabajo. Fíjate vos que es una de las universidades que tiene protocolo para la atención de violencia, y ese protocolo se trabaja muy bien, trabaja con propuestas que de formación como la ley Micaela y demás. Uh-huh. Hemos tenido las resoluciones del Consejo Directivo apoyando la campaña por el derecho al aborto, que no solamente fue en el año 2012, sino también se ratificó en el año 2018. Hemos tenido toda una trayectoria con respecto a los estudios uh-huh. de género. Bien. Entonces creo de que esto se sostiene con el trabajo y la participación uh-huh. En estos encuentros y en los próximos que seguiremos organizando, y en los proyectos de investigación, de extensión, en las cátedras también. Así que me parece que amerita de que tengamos este lugar como organizadoras y como uh-huh. integrantes del comité, ¿no?
2: Bien, y Alicia, precisamente eso que estás hablando ahora tiene mucho que ver con el lema de este encuentro, ¿no? Memorias del futuro, feminismo para la batalla cultural, ¿eh? Creo que de eso se trata y lo que hablamos en el arranque de la charla también, ¿no?
3: Sí, justamente me parece que es también pensar en el futuro y pensar las posibilidades futuras y las construcciones, qué temáticas tenemos que ir incluyendo para pensar un futuro desde una perspectiva feminista. Uh-huh. Bueno, y una cuestión que interesa mucho es todo el tema de la inteligencia artificial, uh-huh, cómo esto va a influir en los vínculos, en las relaciones, en las relaciones de género. Y creo que se va a convocar a personas expertas en, uh-huh, este tema, como para que puedan abrirnos también una perspectiva, un pensamiento de futuro con, uh-huh, respecto a los temas que nos están preocupando hoy como sociedad en general, y que indudablemente también el feminismo tiene cosas para decir, ¿no?
2: Sin duda. Alicia,
3: sí.
2: Muchas gracias por esta charla. Bueno, lo vamos a estar recordando más sobre la fecha de la realización, pero bueno, te agradecemos este contacto y quedamos a disposición.
3: No, por supuesto que ahí yo te envié la segunda circular.
2: Ajá.
3: Si ustedes quieren difundirla y y cualquier cosa, estamos en contacto, ¿no?
2: Totalmente.
3: Para cualquier inquietud que surja.
2: Ahí está.
3: Muchísimas gracias por la comunicación.
2: Gracias a usted.
3: Hasta luego. Gracias.
2: Ahí está, CICE, compañeros, buena audiencia. Alicia Senolet es coordinadora de la línea de investigación vinculada a las problemáticas de género. Hablando sobre el octavo encuentro de investigadores e investigadoras de la región litoral sobre problemáticas de género, que se llevará a cabo los días 3 y 4 de noviembre en la Facultad de Ciencias Políticas y Relaciones Internacionales de la Universidad Nacional del Rosario. Pasó aquí por Otras Bandas.
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0: pensar.
1: Bien,
0: más.
1: Continuamos aquí en otras bandas. Estamos escuchando Arctic Monkey. ¿Por qué? Porque el 9 de septiembre, pero del 2013, hace 13 años, salía publicado AM, un gran trabajo de esta banda Arctic Monkeys, ¿no? Es ampliamente reconocido este álbum como uno de los más reproducidos en la historia de las plataformas de streaming. Mire usted, superó los 15.000 millones de reproducciones, convirtiéndose en el primer disco de una banda, o grupo si se quiere, en alcanzar esa cifra en Spotify. 15.000 millones de reproducciones es una bocha muy grande, ¿no? Bueno, habla bien, no sabría si decirte si habla bien o habla mal de esta banda, pero bueno, no es poco, 15.000 millones me parece que habla muy bien de Arctic Monkeys. Bueno, 13 años de este disco, AM se llamaba este disco, y lo estamos escuchando por la FM, las FM de nuestra universidad.

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0: seguimos en este A Tres Bandas para las radios de la Universidad Nacional de Entre Ríos. Les vamos a invitar, porque este 6 y 7 de octubre en Concordia, puntualmente en el Centro de Convenciones, se viene una jornada muy interesante, que es la Jornada Binacional y Regional de Enología y Fruticultura. No sé si saben, nuestros compañeros de en Paraná, en Concepción del Uruguay, y quizás la gente de Concordia, que en nuestra ciudad hay una tecnicatura en Enología y Fruticultura, que se dicta puntualmente en La Criolla, que pertenece al Departamento Concordia, y depende del Instituto Superior de Concordia. Desde ahí vienen dos alumnas hoy en particular, de tercer año ya, para contarnos un poco de lo que va a ser ese 6 y 7 de octubre, y de paso le vamos a preguntar algo más de la carrera en sí. Tenemos a Floyd y a María, ¿no? Del otro lado, si quieren presentar. Buenos días, acá Pipo, Gisela, los saluda desde A Tres Bandas. ¿Cómo están?
1: Hola, Pipo y Gisela. Sí, como comentabas, las dos somos alumnas de tercer año. Ya estamos a meses de terminar la carrera. Es una carrera que consta, son de 3 años. Como bien dijiste, se desarrolla en La Criolla y depende del Instituto Técnico Superior de Concordia. Es una carrera híbrida, son 3 días que hacemos las clases en forma presencial, La Criolla, lunes, martes y miércoles, y después son 2 días en modalidad virtual. La dejo a Flavia, si quiere hablar un poquito.
2: Sí, cómo no. Hola, ¿cómo están? ¿Cómo estás, Pipo? Como dijo María, la carrera es, una parte presencial, 3 días, y 2 días virtuales a través de una plataforma que la maneja, digamos, el Instituto Técnico Superior Concordia, junto con el CGE. Nosotros estamos, ya nos queda muy poquito para recibirnos. Y bueno, no sé qué más les gustaría saber sobre la carrera.
3: Bien, a mí lo que me gustaría saber es por qué eligieron esta carrera. Bueno, ¿qué la llevó a hacer esta carrera?
1: Bueno, en mi caso, yo ya tengo una profesión de base que no tiene nada que ver con la enología y la fruticultura. Soy ingeniero en sistemas, en realidad súper alejado de la tierra y de la naturaleza. Ajá. Pero bueno, es es como una cosa también que inspira pasión. Cuando vos hablas con la gente que trabaja en el vino o que trabaja en cuestiones de la fruticultura, y te cuentan las cosas con mucha pasión, sobre todo los productores más pequeños, y es como que te transmiten esas ganas de conocer. Y bueno, ya hace muchos años que a mí me empezó a interesar todo el tema del vino, y cuando apareció esta carrera acá, bueno, en el primer año me quedé sin cupos para ingresar, y en el segundo pude inscribirme. Y la verdad es que yo entré, como te digo, motivada por todo lo que es el mundo del vino, la vinicultura, etcétera. Uh-huh. Y en el camino todo lo que es fruticultura también me fue atrapando, y la verdad que súper lindo. Sumamente interesante, y entendés un montón de cosas que no te das cuenta cuando vas a la verdulería y compras una naranja. Uh-huh. Claro. Entonces todo el proceso que está atrás es súper interesante.
0: ¿En tu caso, Flavia?
2: En mi caso, también, como María, digamos, no estoy en el rubro, porque soy docente y soy profesora de música. Actualmente estoy trabajando, digamos, y me tomé este tiempito para hablar con ustedes. Pero bueno, yo vivo en Estación Yuquerí, en plena zona de Quintas. Y bueno, con mi pareja, nosotros vivimos en una quinta que en realidad es productiva de arándanos. Uh-huh. Y él fue el que por ahí más me entusiasmó. A mí siempre me gustó el tema del vino, digamos, como dicen, los músicos les gusta el vino, algo así, digamos, vendría por ese lado. Siempre me gustó el vino y sentía también personalmente que tenía como cierta, no sé si capacidad, pero sí aptitud para reconocer aromas y todo eso. Bien. Entonces, me dice un día mi esposo, ¿qué te parece si hacemos esto? Y me pasó el flyer de la carrera, porque él siempre tuvo, uno de sus sueños fue hacer su propio vino. Así que bueno, nosotros estamos dentro, vivimos en el marco ideal, digamos, porque vivimos en una quinta, tenemos, disponemos de un pedazo de tierra como para, como para ser productores, y de hecho el año pasado empezamos a plantar y empezamos con 300 vides. Así que bueno, estamos aprendiendo no solamente de la uva y de todo el proceso que lleva previo a la bodega, que quiere decir el trabajo de campo, no solamente con las uvas, sino también seguimos aprendiendo el tema fruticultura. Y bueno, y acá en nuestra zona, que tenemos mucho arándano, dentro de los sistemas productivos, bueno, seguir, digamos, sacando adelante también la producción de arándanos.
3: Bien, y van por ese futuro profesional.
2: Eso es básicamente, digamos.
3: Bien, y van por ese futuro profesional, si se quiere, los dos.
1: Sí, un poco, sí, y en mi caso también, justamente, sí, estamos María, comenzando con un proyecto productivo también ahí. Bien. Un par de semanas plantando las primeras vides.
3: Bien, o sea, instalando, aplicando lo que vienen aprendiendo acá, ¿no?
1: Sí.
3: Bien.
2: Exactamente. Perfecto. Así es.
0: ¿Son muchos alumnos? ¿Cómo es la currícula?
1: En nuestro curso actualmente somos 15 que nos vamos a estar
2: inicialmente recibiendo. Empezamos en primer año, sí. Éramos bastante, ¿no, María?
1: Éramos, sí, capaz cerca de 30.
0: Bueno, bien. Pero
3: bien, buen número.
0: Termina la mitad, estaba bien.
1: Sí.
0: Perfecto. Bueno,
2: pero bueno, en el pasar de los años se fue achicando el número, ahora somos 15.
0: Bien, ¿y ustedes también van a ser parte del trabajo?
2: Y bueno, y de las otras, de los otros.
1: Supongo que lo que iba a decir, Taya, es que en los otros cursos también hay más o menos, en primero hay unas 20 personas, un poco más. Y en segundo son un poco menos, pero sí, están todos los cursos, tienen alumnos, digamos.
0: Perfecto. Bueno, ¿y ustedes van a ser parte, pensaba, de lo que va a ser ahora la jornada de enología y fruticultura?
1: Así es, correcto. Esta jornada es la tercera edición que organizamos nosotros como alumnos, profesores, y obviamente los directivos del instituto están involucrados en la organización. El primer año se trató de justamente lo que es enología y vitivinicultura en la zona de Entre Ríos y Concordia, y el resurgimiento este que se viene dando hace algunos años. El segundo año, el año pasado, se trató todo sobre producciones de frutas alternativas que no son tan comunes en la zona como el arándano y el citrus. Se habló sobre lo que es la pistacha, las paltas, las frutas finas o frutos rojos, frambuesa, zarzamora, etcétera, que son todas producciones que en la zona están surgiendo, kiwi también. Ajá. Y este año la temática que pensamos es experiencias que agregan valor. Queremos decir con esto es qué se le suma a esa producción que tenemos hoy en la zona, que tenemos pecan, que tenemos arándanos, que tenemos citrus, que tenemos vinos, vides, qué se le suma a esa materia prima de base que se obtiene acá en la zona para darle valor, ya sea, no sé, en el caso del pecan, por ejemplo, va a haber una expositora de INTA que va a estar hablando sobre la producción de aceite y harina de pecan. Después vamos a tener también algunas charlas relacionadas a lo que es el vino y las experiencias alrededor del vino. Justamente en nuestra zona, ustedes deben conocer, hay bodegas que se que hacen estas experiencias enoturísticas con recorridos por el viñedo, con una degustación de sus vinos, de aliajes con productos de la zona. Entonces son todas cosas que queremos mostrar o hacer conocer a la gente que asiste a la jornada, para como dar a conocer las posibilidades que hay más allá de solamente producir la materia prima.
0: Perfecto. ¿Y a quiénes están invitando entonces? ¿Quiénes podrán ser parte de esta actividad?
1: Estamos invitando a alumnos de escuelas secundarias de los últimos años, sobre todo las de escuelas técnicas, también profesionales y productores, gente interesada en el sector, así como nosotras compañeras en un momento que ni siquiera habíamos empezado la carrera por ahí, pero tenemos, si alguien por ahí tiene una producción de algunos árboles de nueces pecan y no sabe qué hacer con ellos, después pueden comunicarse con gente del INTA, hacer todo ese tipo de relaciones entre productores, inversores y investigadores que pueden aportar a su trabajo. También va a estar gente justamente de UNER hablando, las chicas que están trabajando con las levaduras nativas para la producción de vino, que es una investigación sumamente interesante. Entonces, la invitación está abierta al público en general. Va a estar orientada más a los justamente productores y gente interesada en el tema, pero la verdad que es muy lindo asistir.
0: Bueno, perfecto, queda abierta. ¿Esto hay que hacer una inscripción previa?
1: Sí, vamos a estar difundiendo el formulario de inscripción para que esos interesados puedan sumarse, y después se extiende un certificado también de asistencia.
0: Bien.
1: Este año va a ser 2 días. En el primer día se van a desarrollar las charlas y en el segundo día se van a realizar visitas técnicas a distintos establecimientos de la zona para ver, digamos, el vivo, las producciones. Ya pueden ser de pitaya, de aloe y algunas más que todavía se están ahí planificando.
0: Genial. Bueno, Flavia, María, le agradecemos haber compartido su experiencia también con nosotros aquí en Tres Bandas. Y bueno, vamos a comunicarnos seguramente más cerca de la fecha para recordar también sobre este encuentro. Y bueno, y éxito ya con el final de la carrera también.
1: Bueno, muchas gracias a ustedes por el espacio, por la discusión. Y por supuesto estamos abiertos cuando quieran conocer más de la carrera o de las actividades que realizamos, que son muchas realmente actividades de campo. Estamos abiertos al contacto sin problema.
0: Perfecto, muchísimas gracias.
2: Muchísimas gracias.
1: Gracias a ustedes y los esperamos en las jornadas.
0: Perfecto, ahí va.
3: Dale, gracias.
0: Nos dejan la invitación para la Jornada Binacional y Regional de Enología y Fruticultura, 6 y 7 de octubre, en el Centro de Convenciones de la Ciudad de Concordia, bajo el lema Experiencias que agregan valor. Hoy hablábamos con dos de estas alumnas de tercer año de la Tecnicatura en Enología y Fruticultura, que se dicta en La Criolla, en el Departamento Concordia, dependiente del Instituto Superior de Concordia.
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9: Nuestra universidad y el municipio de Ibicuy refuerzan su trabajo en el territorio. La universidad firmó una carta de intención con el municipio de Ibicuy para desarrollar un punto de articulación territorial UNER en esa localidad. Asimismo, las facultades de Ciencias de la Salud y Bromatología firmaron convenios específicos para llevar adelante diversas charlas y capacitaciones coordinados por la Secretaría de Extensión Universitaria.
10: Ezequiel Maneiro, intendente de Ibicuy. Estamos acá en Gualeguaychú con el rector. La verdad que muy contento de poder avanzar con estos acuerdos, con estos convenios de cooperación para que nuestra universidad, la Universidad de Entre Ríos, siga expandiéndose, que se federalice aún más, que me parece a mí lo más importante, tener una universidad pública que llegue a cada rincón de nuestra provincia.
11: Julieta Chichisola, Secretaria de Extensión Universitaria y Cultura. En el marco de la reunión, mientras estábamos con la firma de estos convenios específicos y esta carta de intención para desembarcar en Ibicuy, con lo que estamos pensando como un punto de articulación territorial de la universidad, destacábamos que llevamos 10 años. Este año vamos a estar cumpliendo 10 años desde que la Secretaría de Extensión comenzó a llevar adelante distintas políticas de desarrollo territorial. Iniciamos con el programa 2100, después continuamos con una modalidad que se llamó Formarnos, que fue una propuesta que nos acercaron de una universidad y que pudimos retomar, reelaborar y con eso acercarnos al territorio. Y en estos años seguimos avanzando hasta hoy, creemos poder concretar con estos puntos de articulación territorial todo este trabajo, este antecedente que venimos formando desde la Secretaría de Extensión.
12: Soy Gregorio Echeverri, decano de la Facultad de Ciencias de la Salud de la Universidad Nacional de Entre Ríos. En primer lugar, son acciones de la universidad que desde las facultades, a través de convenios específicos, podemos acompañar. Cada una de las unidades académicas de la universidad, desde sus diferentes disciplinas o programas, pueden llegar a los municipios a raíz de las necesidades que ellos plantean a la universidad. Y bueno, es una manera de que la Universidad Nacional de Entre Ríos tenga presencia dentro de la provincia. Bueno, una de las misiones de la universidad es poder dar respuesta a las diferentes necesidades que se tienen en el territorio de nuestra provincia.
13: Soy José Durati, decano de la Facultad de Bromatología. En el marco del desarrollo territorial de nuestra universidad y sus programas, hemos realizado capacitaciones en el municipio de Ibicuy vinculadas a nuestras disciplinas, fundamentalmente a la bromatología y las buenas prácticas de manufactura. Y en este contexto, bueno, continuamos la labor en el municipio, ya profundizando la tarea con agentes del sector alimentario, fundamentalmente gente que trabaja en las cocinas de instituciones. Así que bueno, la nueva capacitación vinculada a inocuidad alimentaria tiene que ver ya ahora con ese sector específico de la comunidad.
11: Para nosotros es muy importante poder llegar a aquellos territorios donde la universidad hoy no cuenta con una sede física, pero que también elegimos estar presentes y tener una presencia y un vínculo en ese territorio.
13: Para nosotros es estratégico llegar a todo el interior de la provincia. La universidad se ha dado esta prioridad. También el rector ha firmado la carta de intención para el desarrollo de un punto UNER ahí en esa localidad, así que nosotros también acompañamos esto, que es un proceso que ya hace muchos años empezó nuestra universidad y que realmente es significativo para todas esas comunidades donde la universidad no tiene un asentamiento.
10: Y bueno, la verdad contento, con ganas de seguir expandiendo nuestro vínculo con la UNER, con las distintas facultades y que nuestros chicos elijan la universidad pública.

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2: Bien, continuamos aquí en A Tres Bandas, 2:38. Ah, que hay un poquito de lluvia aquí en la histórica, a poco, pero va anunciando que puede venir un poquito más. Bueno, en la recorrida, continuando con la recorrida por nuestra facultad, vamos a hablar con la doctora bioingeniera Carolina Tabernik, de la Facultad de Ingeniería de nuestra universidad, que va a presentar sus desarrollos en innovación y tecnología médica en la Expo Médica 2026, que se va a realizar dentro de una semana, del 23 al 25 de septiembre, una exposición bastante grosa aquí en nuestro país. La vamos a saludar. Carolina, ¿cómo va? Acá el equipo de Tres Bandas te saluda. ¿Cómo estás?
3: Muy buenos mediodías, un gusto.
2: Bien.
3: Muy bien.
2: ¿Por dónde anda usted?
3: ¿Están por ahí? Estoy en Oro Verde, en la Facultad de Ingeniería, bien, en estos momentos.
2: ¿Cómo está por ahí el tiempo? ¿Está lloviendo o algo o no?
3: No, está nubladito. Ajá. Llovió un poquito hoy a la mañana temprano. Ajá. Pero ahora no. Está
2: bien. Lindo. Bien, estamos al revés. Aquí estaba nublado y ahora está lloviendo. Bien. Bueno, ¿qué nos puede decir sobre su presencia, su participación ahí en la Expo Medical 2026?
3: Bueno, nosotros vamos a participar en Expo Medical, mi grupo, que el grupo que yo dirijo en realidad, el grupo de ingeniería en rehabilitación. Vamos a explicar un poco la tecnología que estamos desarrollando. Uh-huh. Y vamos a llevar una interfaz cerebro-computadora para que el público la pueda probar y usar ahí en vivo. Que eso es una linda experiencia, ¿no? Uh-huh. Poder sacar la tecnología de la universidad a la sociedad, ¿no? Uh-huh. Entonces, bueno, creemos que ahí ya hay una lista de preinscriptos, médicos, terapistas, gerentes de hospitales que se van a acercar a conocer la tecnología.
2: Bien, y bueno, un trabajo en el que ustedes han sido pioneros y que hace mucho tiempo que están trabajando, ¿no?
3: Sí, sí. Nosotros, bueno, yo llevo investigando en ingeniería uh-huh. en rehabilitación desde en los años 90, o sea, bien, hace mucho tiempo, pero en estos temas que son las interfaces cerebro-computadoras venimos trabajando hace unos 15 años.
2: Bien.
3: Y bueno, vale, ya está, estas interfaces están probadas, uh-huh. las hemos estudiado en estudios clínicos con pacientes, la han usado los terapistas de kinesiología, ocupacionales, etcétera. Así que bueno, estamos en condiciones de salir al mundo real.
2: Bien. Y bueno, esto que estás hablando, bueno, investigando desde el 90, bueno, con estas interfaces también, ¿qué juega la inteligencia artificial acá en esto ahora? ¿Han probado, han trabajado, están trabajando, están investigando con eso o no?
3: Bueno, estas interfaces siempre tuvieron un módulo central que está basado en una de las líneas uh-huh. de la inteligencia artificial, bien, no el tipo de inteligencia artificial que todos utilizamos uh-huh. cotidianamente, que es la inteligencia generativa, es otra línea que es el aprendizaje maquinal. Uh-huh. Entonces, sí, no es la inteligencia artificial, no es algo de ahora. Bien. La ahora la conocemos, claro, todos, pero data de hace más de 30 años, ¿no? Y esta tecnología tiene su corazoncito principal en la inteligencia artificial. ¿Para uh-huh. qué? Para poder detectar lo que el usuario que tiene conectado ese casco o ese gorro que registra, exacto, el electroencefalograma, pueda ese módulo de inteligencia artificial detectar qué intención tiene, si está imaginando un uh-huh. movimiento, si se trata tanto de concentrar y activar un videojuego. Uh-huh. Bueno, ese tipo de decisiones las toma un software basado en inteligencia artificial. Uh-huh. Ahí es donde corre la inteligencia, perfecto, artificial. Aparte, la usamos cotidianamente hoy,
2: sí,
3: todos nosotros, ¿no?
2: Sí, sí, totalmente.
3: Pero particularmente en el área de investigación uh-huh. se usa mucho, obviamente como un motor de búsqueda avanzado, uh-huh. para la edición de gráficos, para te ayuda en la búsqueda y te da un primer pantallazo y después uno termina de razonar y de depurar y analizar eso que te tiró la inteligencia artificial, porque no todo es cierto lo que dice. ¿Sí, no sé? Todo es correcto.
2: Ajá. ¿Sí sé? No me escucha, Gise. Bueno, no importa. Sí, nuestra compañera ahí en Concordia está un tanto complicada. Bueno, y Carolina, ¿qué implica para ustedes participar ahí en esta Expo Médica, que por lo que estuve chequeando, investigando ahí, es uno de los principales eventos del sector de la salud aquí en la Argentina y también en la región?
3: Sí. Sí, es el principal, la principal exposición de tecnología médica en la región, ¿escuchás ahí? ¿No? Donde están todos los expositores de fabricantes e importadores de tecnología médica. Y bueno, nosotros con la facultad vamos a ofrecer este workshop mostrando la tecnología médica que la facultad investiga y desarrolla. Así que es un momento muy importante para la universidad y para la investigación que estamos haciendo.
2: Bien. A ver si llega.
4: Ahora sí. A ver si me escuchas ahí.
3: Sí, escuchamos.
4: Ahí está. Ahí va. Bueno, yo pensaba, ¿no? Carolina, un poco en esto de ir a presentarse en un lugar así también, ¿no? Todo lo que uno se lleva, me imagino también, ¿no?
3: Sí, es todo un desafío. Nosotros tenemos bastante ya training en esto de interactuar con otros profesionales que no son ingenieros. Entonces poder contrastar lo que nosotros pensamos como ingenieros o como académicos con profesionales que trabajan en el ámbito de la vida no académica. Entonces está bueno contrastar las opiniones, saber explicarte, preguntarles, saber escuchar, ¿no? Lo que ellos te dicen es muy rico, muy muy rico.
2: Bien. Estamos hablando con la bioingeniera Carolina Tabernik de la Facultad de Ingeniería de nuestra universidad, que se va a presentar ahí en la Expo Médica el 2026, del 23 al 25 de septiembre, en esta muestra de innovación y tecnología médica. Y Carolina, no puedo dejar de preguntarte cómo es trabajar, investigar, crecer, como vos marcaste recién, en este contexto de tanto achique al presupuesto universitario y sobre todo algo vinculado con ustedes, ¿no? Que es la ciencia y la técnica, la tecnología.
3: Es todo un desafío, es muy difícil porque todo cuesta mucho, es difícil, te da como un poco de tristeza. Claro. Querer interactuar y con nuestros pares del exterior, estamos al mismo nivel que lo que se hace internacionalmente, pero no podemos interactuar con ellos, porque es difícil viajar, difícil participar de congresos, difícil muchas veces publicar, porque no tenés los fondos. No es que, todo sale miles y miles de dólares y eso no lo tenemos y hay pocas posibilidades de tenerlos, y eso es muy difícil. Es como a veces te desalienta un poco, ¿no? Porque lees lo que se hace en otros países del primer mundo, es decir, nosotros también acá, pero no podemos darnos a conocer. Bien. Entonces eso da un poco de tristeza, pero bueno. Algo hemos podido hacer a pesar de ello.
2: Totalmente. Bueno, y en este marco, y hablando acá con la pasión que vos estás hablando, ¿Qué se le puede decir a un estudiante que recién ingresa o que ya está por ahí promediando la bioingeniería? ¿Qué consejo le darías vos a partir de tu vasta experiencia?
3: A ver, por empezar, que la bioingeniería es hermosa, es una especialidad de la ingeniería muy relacionada a la vida, a mejorar la calidad de vida de las personas, y eso por sí mismo es un motor para la vida de cada uno, ¿no? Es decir, trabajar con un propósito, investigar con un propósito, para mí

0: ámbitos, en la industria, privado, bueno, sí, ganan muchísimo más, pero quizás les cuesta levantarse, el para qué me levanto todos los días. Bueno, eso lo tengo muy claro yo, y no va por el sueldo,
1: muy bien,
0: va por la motivación.
1: Impresionante, Carolina, muchas gracias, te agradecemos este contacto, mucha suerte ahí en la Expo Medical, y bueno, muchas gracias por esto último que acabas de decir, y bueno, los micrófonos de las radios La Uno siempre abiertos para lo que quieran,
0: bueno,
1: comunicar.
0: Muchas gracias a ustedes.
1: Dale.
0: Muchas gracias.
1: Ahí va.
0: Hasta luego.
1: Gracias. Ahí pasó la bioingeniera Carolina Tabernay, de la Facultad de Ingeniería de nuestra universidad, que va a presentar los proyectos, sus desarrollos en innovación y tecnología médica en la Expo Medical 2026, que se va a desarrollar entre el 23 y el 25 de septiembre, ahí en el ex Centro Costa Salguero de Buenos Aires. Pasó aquí por otras bandas, cerrando con un gran, gran mensaje para todos los que nos escuchan.
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0: Ahí está cantando el gran John Lennon, Mirando las Ruedas. Se lo dedicamos a nuestro director de la 91.3 Radio Uner en el día de su cumpleaños número 56. Este hermoso tema de John Lennon. ¿Y por qué estamos eligiendo a Lennon hoy?
1: Sí.
0: Porque un día como hoy, pero de 1971, salía a la venta el segundo álbum en estudio del gran John Lennon, luego de la separación de los Beatles. Imagina que contiene ni más ni menos la canción que le da título al álbum, que es Imagine, ¿no? Que fue una de las canciones, es una de las canciones que fue un ícono de la década del siglo XX, ahí en la década del 70, en plena guerra de Vietnam, 1971, Lennon salió con un himno pacifista desde donde se lo mire. Según Lennon, la diferencia entre Imagina y sus trabajos previos era el baño de chocolate para el consumo público. En referencia a los arreglos de cuerda que prevalecen durante todo el álbum. Pero bueno, así era Lennon, siempre polémico, siempre tirando un poquito más de la cuerda. Este álbum lo grabó en Apple Records, que en ese momento era propiedad de los Beatles. Bueno, al igual que en su álbum anterior, el primero, había trabajado Phil Spector como coproductor del álbum. Phil Spector fue alguien a quien llaman el quinto Beatle en su momento, ¿no? Porque era el productor, el sonidista, decía de todo el hombre. Bueno, un saludo para el amigo Freire en sus 56 años que sí, arriba hoy.
1: Cumpleaños. Nelly me dijo temprano, le dije, yo lo vamos a saludar en el grupo. Y
0: sí, exactamente, porque después nos olvidamos, ¿no? Bueno, sí, y bueno, vamos a escuchar ahora, Imagina, de John Lennon ahí con su banda. Y después nos despedimos, Gise, pero vamos a escucharlo al gran show.

0: Bien, continuamos aquí en Otras Bandas, ya sobre el cierre, ya sobre el final de este programa, miércoles 9 de septiembre. Decimos que está un poco lloviendo aquí en la histórica, un día gris, 14 grados de temperatura. La verdad que me sorprendió la lluvia, hoy no la tenía. Bueno, esperemos que sea hoy nomás y que nos regale un fin de semana como el pasado, aunque claro, sin tanto frío. No sé cómo está por ahí, Gise.
1: 22 grados, Pipo, o sea, epa, nada, hace calorcito, te digo, sí. No sé, está menos nublado que hoy, o sea, algo de sol, o sea que esa probabilidad de lluvia ya desaparecen, que está para la mañana, parcialmente nublado para la tarde. Mañana tendremos un día igual, de 11 de mínima, 25 de máxima, ¿sí? Así que bueno, va a ser un día semejante al de hoy. No se olviden que más allá de las probabilidades que había de lluvias, que aunque no llueva, hoy es la feria de la Facu.
0: Bien.
1: De las 4 y media de la tarde, no importa si llueve, en el hall, porque es adentro, en el hall de la central de la UNER, entre las dos facultades, ahí de Alimentos y Administración, desde las 4 y media puedes venir a adquirir tus productos, de buena artesanal, ¿no? Y regionales, de muy buena calidad. Fruta, hortalizas, panificados, conservas, dulces, cosmética natural, producción artesanal, de todo. Y además, a las 18 horas, esta actividad de un taller de engarce artesanal de piedras. Así que, bueno, también esa invitación, esa es con inscripción. Así que, bueno, ingresen ahí a la página a ver si queda todavía algo de lugar. Pero de todos modos, a pasarse, a darse una vueltita por la Feria de la Facu, que este mes ahí arranca hoy, 9 de septiembre, entonces a las 4 y media de la tarde.
0: Bien, la última para cerrar, decir que el río se encuentra aquí en 3 metros 50, está estacionado desde anoche. Bueno, ya hablamos en el arranque que vamos a tener unos meses venideros bastante complicados respecto del clima y también respecto del río, ¿no? Así que vamos a seguir día a día la evolución del Uruguay. 3.50 aquí en las costas de nuestra ciudad. Sí, se ha sido un gusto. Bueno, nos reencontramos mañana con este A Tres Bandas, ya con el equipo completo.
1: Esperemos que sí, hasta mañana.
0: Descanse usted,
1: por favor.
0: Y abríguese.
1: Gracias.
0: Esto ha sido A Tres Bandas por las tres radios de la 1. Nos reencontramos mañana.
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vamos a cantarles un estreno, ya el segundo estreno. Se llama Costumbres Argentinas y dice así.

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0: Muchísimas gracias. Alucinante.
1: Buenas noches.
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0: Es el momento de ponerse de acuerdo, a ver. Un, dos, tres, cuatro.
1: Gracias por venir.
0: A ver.
1: Gracias por venir.
0: A ustedes mismos.

0: Grazie.
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0: las Ramiro Flores. Muy buenas noches. Hola. Buenas noches, ¿qué tal? Señor Flavio, papá. Me pide cosas raras. Muy buenas noches a todos, ¿cómo están? Bueno, es un placer, realmente. Muchas gracias por haber venido. Un honor para nosotros tocar para ustedes en este bonito escenario. ¿Todo bien? Me pida... ¿Vos que yo hablo en inglés? No sé hablar en inglés, boludo. Hello, everybody. We are very happy to be here. Thank you very many for everybody. This is real good for us. It's an opportunity. Toys R Us. Yeah. La sacaron. Toys R Us. Bueno, a ver, el caballero aquí, señor, usted, bueno, levante la mano, por favor. ¿Ustedes observan la mano del caballero? Todo el lugar. Bueno, del caballero, por favor, la mano en alto si está en un segundito. Del caballero para acá es una cosa, del caballero para acá es otra distinta. ¿Vamos? O sea, de este lado para acá van a utilizar la palabra
1: calavera.
0: O sea, es que estoy... Pero, para el pila.
1: Calavera.
0: Muy bien. A ver. Perfecto, perfecto, caballero. La mano levantada. De acá para acá. Tengo la sensación de que este lado es un poquito más. Para practiquemos, practiquemos. Señor, por favor. Sí, practiquemos. La rompieron el orto. Con todo respeto por el orto. Vamos a... Ah, bueno, muy bien, muy bien, muy bien. Bueno, estamos listos, veo que estamos listos. Me voy a volver a interponer. Yo estoy escuchando el partido, ¿no? Está todo muy bien, ¿eh? Ah. Bueno, ¿estamos? ¿We are ready, Freddy?

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0: Oyentes de Bandera Verde, ¿cómo les va? Muy buenas tardes. Aquí estamos, arrancamos nuestra tercera marcha de la semana, como cada jornada en esto que es Bandera Verde en los próximos 60 minutos, en este 9 de septiembre del año 2026. Nos encontramos nosotros por las radios de la Universidad Nacional de Entre Ríos. A partir de ahí la retransmisión en cada una de las radios que nos retransmiten, como cada tarde nos permiten llegar con nuestro programa también a cada rincón de nuestra provincia, también a la República Oriental del Uruguay, porque estamos en Circuito 21 en Salto, Uruguay, con el trabajo de Alexis Moretti y toda la gente allí de Circuito 21 que nos retransmite como cada tarde en la República Oriental del Uruguay. Miércoles tenemos historias de Bandera Verde, tenemos a Beto Zapata con el espacio habitual de cada miércoles para la segunda parte, tenemos nota en un ratito, porque en las últimas horas se llevó adelante una reunión clave pensando en el Kartódromo de La Paz, y vamos a hablar del Autoclub La Paz un ratito nada más, respecto al karting también, y bueno, a las obras o las exigencias que por ahí están demandando en el Kartódromo de La Paz para poder continuar con la actividad, pero en un rato vamos a hablar de eso y no vamos a ocupar también, porque fue importante la reunión que se pudo dar en las últimas horas. Estamos en semana de carreras, ya publicado oficialmente un mapa o lo más parecido posible respecto a lo que será el circuito, la nueva variante del el Kartódromo dentro del Autódromo de Concepción del Uruguay para este fin de semana. Las categorías ASME que van a Concordia con horarios confirmados también junto al TCR. Iremos repasando cómo viene el panorama de cara a este próximo fin de semana con mucha actividad en nuestra provincia. ¿Cómo andamos, Javier? ¿Cómo va la cosa, amigo, por ahí? Buenas tardes, arrancamos esta tercera marcha de la semana. ¿Cómo estamos?
1: Muy buenas tardes, Santi, para vos, para toda la amable audiencia tuerca de Bandera Verde. Saludo cordial para todo el mundo. Y acá andamos con el mate de la tarde y, bueno, revisando un poquito la orejona. ¿Qué es la orejona? La copa más importante de clubes a nivel europeo, la Champions League, porque uno es del fútbol del ascenso, el fútbol. Estamos con la Liga Paranaense, con el Regional Amateur, los equipos entrerrianos, Patronato, la B Nacional y la Primera División del fútbol argentino, que siempre estamos muy pendientes con respecto a la actualidad. Pero bueno, los sobrinos, los gurises que uno está en contacto, están metidos, sumergidos en el fútbol internacional, el fútbol global y el fútbol europeo, básicamente con los grandes clubes que atraviesan este tipo de competencias tan trascendentes como la Champions League. Entonces uno tiene que más o menos ir pescando todo un poco para poder saber qué está pasando, porque es el fútbol que por ahí uno más descuida, o en todo caso no tiene tiempo ya para mirar tanto y seguir tanto y estar al tanto. Entonces uno deja de lado y le consultamos nosotros a los pibes, a los gurises, cómo andan los argentinos en los clubes a nivel internacional, que la saben todas. La verdad, tienen un diccionario, una biblia, un libro gordo del petete futbolero en cuanto a los equipos europeos y a los argentinos que ahí participan. Entonces, cualquier duda, consultamos a los gurises que están en toda con el fútbol y también de poquito con el ámbito del automovilismo, con los argentinos que andan a nivel internacional, esto de Colapinto, qué chance se perdió Colapinto, Santi, el fin de semana, para estrellarse la cabeza contra una pared y decir, bueno, esto no me tiene que volver a pasar. Pero bueno, son cosas de cuando uno anda en terreno desconocido, y terreno desconocido para Colapinto es andar en los puestos de vanguardia, estar adelante con un auto tan mediocre como un Alpine. Pero bueno, ahora el circuito era el cartucho del año para darle en el blanco. Tal vez la pista donde podía lucirse todo el equipo, parecía que se lucían y finalmente le salió el tiro por la culata. Bueno, por eso también la bronca. Pero bueno, digo, la gente, los gurises se nutren mucho ahora de lo internacional, saben mucho, están con las redes sociales, están con eso, y bueno, uno no quiere quedar descolgado. Nos gambetean los gurises con la información internacional, nos tienen un caño y nos llevan por delante, amigo. Pero bueno, en eso estamos, y tratando de seguir el tranco de lo que pasa en nuestro zonal. Interesante la nota que tenemos a continuación, Santi, para ver, a ver si una buena vez por todas se cierra alguna de las novelas del año, ¿no? Y algunos de las idas y vueltas que hicieron renegar mucho la gente de La Paz particularmente, y yo siempre estoy del lado de los kartódromos, siempre estoy del lado de los circuitos de karting que necesitan actividad y necesitan, leyes claras, normas claras, si hay exigencia, bueno, que sean claras y que se pida algo que se pueda hacer también, o si se puede hacer, de última, que se pueda sostener en el tiempo a partir de un financiamiento que venga a partir de tener actividad, valga la redundancia, ¿no? Con esto de a partir, todo tiene que ver con una ir hilvanando, ir concatenando eventos y series de actividades. Y para los cartódromos, cuando se les pide obra, al cartódromo se le tienen que dar carreras para que se puedan financiar. Bueno, por fin, lo decías vos, salió el dibujito, un croquis, no costaba nada. Apagar un poquito esa ansiedad que es muy lógica, que es muy natural de los protagonistas del karting entrerriano. A ver, che, ¿cómo es el dibujo? Porque no vamos a decirle a las cosas como son a la gente. No van a ningún kartódromo el fin de semana. Es un autódromo donde se dibuja un circuito que ahora es novedoso, que nunca se usó, y que simula lo más que se pueda, a un kartódromo. Eso le pasa a Concepción de Uruguay, también le pasa a Concordia, le pasa a Paraná. No son kartódromos, son circuitos que se parecen lo más posible, y se hace un esfuerzo para que se parezcan a un kartódromo. Kartódromo es Villaguay, con todas las letras. Kartódromo es Gualeguay, con todas las letras. Kartódromo es La Paz, con todas las letras. Lo otro es algo que se improvisa, se hace un circuito, se lo dibuja, se le da la seguridad que se pertenece, pero está dentro de un autódromo. Y ahí las cosas, amigos. Pero por fin, digo esto del dibujo, porque el karting entrerriano está tan competitivo hace años, se va tan finito en todo que se necesita tener una referencia para que los muchachos ya mismo se vayan primero planteando en la cabeza el circuito, después también imaginando la puesta a punto los preparadores, después imaginando el clima, porque también el clima depende mucho, la carburación, el tema de la puesta a punto de los motores, el chasis, cómo se va a agarrar el chasis en este nuevo trazado, con esta nueva goma que tiene, donde nunca se corrió. Sí, es para todo igual, más vale que para todo igual, pero el chocolate por la noticia, dirían los más veteranos. Se entiende que es para todo igual, pero acá lo que tratan de sacar hasta el milímetro de ventaja, de tratar de tener todos los datos posibles para ir con las herramientas más o menos preparadas para, bueno, para las contingencias que tengan que venir. Por eso se entiende la ansiedad, se entiende, y es razonable, y al mismo tiempo es respetable, porque se está en un nivel ultra mega competitivo como el del karting entrerriano, que, insisto, está al milímetro, está al límite siempre de todo, porque se va muy finito y cada vez la competitividad te exige una altura de poner la vara cada vez más arriba, bien arriba. Arriba quiere ir Bandera Verde, inicia este día miércoles con cielo parcial algo nublado, un poquito más de temperatura, más afable, más amena. Y ojo que, bueno, pronostican lluvia para algunos días venideros. Y de vuelta, sobre todo, el frío. Atención, Santi, el fin de semana cae del manto del frío nuevamente una ola polar que los va a acompañar el fin de semana en Concepción del Uruguay. Así que vaya abrigado, amigo, nos ponemos en marcha con el rastrojero. La información maneja el Santi Al Soto. Esto es Bandera Verde, es día miércoles, día de historias de Bandera Verde de Beto Zapata, día de mucho que contar y decir, como siempre.
0: Sí, señor, quédese tranquilo que ya estamos aprontando el abrigo que tenemos gracias a la gente de ART Indumentaria, que nos está acompañando en esta temporada 2026. Abrigado vamos a estar el fin de semana allí en Concepción con nuestra transmisión central con el karting, pero en simultánea información desde Concordia también con las categorías que van a estar presentándose dentro de ASME también este fin de semana. Vamos presentando las radios, no nos extendemos demasiado y ya venimos para el primer bloque de Bandera Verde en esta tercera marcha de la semana.
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0: Está presentado el primer bloque de nuestro programa en este miércoles. Lo decíamos, uno de los temas importantes que íbamos a hablar en esta tarde es el Cartódromo de La Paz. Reunión clave en las últimas horas entre autoridades del Autoclub La Paz, autoridades del karting entrerriano y de nuestra federación, la entidad principal que tiene el automovilismo de la provincia, la Federación Automovilística Entrerriana, en la ciudad de Gualeguay. Se concretó esta reunión para poder ver algunos puntos, ¿no? O algunas cuestiones que tienen que ver con el Cartódromo de La Paz y que por ahí se solicitaban respecto a modificaciones y demás para poder continuar con la actividad. Y para eso, como para hablar un ratito y conocer acerca de esta reunión que se pudo dar y felicitamos que así haya sido con las distintas partes, ¿no? Porque qué mejor que poder juntarse y, bueno, poder llegar a un acuerdo. Lo hemos convocado a Juan Antonio Yoyi Gemignani, presidente del Autoclub La Paz. En principio, Yoyi, ¿cómo andamos por ahí? Gracias, como siempre, por estos minutos con Bandera Verde. Santiago, Javier, te saludamos de Paraná. ¿Cómo va la cosa?
1: Bueno, Santi, querido, para vos, para Javier, un abrazo muy grande para todos los oyentes de Bandera Verde. Muy buenas tardes, un gusto comunicarme con ustedes.
0: Agradecido, Yoyi, como siempre. Y bueno, en estos días pasados hablábamos justamente del Cartódromo de La Paz y, bueno, esperábamos, ¿no?, por la próxima fecha, o bueno, se espera para la siguiente fecha del karting entrerriano. Y bueno, por ahí mencionábamos, ¿no?, algunas cuestiones que se le habían solicitado, algunas modificaciones, principalmente en la chicana, en el trazado del Cartódromo. Pero ¿qué nos podés contar acerca de esta reunión que han tenido en las últimas horas con gente del karting entrerriano y de la federación, que es importante también, ¿no?, para poder llegar a un acuerdo en las distintas partes?
1: Bueno, como vos decís, habida cuenta de que había un par de solicitudes, y nosotros queríamos dejar plasmado en algún lado de que ya sea definitivo esto que se reclama, ¿viste? Porque si no, no nos estábamos entendiendo. Como primera medida, agradecerle a la Federación Entrerriana de Automovilismo, agradecerle a la Comisión del Karting, agradecerle a Chiquito Martínez, el comisario deportivo. Y bueno, y ayer le pedimos, en virtud de esto que te estoy diciendo, le pedimos una reunión. Lo llamé al doctor Edgardo Stettler, con el que me une una amistad de más de 30 años, una gran amistad. Y bueno, le planteamos esta inquietud que nosotros teníamos de decirle, bueno, nos gustaría que de una vez por todas un día nos juntemos, nos den las directivas definitivas, para que no me digan de un día la chicana está bien, el otro día la chicana está mal, el otro día la recta es corta, la recta es larga. O sea, digo, juntarnos como para solucionar, para resolver, ¿sí? Vos sabés que la gente, cuando se junta con respeto, con ganas y tiene intenciones de resolver las cosas, se puede llegar a buen puerto. Así que, reiterando este agradecimiento que te hice al principio, ayer nos reunimos en Gualeguay, en la casa de Carlitos de San, donde estaba Carlitos y su hermano, estaba el doctor Stettler, estaba Oscar Elena, estaba Chiquito Martínez. Y fuimos nosotros por el club, Goyo Fontanini, el arquitecto, que es integrante de la comisión directiva, como vocal principal, estaba Jorge Dalmolín, que es el secretario, y yo en mi carácter de presidente. Así que tuvimos una reunión muy amena, muy, creo que fue muy, muy útil para todos, pero ahí quedó bien en claro, o sea, el doctor Stettler, que tomó la palabra, dejó muy bien en claro que el circuito de La Paz, en su variante sin la chicana, estuvo y estará siempre habilitado para correr, ¿está bien? Y se nos solicitó dos cositas que son pequeñas, en realidad, que ya hoy mismo nos pusimos a trabajar, que es levantar un poquito el piano de la mitad de la chicana, como para que la chicana cumpla el objetivo para el cual fue hecha, que es que bajen un cambio, ¿sí?, para llevarlo directamente al tema, y se haga en la salida de la chicana se haga un extra piano, que ese extra piano no va a estar habilitado para transitar y que además tenga reductores. ¿Sí? Bueno, con esas dos cositas, que ya nos pusimos a trabajar hoy, se elaboró un acta, donde quedó en claro eso, quedó en claro, repito una vez más, que el circuito está absolutamente habilitado y que si nosotros decidimos un día, en común acuerdo con la categoría, hacer una carrera sin la chicana, bueno, está habilitado para correr con chicana y sin chicana. De hecho, nos tiró el mismo presidente, doctor Stetler, nos tiró una idea de que por qué no hacemos una carrera con chicana y una carrera sin chicana. Obviamente en fechas diferentes, ¿cierto? O sea, digo, cuando te toca, hacer la una con chicana y otra sin chicana. Pero fue realmente una reunión muy, muy importante, se trataron varios temas, nosotros le llevamos un listado, que se lo dejamos en manos de la federación, de todas las cosas que se han hecho después de la última vez que estuvieron acá el año pasado, ¿sí? O sea, se habló con la cooperativa de electricidad de acá y se logró una mayor, o sea, entra más energía, o sea que vamos a mejorar el tema de energía, se pusieron las puertas que faltaban en las duchas de los baños que están en la cantina. Se está haciendo ahora, estamos haciendo una línea de vallas nuevas para dividir la calle de boxes de lo que es la parte de carpas, más cómoda. Bueno, son varias obras que estamos terminando, pero fundamentalmente, viste, Santi, nosotros necesitábamos resolver el problema de la pista, o sea, que la pista no sea más problema para esto, o sea. Obviamente que uno entiende que siempre va a haber cosas que seguir haciendo, seguir mejorando la energía, seguir haciendo baños. De hecho, teníamos un proyecto muy lindo, lo tenemos un proyecto muy lindo para hacer más cuerpo, un cuerpo más grande de ducha y todo lo demás, pero bueno, todos los ingresos que nos ha generado el karting el año pasado en las dos carreras, tuvo que ser volcado a construir esta chicana, que nos complicó la vida, ¿no es cierto? Así que quedó todo bien, todo claro, y nosotros, como te decía al principio, muy agradecidos con las instituciones, porque la Federación, primero porque tomó el toro por las astas, se hizo cargo como corresponde del tema, y también la gente del karting que accedió a esta reunión y que además entendió y atendió las cuestiones por las que nos reunimos.
0: Nos alegramos, Yoshi, que bueno, se haya podido concretar, que se haya llegado a un acuerdo y bueno, poder tratar estos temas, ¿no? Porque era muy difícil, o bueno, uno lo veía bastante complejo durante estos días, sobre todo de cara ya a recibir el karting entrerriano en la próxima fecha, ¿no? Ahora vamos a Concepción, pero no sé si ya lo podemos ir confirmando, ¿no? La próxima, la idea es poder estar allí en La Paz y bueno, que ustedes sigan teniendo actividad porque es la única forma también de poder generar ingreso, ¿no? De lo contrario, tampoco hay un ingreso, se hace muy difícil poder hacer obras si no hay actividad, ¿no?
1: No, sin ningún lugar a duda, quedó confirmado de que después de Concepción del Uruguay van a venir a La Paz. Obviamente, como vos decís, a ver, yo creo que los cartódromos, siempre lo hemos hablado de este tema, yo siempre lo sigo sosteniendo. Yo digo que el cartódromo, que el karting tiene que ir a los cartódromos y no tiene que ir al autódromo, ¿no es cierto? Eso no es un tema que se trató ayer, eso es una cosa que creo que opinamos todos los que de una u otra manera manejamos algún cartódromo, porque son los únicos ingresos que tenemos. Los autódromos tienen ingresos durante todo el año de muy diversa actividad, ¿no es cierto? Nosotros no, nosotros tenemos que hacer obras que nos piden, que es lógico, las atendemos y entendemos que hay que hacer esas obras, pero también es cierto y hay que entender que las categorías de que solamente con dos visitas al año es muy poco para poder generar esos ingresos, ¿no es cierto? Nosotros tenemos siempre en mente, y ayer una vez más me lo recalcó también el doctor Stettler, tenemos la autorización para crear una categoría que sea acá regional y zonal, pero bueno, no es el momento económico, habida cuenta de que estamos viendo de que otros zonales o otros regionales están pasando por momentos difíciles. Y hasta tienen que suspenderlo a la fecha que tienen programado o están acortando los campeonatos. O sea, nosotros tenemos esa idea, pero bueno, en este momento el único ingreso neto que tenemos, por lo menos nosotros en La Paz, El único ingreso que tenemos es cuando nos visita el karting, ¿no? El karting entrerriano. Claro.
0: Javier, te sumo, estamos hablando con Giorgi Gemignani, presidente del Autoclub La Paz, en esta primera parte. Ya en un ratito nos vamos a la pausa, pero queríamos conocer y tener un panorama también cómo viene el Kartódromo de La Paz para las actividades.
2: Un saludo, Giorgi, la distancia, el abrazo, y bueno, que resulte de una buena vez por todas que se termine esta novela, ¿no? Porque la verdad, tantos ida y vuelta, no de parte de ustedes, sino del otro lado, que se termine, ¿no? Y que los deje a ustedes un poco respirar. Y para respirar, y como vos decís, lo que decimos siempre en Bandera Verde, tienen que tener actividad, tienen que tener más carrera los kartódromos. Bueno, Giorgi, con respecto a lo que venía hablando sobre el final, lo último que dijiste, es cierto que algunos zonales y regionales están complicados, pero hay otros que están andando. María Grande tiró un campeonato nuevo, Cerrito funciona bien, el de San Salvador está funcionando, ya van 6 carreras, prácticamente más de la mitad del campeonato, y son torneos nuevos. Obviamente sobre tierra, ¿no? ¿Hay alguna chance de seguir negociando, seguir hablando para bueno, formar eso que tanto la FAE te dice? Sí, hay que, lo vamos a ayudar, pero el momento es difícil. Sí, todo bien, el momento es difícil, pero vemos que otros zonales están a pleno. Cerrito la otra vuelta juntó 100 karting o más. María Grande se tiró con un gran circuito y está con un campeonato nuevo. Entonces es relativo eso de que está compleja la situación en el automovilismo zonal entrerriano, Giorgi. En esa complejidad, ¿cómo te ves vos para mover la cintura, gambetear y tratar de una buena vez por todas, no solo depender del karting entrerriano, sino de convencer a los vecinos, si se quiere, de poder hacer alguna carrera o unir un campeonato o hacer algo nuevo para ustedes en La Paz?
1: Bueno, justamente, en virtud de lo que vos decís, bueno, como primera medida, buenas tardes, Javier, un gusto saludarte. Hemos estado trabajando estas últimas 2 o 3 semanas, reuniéndonos con la gente nuestra del karting, o sea, con la comisión, y estamos tratando de organizar una reunión con la gente de Paraná, como para armar algo de este lado que junte karting en Paraná, junte los karting de acá. Hemos hablado en un par de oportunidades con la gente del sur correntino, Esquina tiene un campeonato. Pasa que estamos tratando de ver de qué manera, como vos decís, nos ponemos los botines, los pantalones cortos y gambeteamos, como para que les sea interesante a ellos, porque cuando vos hablas con zonales que están arraigados, como el de Cerrito, que es muy exitoso, sin duda, y alguna vez el de Esquina también lo llegó a hacer, por lo menos lo están manteniendo, siempre lo que sacan a lo que ellos te cuestionan, lo que ellos te ponen como argumento, es el hecho de que primero viajar no es un tema menor, el movimiento, el costo que genera el movimiento, y segundo que el karting de tierra hay que adaptarlo para el asfalto. Bueno, nosotros veíamos de qué manera se puede hacer algo que, a ver, que pueda llegar a ser interesante, que pueda llegar a traerlos para poder hacer algunas fechas acá. Y también estaba hablando con un par de preparadores de karting para ver si con los pilotos que ellos tienen podríamos empezar con algo, iniciando algo bastante concreto y a la brevedad posible. Lo que pasa es que nosotros hablamos de lo que nos cuesta del tema nuestro, que es el tema costo nuestro. Viste que vos tenés que generar o tenés que alquilar o lo que vos, los karting que venga, te tienen que generar lo suficiente como para que vos pagues el cronometraje, el comisariato deportivo, los banderilleros, en fin, todo lo que mueve esto, ¿cierto? O sea, la parte técnica. Y bueno, estamos tratando de armar algo que obviamente sea con el mismo reglamento del karting entrerriano, para que no genere algo extra en cuanto a costo y además, sino que sea lo mismo y que entusiasme a los pilotos que tengamos cerca de acá. Estamos trabajando, de verdad estamos trabajando en eso, y es una de las cosas que, de las inquietudes que no dejamos de generar todo el tiempo, ¿no? Pero te digo, tuve un par de reuniones y hoy a la mañana estuve hablando con un preparador importante que tiene varios pilotos, para ver de qué manera podemos juntarnos con ellos y también con la gente de Paraná, como para ver si de una vez por todas le podemos dar, aunque sea un campeonato cortito de 4 o 5 fechas, como para darle inicio a esto, si fuera posible en este año, ¿no?
2: Yoshi, la última, y bueno, agradecerte por estos minutos, la última porque no tenemos más tiempo, tenemos que seguir con el programa, pero siempre un gustazo hablar con vos, y te dejo un abrazo, y la última, la mención a la gente que tanto labura, que tanto hace ahí con vos en el kartódromo, en el Autoclub La Paz, y que va a meter de vuelta manos a la obra para lo que le vuelva a pedir el karting entrerriano.
1: Bueno, ya empezamos hoy con lo que nos pidieron, que bueno, escuchaste lo que le conté a Santi, así que calculamos que no más de una semana, 8 días, vamos a tener esto terminado para que pueda darle tiempo a que venga el comisario deportivo a controlar lo que dejamos ayer arreglado por escrito. Y obviamente, sí, el agradecimiento eterno para la gente que me acompaña, porque la verdad que la comisión es maravillosa, trabaja todo el tiempo, ustedes son testigos de cada que vienen hay algo nuevo, por chiquito que sea, pero algo se hace, aún a pesar de tener nada más que 2 carreras en el año. Así que ya estamos trabajando en el tema, y calculamos que si Dios quiere en 8 o 10 días, si no nos complica el tiempo, ya lo vamos a tener terminado a lo que se nos solicitó por último y definitivamente ayer a la tarde.
0: Yoshi, gracias nuevamente por este tiempo, estos minutos, y bueno, nos seguiremos hablando después de esta fecha que se nos viene en Concepción, ya de cara a lo que será la próxima allí en el Autoclub La Paz. Un abrazo, saludar y felicitar como siempre el trabajo y el empeño que le pone toda la comisión del Autoclub. Un abrazo grande para todos los integrantes y bueno, la gente allí de La Paz que siempre nos escucha también.
1: Muchas gracias, Santi, querido, para ustedes por todo lo que hacen, por la mano grande que dan, y como siempre lo vamos a esperar con los brazos abiertos en octubre, si Dios quiere.
0: Juan Antonio Yoshi Gemignani, presidente del Autoclub La Paz, hablando con nosotros en esta tarde después de esta reunión importantísima para la gente de La Paz de cara a tener actividad también en la próxima fecha del karting, no este fin de semana, sino la siguiente allí en la ciudad de La Paz. Vamos a la pausa. Abrazo grande para Jorge Dalmolín, que nos escucha siempre también, para toda la gente allí en La Paz que se suma al programa como cada tarde a través de Bandera Verde. La pausa y ya seguimos.
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0: Continuamos en esta tarde después de Bandera Verde, después de la pausa en cada una de las radios. Seguimos, ya se vienen historias de Bandera Verde, nos pasamos un poquito en la primera media hora, pero valía la pena tener la charla con Giorgi Gemignani, y bueno, conocer acerca de la reunión también que se dio en las últimas horas, porque era uno de los temas que por ahí veníamos conversando, este tire de afloje y de vuelta que se pedía de acá, que se pedía de allá, que se decía que estaba, ¿no?, en condiciones, que no, que sí, bueno. Lo queríamos tener como para aclarar un poco el panorama en esta tarde. Javier, seguimos y ya se viene Historia de Bandera Verde en un ratito nada más.
1: Renovamos el saludo con esta claridad, con esta claridad que viene de esta reunión y que se saca como conclusión fundamental, más allá de los trabajos que ya se están haciendo en La Paz, que las dos variantes, el circuito original y el de la Chicana, por la parte de la Federación Entrerriana, el automovilismo entrerriano, está totalmente y legítimamente habilitado. Eso es lo más importante. Todas están habilitadas las variantes, así que descansa en paz la gente en el sentido de que el trabajo está bien hecho y que está en su circuito, está habilitado, me refiero a eso. Descansa tranquilo, eso debí decir, con esa sonrisa y ese alivio, ese sacarse muchos kilos de encima, porque bueno, es la federación quien te habilita o no los circuitos. Y bueno, te está dando toda la venia para bueno, seguir adelante y seguir mejorando como mucho hay que hacer. Y como siempre, hace rato, mucho tiempo, no voy a volver siempre lo mismo, pero es bueno subrayarlo todas las veces que sea necesario. Para eso hay que, cuando se piden cosas, bueno, denme más carrera para que pueda cumplir con todas esas cosas que bien merece el karting entrerriano, porque cada vez está más grande, más competitivo, es el emblema del karting más importante que tenemos en la provincia de Entre Ríos y merece todas las comodidades, todos los respetos, un gran fin de semana. Bueno, para eso también los kartódromos merecen tener actividad, y la están buscando, siempre armando carreras. Por otro lado, está en algún momento medio complejo, a pesar de que es ambigua la realidad, lo decíamos con Giorgi Gemignani, ¿no? Hay campeonatos que están surgiendo y están levantando vuelo y están empezando recién, y ahí encima se largaron con hacer circuitos nuevos y le está funcionando la cosa. Así que bueno, hay que ir por esos buenos ejemplos, esas buenas ideas, como diría nuestro amigo Néstor Cravero, que le mandamos un abrazo de San Jorge, Santa Fe, esas buenas ideas, no digo copiarlas, pero bueno, que sirvan como ejemplo para encarar nuevos proyectos. Amigos, nos ponemos en marcha, media hora final, se viene Historia de Bandera Verde. Buenas tardes a todos los que están en vivo a través de la radio, la vieja compañera de emociones, las radios de la UNER y la gran cadena, la mitad de las disciplinas mecánicas entrerrianas. Buenas tardes a los que van en vivo, buenas tardes y gracias a los que están desde el primer minuto escuchándonos este día miércoles. El saludo cordial, muy especial, a los que se van reenganchando en esta media hora, los que nos escuchan en diferido, con repeticiones del programa en estos horarios. Buenas noches, buenos días. Igual saludos para todos los que nos escuchan en otras partes del mundo a través de www.banderaverde.com.ar, nuestra página web. Recuerden, estamos y síganos, acompáñenos con pulgar arriba en el canal de Facebook, de Instagram, y también estamos en el canal de YouTube Bandera Verde 2016. Así que por ahí anda la cosa, amigos, en esta media hora final rumbo a un fin de semana de karting entrerriano, rumbo a develar. Ya empezaron también las primeras luces de claridad, se conoció el trazado, se conoció el dibujo, por dónde van a transitar en Concepción del Uruguay, cuál va a ser el circuito que se dibuja dentro del autódromo concepcionero para el karting entrerriano, transmisión de equipos Bandera Verde todo el fin de semana, una nueva fecha ya entrándole al último tercio del campeonato. Se pone entretenida la cosa y más entretenida todavía, porque hay circuito nuevo, hay dibujo nuevo y la quieren dibujar de la mejor manera los protagonistas, y lo estaremos contando por Bandera Verde. Es el karting entrerriano y la radio que estará presente el fin de semana.
0: Sí, señor, y ahora nosotros nos vamos a meter en Historias de Bandera Verde. Javier, lo dejamos tranquilo, amigos, nos vamos con Beto Zapata para el siguiente bloque, si le parece, y a usted lo despedimos hasta mañana.
1: De mi parte, hasta mañana, muchas gracias. Nos quedamos con Beto Zapata, Historia de Bandera Verde. Pasen bien el miércoles con Historia de Bandera Verde y todo lo que resta del día, y hasta mañana, si Dios quiere.
0: Gracias, Javier, hasta mañana. Vamos, Historias de Bandera Verde, como todos los miércoles, José Alberto Beto Zapata con nosotros.
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4: Santiago e integrantes de Bandera Verde, hoy miércoles, día para hacer una recorrida a través de los años, de las décadas, de la actividad automovilística, fundamentalmente la que se produjo y se sigue produciendo dentro del territorio provincial. Te digo que a mi criterio, la categoría de mayor importancia dentro del automovilismo entrerriano fue aquella que salió de los Forté, que después se la llamó Fórmula Entrerriana. Paradójicamente nunca fue regimentada por la CDA del Automóvil Club, ni quiso nunca estarlo. Cada carrera era un mundo aparte, un real fenómeno del automovilismo argentino, fundamentalmente lo que todos veíamos en ese tiempo en cuanto a la popularidad, y que de alguna manera era un fenómeno social y deportivo que se producía aquí en la provincia de Entre Ríos. El origen, originariamente la categoría Forté, primero tipo cafeteras, posteriormente monoplaza de motor delantero, en la década del 30, cuando se disputaban las primeras competencias con representantes de Nogoyá, Victoria, Concepción del Uruguay, Rosario del Tala, entre otras ciudades de la provincia, hasta que en 1955 se disputa el primer certamen de Forté, que se lo adjudica Ricardo Jaurena, Kiko Jaurena, entonces el representante de la ciudad de Gualeguaychú. Le siguieron Isidro Génera de Concepción del Uruguay, Vicente Linares de Concordia, Américo Durandó de Concepción del Uruguay, Jorge Rabassi de Colón y Oscar Rulo Riffel de la ciudad de Vial. Esto ocurría en la década del 50 y fines del 60. De allí a los autos con motor en la parte posterior, los motores en popa. El primero en presentar un monoplaza fue el concordiense Alberto Rollero en la década del 60. Varios pilotos se fueron sumando al parque de la categoría en la década siguiente. Y en 1970, en una de las tantas competencias que se realizaron en el circuito del Cerro de la ciudad de Victoria, se presenta Héctor Moriconi, de Orilueros, en la provincia de Santa Fe, con un auto de su propia construcción, con motorica. Un año más tarde, en lo que fue la inauguración del circuito Salvia, en San José, aquel 21 de noviembre de 1971, otro representante de Oliveros, Jorge Tetamansi, se adjudica el triunfo, siendo este el primero en ganar una carrera de la categoría con un chasis Bravi con motor ICA, en lo que fue el Gran Premio Coronación de ese año. Jorge Rabassi, en tanto, fue uno de los últimos en dejar el motor delantero, un chasis inmejorable tenida en la tierra con un motor Forte. Llegado el final de la temporada de 1973, discutiendo el título con Próspero Bonelli, piloto de la histórica Concepción del Uruguay, que ese año entrenó un chasis Márcico con motor R12 preparado por Osvaldo Antelo. En el Coronación de Nogoyá, última de aquel año, ganó Bonelli el campeonato y Rabassi fue el subcampeón y el último defensor de una etapa inolvidable para los entrerrianos. Rabassi, sin saberlo también, le bajó el telón a una época importantísima de la fórmula entrerriana, teniendo en cuenta que la Unión de Volantes ya había homologado oficialmente para la temporada siguiente de 1974, que todos debían de correr con motor trasero. Y muchos de esos autos ya habían ido a parar de los motor delantero a la categoría Fórmula 6, que arranca ya un primero de mayo de 1973 en Rosario del Tala. De costa a costa, cada carrera agrupaba entre 8.000 y 10.000 espectadores. Largaban entre 30 y 40 autos repartidos en series, repechajes y la infaltable serie final. Todo tuvo un clima pocas veces visto en el automovilismo entrerriano. Era el espectáculo familiar, hombres, mujeres, niños, embanderados con las 50 de Concepción del Uruguay.

0: de ruedas angostas que tenían que ver y nada con la seriedad del automóvil club. Es indudable que la fórmula enterriana fue un raro fenómeno dentro del automovilismo, un fenómeno en lo social y en lo deportivo, un caso único dentro del automovilismo zonal que no trascendió a nivel nacional, ya que poco les importó y así fuera dentro incluso de la misma provincia de Entre Ríos. Fórmula Entrerriana tuvo su reducto definitivo, fue sobre la costa del río Uruguay, Concepción del Uruguay, Gualeguaychú, Colón, San José, Villa Elisa, Rosario del Tala, Baza, Bilbaso, fueron las ciudades más adeptas a la categoría, a las que también se sumaba la costa del río Paraná. Casi la totalidad de las radios entonces AM, la época, transmitían cada carrera: LT14, LT39, LT26 de Colón, LT11 de Concepción del Uruguay. Quienes no concurrían estaban bien informados, al igual que cada día lunes en los diarios de la provincia: el Diario de Paraná, la Calle de Concepción del Uruguay, el Heraldo de Concordia, por mencionar algunos de esos años. Recuerdo que allá en la década del 70, en AM 1260 LT14, en el equipo que lideraba entonces Manuel Arrías y en el cual tuve la dicha de poder integrarlo, se transmitían todas las secuencias, todas las alternativas de esta categoría. El premio Coronación, una gran idea. La fórmula enterriana estaba fiscalizada por la Unión de Volantes Enterrianos de Concepción del Uruguay, con los hermanos Raúl y Alcides Escolamieris a la cabeza. Todos los años disputaba el Gran Premio Coronación, la última carrera de la temporada, que tenía la característica de coronar con todos los bombos y platillos necesarios al campeón de la categoría. Esa fecha se otorgaba por un sistema poco usual, pero muy democrático, por licitación. El club que ofrecía la mayor cifra en premios adjudicaba la realización de dicha prueba, la más importante de la temporada y que despierta las mayores expectativas. En los 70 las cifras eran escalofriantes, a tal punto que la mayor cifra que se manejó durante la disputa del Gran Premio Coronación de la temporada 1976 y 1977, cuyas carreras se disputaron en los escenarios de Gualeguaychú y Concepción del Uruguay respectivamente, con 438 millones de nacionales y 1.600 millones de pesos viejos, competencia que se la adjudicaba entonces Héctor Tino Niemis. Los premios, la recaudadora, realmente esto era también un punto importante para destacar. Uno de los años más jugosos en cuanto a premios fue 1974. Cada carrera contaba por lo menos con 3 millones de pesos en premios. Las recaudaciones superaban en caso todos los puntos que se podían ver los 10 millones de pesos. Otra interesante idea era el apoyo que cada club organizador le brindaba a determinados corredores en particular, independientemente de su actuación, para ayudarlo económicamente. Así era la principal categoría del automovilismo deportivo de aquella época en la provincia de Entre Ríos, la fórmula entrerriana, que tuvo su último ejercicio, su último torneo en 1980. Ustedes con más bandera verde y nosotros dentro de 7 días con más historia de este apasionante deporte que hoy nos sigue convocando. Ustedes.
1: Muchísimas gracias. Está ahí José Alberto Beto Zapata, como todos los miércoles, con historias de bandera verde. Nosotros nos estamos despidiendo, nos quedamos sin tiempo en esta tarde. Nos vamos con la última pausa, señor operador, y cerramos esta tercera marcha de la semana. El recuerdo, los miércoles de historias de bandera verde. Nosotros regresamos mañana con una nueva edición de nuestra tira diaria.
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0: 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Hasta aquí llegamos. Es momento de ingresar a boxes hasta nuestro próximo programa. Gracias por acompañarnos en una nueva edición de Bandera Verde, por la radio de la Universidad Nacional de Entre Ríos. 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